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0: En un día como hoy, 12 de octubre, pero de 1492, tras 79 días de penosa navegación, Colón por fin llegó a América. Ese día, desde La Pinta, una de sus carabelas, Rodrigo de Triana avistó las costas de nuestro continente. Más tarde, Cristóbal Colón y Alonso Pinzón desembarcaron en la isla que los indígenas llamaban Guanahani y él bautizó con el nombre de San Salvador.
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En un día como hoy, 12 de octubre, pero de 1492, tras 79 días de penosa navegación, Colón por fin llegó a América. Ese día, desde La Pinta, una de sus carabelas, Rodrigo de Triana avistó las costas de nuestro continente. Más tarde, Cristóbal Colón y Alonso Pinzón desembarcaron en la isla que los indígenas llamaban Guanahani y él bautizó con el nombre de San Salvador.

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En un día como hoy, 12 de octubre, pero de 1492, tras 79 días de penosa navegación, Colón por fin llegó a América. Ese día, desde La Pinta, una de sus carabelas, Rodrigo de Triana avistó las costas de nuestro continente. Más tarde, Cristóbal Colón y Alonso Pinzón desembarcaron en la isla que los indígenas llamaban Guanahani y él bautizó con el nombre de San Salvador.

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Un día como hoy, 13 de octubre, pero de 1921, nació el actor y cantante Yves Montand. Aunque su país de nacimiento fue Italia, Montand

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Un día como hoy, 13 de octubre, pero de 1921, nació el actor y cantante Yves Montand. Aunque su país de nacimiento fue Italia, Montand desarrolló su carrera artística en Francia. Fue descubierto por la célebre Edith Piaf, con la que vivió un largo y turbulento romance. Fue durante muchos años militante en el Partido Comunista, hasta que la Unión Soviética invadió Checoslovaquia. Convertido en un crítico acérrimo de su expartido, falleció en 1991.

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0: Un día como hoy, 13 de octubre, pero de 1921, nació el actor y cantante Yves Montand. Aunque su país de nacimiento fue Italia, Montand desarrolló su carrera artística en Francia. Fue descubierto por la célebre Edith Piaf, con la que vivió un largo y turbulento romance. Fue durante muchos años militante en el Partido Comunista, hasta que la Unión Soviética invadió Checoslovaquia. Convertido en un crítico acérrimo de su expartido, falleció en 1991.
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2: Estamos bien.

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Un día como hoy, 13 de octubre, pero de 1921, nació el actor y cantante Yves Montand. Aunque su país de nacimiento fue Italia, Montand desarrolló su carrera artística en Francia. Fue descubierto por la célebre Edith Piaf, con la que vivió un largo y turbulento romance. Como hoy, 13 de octubre, pero de 1921, nació el actor y cantante Yves Montand. Aunque su país de nacimiento fue Italia, Montand desarrolló su carrera artística en Francia. Fue descubierto por la

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1: Es cierto. Muchacho, escúcheme. Hace 18 años prometimos algo y no lo cumplimos nunca, viejo. Me parece que
2: Ustedes están locos, viejo. Dale, dale, dale.

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1: Un día como hoy, 13 de octubre, pero de 1921, nació el actor y cantante Yves Montand. Aunque su país de nacimiento fue Italia, Montand desarrolló su carrera artística en Francia. Fue descubierto por la célebre Edith Piaf, con la que vivió un largo y turbulento romance. Fue durante muchos años militante en el Partido Comunista, hasta que la Unión Soviética invadió Checoslovaquia. Convertido en un crítico acérrimo de su ex partido, falleció en 1991.

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2: Un día como hoy, 13 de octubre, pero de 1921, nació el actor y cantante Yves Montand. Aunque su país de nacimiento fue Italia, Montand desarrolló su carrera artística en Francia. Fue descubierto por la célebre Edith Piaf, con la que vivió un largo y turbulento romance. Fue durante muchos años militante en el Partido Comunista, hasta que la Unión Soviética invadió Checoslovaquia. Convertido en un crítico acérrimo de su ex partido, falleció en 1991.
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0: Está con nosotros Facundo Manes, exdiputado, neurólogo, neurocientífico, ¿se dice?
1: Sí, sí, sí.
0: ¿O acabo de inventar una pestaña?
1: No, neurocientífico es...
0: Y escritor.
1: Exacto.
0: Estás presentando libro.
1: Y padre de familia, que
0: y
1: es lo
0: padre
1: más
0: de
1: difícil.
0: Familia. Hincha de...
1: River. Y de compañía de Salto.
0: Bien, perfecto. No, acá me dicen, son todos posteros acá, incluyéndome. Se llama Vulnerables... Vulnerables. Sí. La R está caída. Después me tenés que explicar por qué la R está caída. El coraje de ser humanos. ¿De qué va?
1: Bueno, hay dos tesis en el libro que planteamos con Mateo Niro. Uno es una paradoja moderna que... Este es a nivel global. En términos materiales, nuestra especie, la humana, nunca estuvo mejor. Más allá de que... la situación en Ucrania, en Gaza, en Sudán, las guerras, la pobreza, pero en general, la gente que no está en la pobreza extrema o en la guerra, nosotros todos vivimos mejor que cualquier ser humano en la historia de la humanidad. Tenemos antibióticos, tenemos, en la época de Napoleón no había antibióticos, tenemos tecnología, tenemos vestimenta, tenemos conexiones, tenemos información, hemos erradicado de enfermedades que parecían terribles. Sin embargo, esa prosperidad material no se correlaciona con lo que sentimos. Estamos rotos por dentro. Hay una gran epidemia en el mundo de soledad, de ansiedad, de depresión. Los adolescentes la están pasando mal en todo el mundo. Y bueno, la Argentina tiene sus propios ingredientes. Después, si quieren, hablamos. Pero es algo general. O sea, la primera tesis del libro es la paradoja moderna de que materialmente estamos mejor que nunca en la historia de la humanidad y, sin embargo, nos sentimos peor que nunca. Y después, lo otro es que la vulnerabilidad, después de tener lo básico resuelto, la vulnerabilidad... No le voy a decir a alguien que no tiene cloacas que está bueno no tener cloacas, digamos, pero resuelto lo básico, ser vulnerable en la vida...

0: una fortaleza. Y ahora, esto es importante remarcarlo porque incluso hay liderazgos, el de Trump es uno, es que no me gustan los perdedores, no me gustan los losers de ese Trump. Bueno, yo creo que para mí la ilusión de invulnerabilidad es una debilidad. Y la vulnerabilidad nos permite a nosotros, desde amar, uno no se puede enamorar de alguien si no se compromete, y ahí está la vulnerabilidad total, hasta la confianza, la vida social, tomar riesgos para proyectos, exponer lo que uno piensa. Rescatamos la idea de la vulnerabilidad no como algo negativo, sino como una fortaleza humana.
1: Te daste un montón de disparadores que para mí son interesantes en la definición de época. Hay una palabra que se repite aquí en la portada del libro que también me parece que cruza esto que vos contabas, que es la de resiliencia. Para mí es directamente proporcional a... la hemos usado mucho en el último tiempo, no sé si coincidís.
0: Sí.
1: Es directamente proporcional a generaciones de cristal, o sea, terminamos pidiendo más resiliencia con seres humanos que se vuelven más frágiles.
0: Muy bueno esto, tu punto. Primero, para la gente que no sabe desde la neurociencia qué significa resiliencia, es... Dos datos voy a dar. Uno es un poco la definición, que es afrontar una adversidad y atravesarla y salir fortalecido de esa adversidad. Eso un poco estamos de acuerdo todo. El dato de la neurociencia interesante es que en los jóvenes o en la infancia, si uno tiene dosis tolerables de estrés, uno es como una vacuna de resiliencia para el futuro. ¿Se entiende? Hay que tener dosis. Y lo que estás planteando vos, si entiendo bien, y si no me corregís, es que hay una generación un poco que tiene más oferta o más cuidado que siempre y que le pedimos resiliencia a esa generación. ¿Es así lo que planteas?
1: ¿Qué tenés?
0: 57. Mi hijo tiene...
1: Qué fallido, ¿eh? Bueno, más o menos somos de la misma generación. Yo acabo de cumplir los 50.
0: No, sos más joven.
1: No, pero no importa. Nuestros abuelos y o padres... Más los abuelos vinieron de Italia o de España, donde sea. Esa generación era resiliente, no existía la palabra resiliencia. Se subían a un barco, una valija, llegaban acá con una mano. No tenían que usar la palabra resiliencia porque tenían eso en el ADN.
0: Exacto.
1: Hoy me parece que todo el tiempo la usamos porque claramente nos hemos vuelto más frágiles.
0: Y bueno, porque muchas veces tenemos bastantes cosas resueltas y eso es un problema para el cerebro.
1: Claro.
0: Porque si vos me decís... La evolución humana. Nosotros tenemos esta radio, hablamos incluso, porque el lenguaje, no siempre los seres humanos hablamos. Fue un salto evolutivo hablar. Uh-huh. Tampoco fuimos bípedos. La bipedestación ocurrió en un salto evolutivo. Bueno, hubo saltos evolutivos en miles de años. Y en estos miles de años, la conducta más importante fue sobrevivir.
1: Sí.
0: Y muchas veces ahora no tenemos, mucha gente no tiene necesidad de estar todo el día en peligro para sobrevivir, porque tiene las cosas resueltas. Ahí aparece la angustia, la falta de propósito. Nuestros abuelos en el fondo tenían una ventaja, un propósito, llegar a Argentina, aprender el idioma, sobrevivir. Ese propósito hoy se valora muchísimo para darle sentido a la vida. Y al tener bastantes cosas resueltas, mucha gente, inclusive muchos de nuestros hijos, tiene esta cosa, tiene todo menos falta, lo más importante, una falta de propósito para luchar a la vida.
1: Después conectaba con otra cosa que va de la mano y que me parece que tiene que ver con el cambio del paradigma. Vos lo decías, esto de el héroe que enarbola Donald Trump se parece bastante a los héroes de pre y posguerra, que eran más o menos infalibles. Batman, Superman, digamos, todo eso, esa industria que creó los cómics, que tenían que ser inspiradores, que tenían que ser los héroes, ¿no? Hoy no hay más héroes.
0: No.
1: Creo que hay ciertamente un bando que necesita volver a aquellos héroes. Y hay otro que quizás se tiene que replantear si los héroes hoy necesitan otras características. Por ejemplo, poder hablar o transitar mejor estos momentos de debilidad emocional. Lo vemos en muchos deportistas hoy que hablan de el Dibu, ¿no? Que va al psicólogo, algún otro que ha dicho, che, yo la verdad que he pasado cuadros de depresión teniéndolo todo... ¿Esos los nuevos héroes? ¿Son esos los héroes que necesita hoy la sociedad?
0: Mirá, necesita la sociedad para también... Sí, y la respuesta corta es sí. Necesitamos hablar de salud mental y de salud cerebral. Les voy a dar un dato. En Estados Unidos, porque hay datos más precisos, la Asociación Americana de Neurología publicó una cifra tremenda, que 53% de los americanos tienen un problema neurológico. A eso hay que agregarle lo mental. O sea que estamos hablando casi que podemos estimar que sociedades como Europa, Estados Unidos, tienen el 70% de la gente con algún problema neurológico o mental. Y acá lo mismo, más la pobreza, la desigualdad. Entonces, si no hablamos de esto, no hay futuro económico. Si vos tuvieras una depresión o yo tuviera un problema cerebral, no estaría acá hablando, ni comentando mi libro, ni haciendo el libro, ni usted haciendo el programa. Tenemos que entender que el tema de la salud cerebral ya no es un problema médico. Es un tema de productividad, un tema económico, es un tema de cohesión social en términos de polarización. Los economistas, en Argentina somos todos expertos en economía, porque del único que hablamos es de economía hace 70 años, y nunca, estamos cada vez peor. Los economistas hace décadas desarrollaron un concepto económico. De hecho, el presidente, que es economista, y su mega ministerio es capital humano. Lo que estoy planteando acá es que sin capital cerebral, capital humano, que es la experiencia, la educación, el tema es que el prerequisito para que haya capital humano es la salud cerebral. Y hoy está en problema la salud cerebral en el mundo, con tantas condiciones cerebrales, con tanta estrés, ansiedad. Y te digo lo último, no lo estoy diciendo yo. En Davos, el Foro Económico Mundial, donde van todos los presidentes y los CEOs más importantes, hizo un reporte este año que en la era de la inteligencia artificial, lo más importante va a ser invertir en el cerebro humano.
1: Yo creo que el tema de la salud mental, estamos viendo apenas la puntita del iceberg, que va a ser un tema probablemente mucho más central en la discusión, porque, y esto lo dice mucho, no quiero ser, ¿cómo se llama? Pájaro de mal agüero, ¿no? Pero probablemente vayamos a un crash. Está entre los escenarios económicos.
0: ¿Mundial o nacional?
1: Mundial, ¿no? Digo, con el tema de inteligencia artificial, digo, cada vez. En algún momento, cuando la IA toma el control, no sabemos bien qué es lo que vamos a hacer, digamos. De hecho, ya nos estamos debatiendo en ese punto. Si no somos productivos, si no generamos dinero, discusión en la que alguna vez solo se veían involucrados los hombres, ahora también hombres y mujeres, porque las mujeres tienen la presión de la carrera, hay que llegar, hay que romper el techo de cristal. ¿Qué vamos a hacer cuando pase eso? Si hoy tenemos problemas, ¿me seguís?
0: Sí.
1: Si hoy tenemos problemas, ¿no? Psicológicos.
0: No, me dejaste pensando con las mujeres, porque inclusive las mujeres en Latinoamérica son las que más cuidan a los enfermos con un problema neurológico o mental, a los chicos o a los abuelos, y sin cobrar, y dejan de trabajar, y usan más psicofármacos, y están más depresivas. O sea, el tema de las mujeres me dejaste, porque es un tema, bueno, pero mi trabajo internacional hoy, con un grupo de especialistas de todo el mundo, es poner a este tema, la salud cerebral, a la altura del cambio climático, a la altura de la revolución tecnológica, de la... Hoy los grandes temas, ¿cuáles son los grandes temas de la humanidad? El cambio climático, aunque uno no lo acepte, otros lo acepten, desde ya que existe y que es una realidad. Estábamos hablando con ella de que, bueno, hasta Argentina cambió el clima estos meses, que parecemos Londres. Pero hay que poner a la salud cerebral como una de las prioridades globales. Y vos me diste pie a pensar otra cosa, me estabas hablando, es sacar un poco el zoom de Argentina y ver qué nos está pasando. Nosotros convivimos con tres cosas muy complejas. Primero, la pospandemia. Ya todos nos olvidamos de la pandemia. Pero vos, Maxi, que sos un periodista informado, te recordarás que los médicos y los especialistas en esa etapa de los gráficos hablaban de la cuarta ola. ¿Te acordás? La cuarta ola era el impacto mental, económico, cultural, educativo. Eso dura décadas. El impacto educativo de la pandemia para esa generación va a tener décadas. Estamos viviendo la revolución tecnológica con la inteligencia artificial, y estamos viviendo algo que yo veía cuando entré acá en los televisores, que en Francia, España, hay protestas en las calles de estudiantes o de vivienda, que es la desigualdad. O sea, vos pones en una licuadora tres grandes temas, como la pospandemia, la revolución tecnológica, donde estamos amenazados, y la desigualdad, que ya no es entre África y Europa o en Latinoamérica y Estados Unidos, es dentro de Nueva York. Por eso Mandani es alcalde. Dentro de Londres cada vez hay menos gente con más guita y la mayoría de la gente con menos guita. Entonces estamos viviendo un periodo especial que obviamente impacta en todo lo que hacemos y que no sabemos, coincido con vos, cómo va a evolucionar.
1: Para la gente que nos está escuchando, pero también para mi mamá. Últimamente mi público es muy mi mamá. Mi mamá, mi tía, Mabel, que de hecho en algún momento seguramente...
0: Fue mi público.
1: ¿Qué hay que hacer para cuidar el cerebro?
0: Bueno.
1: ¿Qué es lo más importante? Por ejemplo, ahora hay un tema que está en la lista que antes no estaba, Me acuerdo, vos que más o menos tenemos la misma edad, te vas a acordar. Neustadt decía, duermo 5 horas. Era como un asset, ¿viste? El tipo que dormía poco.
0: Estaba equivocado Neustadt.
1: Ahí está.
0: Estaba equivocado Bernardo Neustadt. Como también se equivocó con el menemismo, se equivocó varias veces Neustadt, pero también se equivocó con el sueño.
1: Es lo más importante.
0: Yo tenía buena relación personal con él, pero estaba en otra.
1: ¿Cuán importante es dormir? ¿Cuán importante es?
0: Mucho, mucho. Se lo decís a alguien que invierte mucho en el sueño. Yo invierto muchísimo en el sueño.
1: ¿Cuánto hay que dormir?
0: Y un adulto, como nosotros, ustedes son más jóvenes que yo, pero un adulto es entre 7 y 8 horas, no menos.
1: ¿Hay que dormir siesta o no?
0: Un poquito, 20 minutos, okay. Bueno, no 2 horas porque ya después se altera la noche. Pero si vos me decís, ahora vamos a hablar de qué protege el cerebro.
1: Sí.
0: Pero si vos decís lo más importante, no hay, porque uno... es un balance de cosas, pero una de las cosas que me parece más importante es entender que lo que tenemos en la cabeza es el órgano más complejo del universo. Acá hay más, cada uno de nosotros es millonario. Hay más neuronas y conexiones neuronales que estrellas en la galaxia, en nuestro cerebro. Y si vos me decís, che, Facundo, definime el órgano más complejo del universo en 2 palabras, mirá qué desafío. Es un órgano social. Nosotros necesitamos al otro. Uno de los grandes problemas de la humanidad ahora es la soledad. La soledad no deseada. La gente se siente sola. Y la soledad crónica nos mata. Sentirnos que no pertenecemos a una red social es un factor de mortalidad más importante que fumar 15 cigarrillos por día. O sea que, si vos decís, ¿qué es lo más importante? Las relaciones humanas. Después dormir bien. Después una dieta. Todo, para resumir y no hacerla larga, todo lo que hace bien el corazón, hace bien al cerebro.
1: Okay.
0: La dieta mediterránea, cuidar la tensión arterial, cuidar el azúcar, el colesterol, todo lo que hace.
1: Dieta y actividad física.
0: Aprender cosas nuevas. Muchas señoras o señores mayores me dicen, Facundo, ¿puedo aprender hasta el último día? Digo, no, debes. Porque la educación, aprender cosas nuevas, protege al cerebro. Y el otro tema fundamental es tener un propósito en la vida. Algo, pero no cambiar el auto o que te aumenten el sueldo, es cambiar algo o luchar por algo que nos excede en lo individual. Y todos tenemos que buscar, puede ser cambiar la escuela del barrio, el colegio del barrio, involucrarse, pensar, pero tener un propósito, rezar o creer en algo, también es importante. O sea, hay varias cosas que hoy sabemos que protegen al cerebro. Pero lo más importante es ejercicio físico, que es el mayor ansiolítico natural y el mayor antidepresivo natural. Conectarnos con otras personas, aprender cosas nuevas, la dieta, cuidar la presión arterial, no fumar. El alcohol es un tema. Hoy una copa 2 veces por semana se acepta, pero ya no está el tema que una copa por día. Pero es importante cuidar el cerebro y sobre todo cuidar, hay que saber que hay que cuidarlo desde que nacemos. Y la Argentina, si vos decís cuál sería la principal política pública, si fuera presidente, cualquiera le diría, invertí en los chicos porque tienen que nutrirse bien. La nutrición, el afecto y el estímulo en los primeros años de vida es fundamental.
1: Sí.
0: Hay un estudio en Jamaica que estimularon a chicos que vivían en la pobreza con juegos y le dieron nutrición y lo siguieron 20 años y compararon con los chicos que no recibieron eso y en 20 años tenían mejor coeficiente intelectual, mejor rendimiento en lengua, en matemática, menos violencia, menos depresión. O sea, es muy importante que entendamos que hay que cuidar el cerebro toda la vida.
1: ¿Seguís teniendo ganas de ser presidente?
0: Tengo ganas de algo más ambicioso que ser presidente, que es pertenecer a un proyecto que realmente cambie la Argentina para el desarrollo. Hemos probado de todo, inclusive ahora Milei, que la gente lo vio como algo nuevo y ahora estamos viendo que es un escalón más de la decadencia, lamentablemente, ¿no? Y que vino a combatir la casta y se ha convertido en el jefe de la casta. Y usa los métodos de la casta, lamentablemente, y quiso cosas buenas, como bajar la inflación y ordenar la macro, que eso creo que es una... hay que reconocer que eso estaba pendiente, pero ahora hay que construir un país. Y yo quiero ser parte de esa gente que construya. Milei vino a, como un lanzallamas, a destruir. El cirujano estaba en quirófano. Después podemos discutir si había que cortar el dedo y cortó todo el brazo. Los historiadores lo dirán, y la sociedad. Pero ahora que va a haber que reconstruir un país con un Estado inteligente, con justicia, con instituciones independientes entre sí, con una inversión en educación, en ciencia, en tecnología. No nos vamos a salvar con Vaca Muerta. Vaca Muerta es bárbaro, como el campo es bárbaro y la minería es bárbaro, pero somos 46 millones y yo no quiero un país para 20%. Para un país de 20%, el proyecto de Milei es bárbaro, está destruyendo la clase media. Para construir la clase media vamos a tener que pensar un nuevo país, y ahí va a estar pensar.
1: ¿Quién sentís que representa eso que decís?
0: La gente. Yo vengo, le contaba a ella que venía de mi pueblo de Salto, muchos votantes de Milei me dijeron, ya estoy cansado del pasado del kirchnerismo, porque estoy cansado de Milei. Hoy la sociedad está, y vos lo ves, que la mayoría de la gente no está conforme, no quiere el pasado, que es la mayor ventaja de Milei, y tampoco está contenta con lo actual, con la violencia. Estamos hablando de salud mental. El presidente también abona a estar peor, porque con el griterío, con los tuits agresivos, con su estilo también aumenta el estrés. Pero
1: ¿el presidente tiene un cerebro sano?
0: Qué pregunta. Yo no puedo opinar porque no opino de gente, pero te voy a dar una respuesta que les va a interesar. Estados Unidos, con la primer presidencia de Trump, yo viví en Estados Unidos en los 90 y pico, y nunca me imaginé que iba a tener un presidente como Trump, ni mucho, digamos, la verdad que... Y las conductas de la primera etapa de Trump fueron terribles para el americano medio, de las costas, educado. Y se armó un debate sobre el cerebro de Trump y sobre la conducta. Y básicamente la Asociación de Psiquiatría Americana y la Psicología habían decidido, después de décadas atrás de un presidente que ellos opinaron, no hablar más. Y se armó un debate si realmente la Asociación de Psiquiatría o de Psicología debería opinar de un presidente. Y la respuesta es que no. Y yo coincido. Las conductas del presidente lo tiene que decidir la gente, el voto, el Congreso y la justicia. Pero no necesita una junta médica para analizar un presidente.
1: Facundo Manes está presentando libros, se llama Vulnerables, el coraje de ser humanos. Publica el Grupo Planeta. Facundo, muchísimas gracias por acompañarnos.
0: No, lo felicito por el trabajo que hacen, que hoy está tan atacado por el presidente. Me parece increíble, pero bueno, el buen periodismo es una de los pilares de la democracia.
1: Muchísimas gracias.

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0: pasando bien en casa y me fajó. Se llega a enterar de nuevo, vos le decís algo a papá, uh-huh. Y me va a matar.
1: Sí, que había dicho, mismo Darío había dicho, yo soy el dueño de ellos hasta los 18, mirá, había contestado Gustavo.
0: Ese es el tema, le habían pedido llevárselos por una semana y esta fue la respuesta de Darío. El audio 14, Gaby.
2: Semanas, una vez por semana iba a comer, los buscaba en el colegio, iba a comer afuera con él y lo traía al colegio otra vez, lo llevaba al colegio otra vez. Y Franco, a pesar de vivir lo que vivía en el auto conmigo, estaba feliz y cantaba y le cambiaba la letra a los temas conocidos y a mí me divertía y en uno de esos almuerzos me dijo, abuelo, quiero ir a vivir con vos. Pero no me dijo que le pegaban. Me dijo, quiero ir a vivir con vos. Le dije, mira, vamos a hacer una cosa. Voy a hablar con tu papá y le voy a pedir si te deja venir una semana conmigo. Darío, Franco me pidió si no podía venir una semana. Por supuesto, no le dije a vivir conmigo. Le dije una semana a pasar conmigo. Y él me contestó, de ninguna manera, yo soy el dueño. Hasta los 18 años van a hacer lo que yo quiera.
0: Y Gustavo contaba también que efectivamente cuando sucedió esto, la reprimenda fue grande contra los chicos. Audio 15.
2: ¿Qué? Wow, acá está pasando algo más grande de lo que yo pensaba. A la semana lo pasé a buscar a Franco y Franco no hablaba. Y pasamos en el auto de lo que yo te decía, que él cantaba y no hablaba. La tercera vez que fui no hablaba y cuando me senté a almorzar con él le dije, Franco, yo soy una persona grande. Acá algo pasa, me tenés que hablar. Me dice, abuelo, lo que pasa es que si vos hablas con papá y yo te cuento esto, me va a matar. Claro. Cuando papá se enteró que yo te pedí de ir a vos una semana a tu casa, me cagó a trompadas.
1: Ay, no.
2: Me desmayó a golpes.
3: Me desmayó ahí, a golpes, te dijo.
2: Sí, me desmayó a golpes, sí.
0: Lo desmayó a golpes, lo dejó inconsciente. Que estos actos de violencia siempre van en un increciendo. El agresor nunca cesa, porque como es un perverso, siempre va, viste, va probando el límite. Y por supuesto él pensaba que era el dueño de los pibes. Era el dueño de los pibes. Y ejercía esa violencia. Al final, por supuesto, terminó quebrándose. En un momento se le puso finita la voz. De esta manera se quebraba justamente Yankelevich. Un momento que nunca habían hecho público. El audio 13, Gaby.
2: Cuando Valentín dice en la nota que hizo, mi abuelo me salvó la vida, y te juro me estoy emocionando y me va a costar hablar.
0: Bueno, efectivamente les salvó la vida. No solamente el abuelo. Una justicia que en este caso, que muchas veces la criticamos, que suele ser lenta, que no funciona. Siempre le ponemos peros a la justicia de familia, pero efectivamente en este caso evidenció que había un problema y le dio la tenencia de los dos pibes a Gustavo Yankelevich, que además los pibes cuando llegaron a los 18 años decidieron dejar de lado el apellido paterno. Dicho sea de paso, los propios abuelos paternos en algún momento fingieron demencia cuando los chicos le dijeron lo que estaban pasando. Dijeron, bueno, lo que pasa es que papá está muy mal, está pasando por un mal momento, es difícil quedar viudo. Nadie los escuchó. O nadie los escuchó, o la justicia sí. Estamos acá con Fátima Silva, abogada de familia. Gracias por acompañarnos, Fati.
4: A ustedes por la invitación.
0: Bueno, acá la justicia sí los escuchó.
4: Sí, y vamos a resaltar que es el Juzgado Nacional número 26. Es importante, cada vez que hablamos mal de...
0: Sí, le ponemos nombre y apellido, pongámosle nombre y apellido también cuando la...
4: Exactamente.
0: Cuando aciertan.
4: Juzgado Nacional número 26. La causa tramitó en el 2015. O sea, estamos hablando de una causa que lleva... 11 años, uh-huh. Exactamente. O sea, pasó las medidas cautelares, donde cambian ellos de domicilio y van a vivir con el abuelo, pasó en el 2015. Después hubo una causa muchísimo más larga, porque después tuvieron que discutir otras cosas, porque Darío no les quería dar las regalías de la mamá, las cosas del sucesorio que les correspondían a los chicos, porque ahora los estaba manteniendo el abuelo. O sea, no podía seguir haciendo uso, usufructo, digamos, de bienes que eran de los chicos, que seguramente servían para que viviera la familia, como pasa en la mayoría de los casos, cuando falta...
0: Porque él volvió a reaparecer, creo que en 2018, llevando a Azul, la tercera de los niños que tuvo con Romina, a un tributo que le hicieron en el Teatro Gran Rex, ¿sí?, al cual él no estaba invitado, y apareció dio nota en el garage, o sea, que era todo lo que podía, sí, acercarse, como si estuviera todo bien en ese momento, como fingiendo que estaba todo bien, pero por supuesto no estaba todo bien, estaban en plena discusión.
4: Estaban en pleno
0: legal.
4: Debate judicial, exactamente. Uh-huh. Bueno, lo primero que tenemos que decir es que casos como este hay miles a lo largo y ancho de nuestro país. Cuando pasó lo de Lucio dijimos, ojalá sea el quiebre y no tengamos más niños muertos por esas circunstancias. Sucede. Cuando pasó lo de Gisoni dijimos, ojalá no vuelvan a pasar estos casos con chicos que llegan a los 18 años y tienen que hablar. Pasa. Ahora es otro caso bisagra este. ¿Qué pasa cuando tenés violencia intrafamiliar y no te vio ni te escuchó nadie? Lamento no tener el dato, pero lo voy a buscar y se los voy a pasar a todos los que pueda. Tengo una principal responsable, que es la psicóloga. Él dice, en su relato, cuando cuenta el domingo, que él le contó a la psicóloga lo que le pasaba, su psicóloga, un nene chiquitito, 7 años, logró confiar y abrirse a su psicóloga.
0: Psicóloga con la que todavía se sigue tratando, contado. En la entrevista que dio con
4: la
0: Infobay.
4: La misma es... No, cambió. No, esa no, porque esa, ¿sabes qué hizo? Levantó el teléfono y le contó al padre, a Darío, cuando él llegó a la casa... Lo lastimó de tal manera que después, cuando iba a la psicóloga, no contaba más nada. O sea, iba a hablar del colegio, hablaba de cosas genéricas, pero no pudo volver a confiar para poder contar. Ahí tenés una principal responsable.
0: Mira,
4: porque la obligación de ella era hacer de puente para que esas... ponerle que no se animara a denunciar, pero tenía que hacer de puente, tenía que buscar, tenía que activar los mecanismos y las herramientas para que alguien ayudara a estos chicos que la estaban pasando mal.
1: Y abrir los ojos a la familia, tal vez no a él directo, pero sí
4: hablar con... O si no te animás con eso, buscás alguna entidad de como CENAF, de niñez, si no te animás a ir al juzgado o lo que fuere, y con alguna organización de niñez contás que estos chicos están en peligro, que vos entendés por lo que estás escuchando en tus sesiones terapéuticas, más allá que no podés contar demasiado porque son confidenciales, que esos chicos necesitan ayuda. Entonces, se hubiera montado un aparato administrativo para salir en busca de qué les pasaba. La escuela lo mismo, porque un chico que vive lo que ellos vivían no pudo no haber tenido cambios de conducta en la escuela. No pudo, por más que haya sido su lugar seguro, como ellos dijeron, no hay forma que los profesores, maestros en ese momento, porque
0: eran no lo hubieran tenían, identificado,
4: no hubieran visto algo, así como el abuelo.
0: Pegaban la cabeza también. Bueno, a veces los golpes en la cabeza no se ven.
4: No, pero los cambios de conducta, así como el abuelo lo llevaba a comer o lo sacaba y Franco no decía ni una palabra, en la escuela tienen que haber advertido cambios de conductas en ellos porque no la estaban pasando nada bien. Así que volvemos a tener una escuela en silencio. Una psicóloga que lo traiciona en la confianza, que es terrible, porque él lo contaba en el único lugar donde podía desahogar lo que le estaba pasando en ese momento. Fíjate que en una parte de su nota él dice, lo estoy contando por si alguien lo está viviendo, y hay que animarse y hablar con uno, y si no te escuchan, buscar a otro, y buscar a otro, y buscar hasta el que te escuche y que te ayude.
0: Y acá el tema paradigmático, perdón, Gise, es que plantea un caso bastante inusual, porque cuando los pibes no están bien con mamá, pueden terminar con papá, más allá de que hemos visto que hay ciertas taras ahí en la justicia, el caso Lucio es una de ellas. Cuando están mal con papá, pueden estar con mamá, por supuesto al revés. En este caso él había quedado viudo, estoy hablando de Darío. Era difícil, ¿no?, la decisión judicial de sacarle los pibes al padre, que era el único progenitor que les quedaba, pero efectivamente, primero, debe haber visto el juez que lo que decían los chicos era real, y después la decisión de dárselo a los abuelos, ¿no?
4: El día que fueron por primera vez al juzgado, los dos dijeron, por favor, no queremos volver a casa. O sea, pero con angustia. Sí. Lo explicitaron con esa angustia de un chico que de verdad la está pasando muy mal. Yo creo que la juez en algún momento, en ese momento, dijo, no los puedo, hasta que no sepa qué pasa, por lo menos, no los puedo mandar. Entonces le dio una guarda provisoria al abuelo. No es que en el momento dijo, bueno, sí, van a vivir con el abuelo. Claro. Fue provisoria y después la fue extendiendo en el tiempo. Primero fueron 20 días, después por 3 meses, después por 6, hasta que fue acreditando, ya con los psicólogos de los juzgados, ya no con esa psicóloga particular que le levantaba el teléfono y hablaba al padre, que efectivamente lo que estaban viviendo los chicos era un infierno. Estaban viviendo un infierno. Terminan decidiendo darle la tenencia definitiva. Fíjate que después también fue una lucha en lo económico. O sea, el padre que ya no lo llama padre, no quería desprenderse de ellos ni de lo físico ni de lo económico, o sea, no había forma que él entendiera que lo que estaba haciendo estaba muy mal.
0: Sí, él seguía, por supuesto, el cuidado de la hija menor, de las tres que tuvieron con Romina Yan, de Azul, que hoy vive en los Estados Unidos. A propósito de esto, parece que los hermanos habían decidido poder hablar, que antes no lo querían hacer por su hermana, porque tuviera algún tipo de reprimenda. Dicen que la relación hoy entre ellos con su hermana es buena, que conserva el apellido Giordano y que, por supuesto, tiene una mirada distinta. ¿Por qué? Acá es mi duda. ¿Por qué un juez que dice, che, estos dos pibes no pueden estar con el padre, porque efectivamente está probado el caso de violencia, le deja al tercer hijo a cargo?
4: También hay muchos casos de esto, porque a veces cuando vos evaluás una familia completa, en ese caso hay que evaluarlo a él, a su nueva pareja, porque tenía una nueva pareja en ese momento cuando todo esto venía sucediendo, y tres hijos. La hija mujer no refleja ninguno de los estudios psicológicos que le hace el juzgado que con ella tuviera la misma conducta, y suele suceder que a veces por alguna razón, padre o madre, tiene un nivel de agresividad con alguno de sus hijos y con los otros no. A veces no tiene una explicación muy lisa y llana, pero suele suceder. No es la primera vez que nosotros nos preguntamos y decimos, che, pero escúchame, a tal persona le sacaron el hijo tal y tal, pero tiene dos más y los tiene ahí. Muchas familias pasa eso, porque pero, por alguna razón desconocida.
1: No y el entorno, o sea, claro, porque no lo marca al hijo que no es víctima de la violencia, pero el entorno también debería ser.
4: Sí, lo que pasa es que lo que contaba Azul en ese momento, ella chiquita, pero no tenía signos de violencia, que cuando los hermanos terminan yendo con el abuelo, es como que la situación de violencia se aplacó en la casa, como que cambió el ambiente, era con ellos dos. La razón...
0: Bueno, yo leía hoy algunos estudios y estadísticas sobre el tema, veía que efectivamente esto las dos terceras partes de los niños que son víctimas de violencia familiar son varones. O sea, y muchas veces ejercida por el hombre también. Sus hijos varones son el foco más que las hijas mujeres, para decirlo de una manera clara. Y muchas veces terminan, o sea, respeta la proporción, el 75% de las víctimas fatales son los varones. Efectivamente, acá se ve que ejercía la violencia con Valentín y con Franco, que no la ejercía con Azul.
4: Igual Azul iba los fines de semana a la casa de los abuelos y se encontraba con los hermanos. O sea, había el vínculo, lo pudieron preservar con los años. No vivían juntos, pero había un vínculo preservado ahí.
1: En el colegio también,
4: por el trabajo de los abuelos. El mismo abuelo
0: trató de que... Para los que no están escuchando, ¿cómo se hace esto? ¿Cuáles serían los caminos? Apelo al ejemplo, pero también a tu sapiencia, porque... Valentín lo decía, ojalá esto le sirva a alguien que está pasando lo mismo y que pueda denunciarlo. ¿Cuáles son los caminos para alguien que también sabe, como vos lo marcabas, para la psicóloga, para los maestros, que hoy además están por la ley Lucio obligados a denunciar y que muchas veces no sucede?
4: Yo espero que el Colegio de Psicólogos esté en busca ya de esta psicóloga y que haga lo que tiene que hacer, porque la realidad es que él terminó no ayudándolo, sino arruinándole un poco más la vida a este joven, ¿no? En realidad, depende de dónde vivís, porque sé que te escuchan de todos lados. Si estás en Capital, puedes ir que es gratuito y que te atienden bien, a la Oficina de Violencia de Género, que está ahí en La Valle, 1222, 1223, y ahí vas con los chicos, para que los escuchen en el mismo... ¿Qué es lo que hizo él, en realidad? Lo que hizo el abuelo fue presentarse en un juzgado con los dos nietos, a decir, no quieren volver a la casa, está pasando esto, y los escucharon, ¿está? Bueno, eso en primer lugar. No es tan sencillo a veces, pero estos chicos ya tenían alrededor de 7 años, o sea, pudieron explicarse, pudieron decir lo que les pasaba, pudieron contar con detalles, y alguna marca seguramente sería evidente, porque después de tanto golpe, ¿no? Si vos estás en el interior, bueno, podés buscar. En todos los municipios hoy hay alguna oficina de niñez, que es niñez y familia. A veces no es mucha gente trabajando, pero para la localidad alcanza. Podés recurrir ahí. ¿Para qué? Para que te acompañen en el proceso. Porque uno solo se hace muy cuesta arriba estas cosas. Sino llegar solo al juzgado y pedir una cautelar no se te hace tan sencillo. Estas organizaciones municipales tienen hasta abogados que te acompañan, hacen la presentación, te acompañan hasta el juzgado, seguramente te atienden más rápido porque van a saber explicarse cuál es la urgencia, cuál es la medida cautelar. A mí me pasó en una oportunidad que había una nenita quemada, que la quemaron con agua hirviendo en la casa, y el papá estaba desesperado. Bueno, no lo escuchaban en ningún lado. Bueno, pudimos ir al juzgado también, hablé bastantes años atrás, y ese mismo día quedó viviendo con el papá, hoy está viviendo todavía con el papá, ya tiene 17, 18 años. Digo, los mecanismos son... O los organismos de niñez, CENAF, podés buscar la CENAF, los locales en la provincia de Buenos Aires, los servicios locales en provincia de Buenos Aires. La municipalidad es la primera que te puede guiar, porque esas oficinas de niñez están, y si ellos no te pueden acompañar ese día, te dicen por dónde ir o qué es el organismo que mejor funciona en tu ciudad. Porque no todas las ciudades están con el mismo equipamiento de instituciones, esta es la realidad, sino directo al juzgado. Pero bueno, a veces los juzgados se te hacen un poco más complejos, excepto que vivas en alguna ciudad chiquita y tengas un juzgado de paz. Entonces sí, si vas al juzgado de paz, seguramente hasta el juez te atiende directamente, porque son más chiquitos, claro, tienen más capacidad de tiempo, sos un vecino del lugar, hay un montón de cositas que suman ahí cuando vivís en una localidad más chiquita.
0: Fati, bueno, muchísimas gracias como siempre por acompañarnos. ¿Algo que me haya faltado?
4: No, la recomendación, aprendan a mirar, hay que mirar mejor, los maestros, los psicólogos ni hablar, pero los maestros, la misma familia, hay que aprender a mirar mejor, con un poco más de detenimiento. Fíjate que siempre el primer alerta son cambios de conducta, cambios de formas, cosas que hacían y no hacen. Cuando vos ves algo así en un niño, tenés que abrir enseguida y decir, algo pasa. Y es preferible equivocarte a dejarlo pasar. ¿Viste? Es preferible pedir disculpas que pedir permiso.
1: Valentín decía eso, que viste que decía, ojalá que a los chicos esto les sirva para poder hablar, y a los adultos escucharlos a los chicos, que cuando vienen con algo así es clave.
0: Ah, qué difícil, sí, ¿no?
4: Qué difícil. Déjame que te diga algo. En Jujuy empieza mañana. Empieza mañana una diplomatura para maestros.
0: Mira qué bueno.
4: En la universidad. ¿En Jujuy? Sí, yo voy a ser soy una de las docentes.
0: Bueno, bien, anótense que es con Fati.
4: No, pero digo, ¿sabes para qué? Ellos quieren saber también hasta dónde pueden llegar, qué pueden hacer con ejemplos prácticos, hasta dónde pueden, con quién activar, con quién no. Están asustados
1: es
4: también.
1: Es necesario.
4: Porque tienen
1: también
4: chicos que les cambian las conductas y ellos no saben si. ¿Te acordás de Lucio cuando estaba en el colegio? Él no pudo hacer gimnasia y no se animó a levantarle la remerita porque tenía miedo que después la denunciara porque le levantaban la remerita. Exacto. Pero no supo cómo articular.
1: Claro.
4: Si no hubieran evitado lo que pasó.
0: Para mí este es uno de los temas. Tenemos que solucionarlo como sociedad, si no. Además es el tope de la lista. Si no podemos solucionar esto, no podemos solucionar.
4: Y es entre todos, ¿eh?
1: Sí.
4: Acá. Exacto.
0: Gracias, Fati.
4: A ustedes.
0: Fátima Silva, abogada de familia, con el tema del día.

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Mensajes van, mensajes vienen, ¿cómo les va? ¿Cómo andan? Buen día, bienvenidos a todos los que están allí del otro lado. Los que se enganchen con nosotros en una mañana que parece que rara. Sí, sí, sí. En otros lados se está lloviendo, muy cerca de Concepción, pero acá en Concepción tenemos ahí como un cielo que no se decide todavía. No, no, no. Aunque los pronósticos, ahora lo vamos a mirar, sí, pero los pronósticos no son buenos para toda la semana, climatológicamente hablando. Buen día para todos. Después de un fin de semana extra large que hemos tenido, un fin de semana largo para todos. Espero que le hayan pasado lindo, que lo hayan disfrutado, que hayan estado en todos los lugares habidos y por haber, que hubo movimiento, gente. Lo lindo es eso, ¿no? Ver el movimiento, la gente por todos lados. Me contaban que el día sábado, que no anduve temprano por el centro, digo, pero el día del sábado me contaban que había gente en todos lados. Me parece que fue un fin de semana con mucho movimiento. Nos pone contentos que pasen esas cosas, que tengamos una ciudad a pleno, con mucho para hacer y que la gente tenga ganas de hacerlo. Porque no tuvimos climatológicamente un buen fin de semana, aunque ya lo habíamos anticipado. Veníamos con un fin de semana nublado, con la probabilidad de lluvia, lloviznas, feísimo, para estar adentro, para, sí, un par de kilos más, porque seguramente hiciste una cosa, hiciste otra, con mucho para hacer y que la gente tenga ganas de hacerlo. Porque no tuvimos climatológicamente un buen fin de semana, aunque ya lo habíamos anticipado. Veníamos con un fin de semana nublado, con la probabilidad de lluvia, lloviznas, feísimo.

El fin de semana que viene, ahora, tenemos el fin de semana del Día de la Madre. Pero en este era el fin de semana largo. Entonces me pareció, por lo que se vio en el centro, digo, que mucha gente vino a pasar el Día de la Madre con su madre para estar acá, en familia seguramente. Vinieron de otros lados este fin de semana, aprovechando los días, sí, que era como fin de semana más largo y ya estaban todos en familia. Ojo, es mi opinión, mi observación, lo que hice yo así, me pareció más o menos que fue eso debido al movimiento que vi, porque si no, no tengo otra explicación para el movimiento que vi el fin de semana. Pero digo, fin de semana largo, con mucho movimiento de esto, de familia por sobre todas las cosas, de que se notaba que teníamos visitantes, que teníamos gente que vino a conocer Concepción o que estaba de paso, que vino un día nada más a hacerse una recorrida por Concepción, es un visitante igual, ¿no? Es alguien que ha venido para pasar un fin de semana, un día o lo que sea en nuestra ciudad, y eso se notó, se vio el fin de semana. Sí, vamos a estar hablando de todo lo que sucedió el fin de semana largo, de todo lo que hemos vivido, de lo que ha sido un sábado con mucho movimiento en la ciudad, ni hablar el domingo que estuvimos ahí en la plaza, con todo lo que pasó. Con la sociedad italiana, que después las chicas de la sociedad italiana estuvieron todas ahí, cerquita del escenario, me avisaron que estaban toda la gente ahí disfrutando de los iracundos. Muy bien ahí, muy bien ahí. La verdad, excelente. La gente que estuvo en la sociedad italiana terminó, ¿se acuerdan que estaban desde las 11 de la mañana? Bueno, terminó lo de la sociedad italiana y los que habían venido a ser parte, a bailar, a disfrutar, a hacer parte de esta festividad que estuvo allí, después se vinieron para la plaza, estuvo bueno. La gente que estuvo en el Club Social, les mandamos un beso muy grande, también mucho movimiento. Bueno, la plaza y el lugar se prestaba para todo eso, para que el que no sabía se diera una vuelta por otros lugares y pudiera ingresar. Ahí tenemos uno de los lugares que llama mucho la atención y que lo hablábamos con Leandro Clapier el otro día, es el Club Social. Cómo es adelante, su fachada, parte de la historia, el que viene de afuera, mira, y tenía la feria, así que podía ingresar y entrar a la feria. Por otro lado, a las afueras de la ciudad, lo que fue la Feria de la Posta también, con muchísima gente, impresionante la cantidad de gente en esa feria también. Hubo mucho movimiento, y ese movimiento hizo que ustedes se movieran por todos lados, así que espero me cuenten por dónde anduvieron, ¿está? Que me cuenten si estuvieron en algún lado en especial, si te tocó, no sé, justo te tocó trabajar. Bueno, ¿qué tal estuvo ayer? Ayer yo no estuve en la ciudad, pero cuéntenme qué tal se hizo, no se hizo, fue con... Climatológicamente, ¿cómo estuvo acá en Concepción ayer, producción? ¿Estuvo nublado, lluvioso? De a rato sol, de a rato no. Bueno, entonces escuchá, digo yo, pregunto. Los que anduvieron por la peatonal ayer, que la peatonal se puso ahí, se cargó con todo y dijo, vamos, abrimos todos, hacemos promociones, sorteos y todo. El que anduvo por la peatonal, lo vio, lo vivió, me cuenta. ¿Se ganó algo? Qué suerte, querido. Yo nunca me gano ni un capuchón de un avirome me gano, ¿me entendés? Pero hay gente que tiene una suerte. No. Hay gente que tiene una suerte para todo y te voy a decir, no, que participa ella o él, porque siempre se ganan algo. Es así. Es así. Bueno, vamos a darnos una vueltita. Ya hay gente escribiéndonos del otro lado. Me encanta que esto suceda, que estés ahí del otro lado, poniéndote las pilas con nosotros y siendo parte de este programa. Venimos del fin de semana largo. Muchas cosas pasaron en la ciudad, así que espero que me cuentes. Y muchas son las que se vienen a partir de hoy. Una semana muy cargada en la ciudad. También se viene, obviamente, toda una semana hasta el día 25 de octubre, que vamos a tener un desfile, un despliegue histórico en la histórica, en la ciudad de Concepción del Uruguay. Así que también espero que me cuentes. Quiero agradecerles a todos aquellos que nos vimos el domingo en Plaza Ramírez. ¡Qué cantidad! Pateabas una baldosa y salía gente, ¿me entendés? Era una cosa increíble, todos los que fueron y disfrutaron
Primero de Alejandra y Daniela, a quienes les mandamos un besote muy grande, y después de los chicos de Los Iracundos, que muchos se sorprendieron, que muchos de los integrantes de esta banda son de aquí, de Concepción del Uruguay. Pero la verdad fue hermoso lo que se vivió. Impresionante la cantidad de gente. Bueno, las imágenes aéreas, si lo pudieron ver, hay imágenes aéreas que son increíbles. Fotos

que antes de que tocaran los Iracundos ya había, escuchen esto, a las 4 de la tarde, viste que yo te cuento que estaba el paseo de la sociedad italiana, la gente que andaba y que venía, era justo domingo, fin de semana largo, a las 4 de la tarde se empezaron a instalar los sillones. La gente llegaba con los sillones a las 4 de la tarde para poder tomar el mejor lugar, ¿sí? Porque a las 8 de la noche tocaban los Iracundos. Increíble, ¿no? Es increíble lo que sucedió, que a las 4 de la tarde ya hubiera gente, mientras estaba la gente allí de que digo esto, porque en el momento al final, en el escenario no lo contamos, pero quienes estuvieron allí y se sentaron en las sillas plásticas que estaban ubicadas a la vuelta del escenario, ayudaron al Museo de la Ciudad, ¿sí? Todo lo que se recaudó con 5 mil pesos salía la silla, ¿sí? Toda la gente participó, toda la gente ayudó también en este caso, las sillas estaban llenas, repletas. Estuve en el momento en donde venían a consultarnos acerca de las sillas y la gente decía, por favor, guardame estos tres lugares, ya vengo, voy a buscar, y se volvían después o dejaban a alguien y volvían con más gente. Y queríamos aclarar que todo eso que se recaudó ahí en las sillas fue destinado al Museo de la Ciudad, ¿sí? Museo de la Ciudad, que está a pleno y que también el fin de semana tuvo mucho movimiento, que está buenísimo. Me hablaron de los instrumentos autóctonos. Vamos a tener que ir a verlos. No, vamos a tener que ir a verlos porque me dijeron que la muestra está divina. Los invito a ustedes hasta que también vayan y puedan disfrutar de la muestra que hay ahí en el museo también, el Museo de la Ciudad, ya que estamos y de paso. Y por otro lado, decir y agradecer. Después que nos fuimos, nos preguntaban, che, ¿y la plaza cómo quedó? Porque estaba todo colmado. Canteros, pero la gente sabía también dónde ponerse y cómo, y después fue muy amable. Yo vi gente muy amable hasta juntando papeles que había tirado en la plaza. Muy bueno. Deberíamos ser siempre así. Viste como decía, hacían en el Mundial, que los chinitos que iban y terminaban levantando todo lo que la basura del lugar, de las tribunas. Bueno, acá debería haber sido así también. Tenemos que aprender algunas cosas, pero está bueno, está bueno. Digo, impresionante. No hay más para decir que la palabra es impresionante. Si lo estuviste ahí, si la pasaste lindo, con quién fuiste, contanos. Se acercó mucha gente a saludar. Agradezco a todos los que vi, a los que vi de lejos, a los que nos saludamos de lejos, a quienes me mandaron mensaje que también estaban ahí presentes. Algunas cosas podíamos solucionar y otras no se podían solucionar en el momento. Pero bueno, creo que fue una super noche, ¿no? Una super noche de esta segunda llegada, porque habían estado en el 2018, acá en Concepción, en el mismo lugar, en Plaza Ramírez. Y en ese momento, ahí con él, en el escenario, perdón, en el escenario, estábamos hablando de que desde ese momento hasta ahora, bueno, la garganta se va a ubicar sola, desde este momento y hasta ahora, hasta esa noche, era la vuelta de los Iracundos, y con otra gente además, con otros integrantes de aquella época. Ahora, con otros integrantes también en el escenario. Bueno, se bailaron todo, vi gente abrazándose, bailando carameladamente, recordando cosas. Hubo una despedida de soltera en plena presentación de los Iracundos, muy bien por los chicos que se casaron en Australia, después se casaron acá porque la familia se enojó que se habían casado allá y no acá. Bueno, todo ese tipo de cosas. Pasó todo en la plaza. Todo pasó en la plaza el fin de semana y espero que si estuviste ahí me lo cuentes en el 339977. Estamos despertando, nos estamos estirando. ¿Te cuesta muchísimo levantarte? Bueno, dale, vamos, dale, ponete las pilas que hoy es martes 13. Pero claro, hoy es martes 13, no te cases ni te embarques ni de tu casa te apartes. Eso es lo que dice el refrán. Vos tendrás que decirme del otro lado. El otro día alguien me dijo, mi papá viajó, se embarcó siempre, martes 13, no martes 13, iba y venía, nunca pasó nada. Bueno, está el que cree y está el que no cree. En las supersticiones, no es el día de la mala suerte, sí, es el día de la mala suerte. Martes 13, ¿paso por abajo de una escalera? No. ¿Me cruzo con un gato negro? Miro para otro lado. Ni siquiera el gato me sigue, no, miro para otro lado. No quiero verte, no quiero verte, no quiero verte.
Voy así. Si sabes que te vas acercando, vas así como tapándote, tipo los caballos, ¿viste? Sí. Para no verlo. No mires el gato negro. ¿Qué más no haces en un martes 13? ¿Sos supersticioso? La ristra de ajo detrás de la puerta o una escoba. No, pero ese es para la visita. Para que no venga visita, se pone una escoba atrás de la puerta, ¿sabías? Bueno, si quieres usarlo hoy porque todavía hay parientes dando vuelta y no quieres que lleguen a tu casa, bueno, ¿por qué no? Puede ser una. Martes 13, chicos, para que me cuenten, a ver cómo están ustedes también con este martes 13, si se cree o no se cree. Si se pone la cintita roja, la que ahuyenta todos los males. Si hoy prendemos algún, hacemos algún pachuchí, pachuli o como se llame, para este día, para este martes 13. No sé, contame, dale, pongámonos en contacto, estemos ahí a pleno, que estés ahí. Mira, ya empezaron ahí, sí, recordando. Recordando habrán estado ustedes allí con los iracundos, hay muchos mensajes ahí. Dale, 313-9977, ayer no estuvimos, hoy estamos, así que creo que estés ahí del otro lado y me lo haces saber a través del 313-9977 o acá en Clickstream, en el chat, pones acá abajo, hola Pau, acá estamos, buen comienzo de semana, buen martes 13. Martes 13, todo para todos. Dale, así que pónganse las pilas. Vamos todo el mundo para arriba. Y obviamente, déjenme, esto lo voy a hacer ahora, una salvedad de saludar a toda la gente de la Peña de Boca con la que estuvimos compartiendo ayer un día en la Bombonera divino. Climatológicamente un espanto, pero hermosísimo. La veo a Cris, que está ahí del otro lado también. La hemos pasado muy, pero muy bien. Nos hemos divertido. Se festejó el cumpleaños de la Peña Clemente Álvarez de aquí de Concepción del Uruguay. La verdad que estuvo, ¿qué dije? Que estuvo muy, pero muy bueno. Y después le voy a pasar algunas imágenes, alguna foto de todo lo que se vivió, que ha sido, tremendo. Una fiesta completa, ¿sí? Una fiesta increíble de la Peña, 36 años de la Peña de Boca Juniors, y la verdad que la gente de Boca nos recibió muy bien, estuvimos todos adentro del predio, en el predio de Boca Juniors, con algunas cosas nuevas que están haciendo, y entre esos recibir a las peñas del interior para que festejen, ¿sí?, su cumpleaños dentro del club. Es una idea nueva, los primeros fuimos de aquí, de Concepción del Uruguay, así que estuvo buenísimo. Nos brindaron todo, nos dieron todo y pudimos entrar a la cancha, pudimos estar ahí adentro de la Bombonera. Vimos dónde se coloca la 12, ¿eh? Y estuvimos ahí todos. Entre medio de la lluvia, el viento, llovizna de rato, lluvia de rato, sí, ¿no? La verdad que se lo pasó divino igual, y nos súper divertimos y estuvo muy bueno, muy en familia, muy mucha familia. Así que le mando un abrazo grande a toda la gente ahí de la Peña. Le hemos pasado muy lindo, la ida, la vuelta en el cole, estuvo todo divertido. Todo divertido. Y nada más, no digo más nada, ¿sí? Así que les mandamos un abrazo grande a la gente de La Peña. La verdad que estuvo muy, pero muy bueno. Muy, pero muy bueno. Así que, genial, para que se repita, para la gente de Boca, para que se repita. Y para aquellos que no se quieren perder la próxima, hay que anotarse, hay que ser socio ahí de La Peña, que también está bueno, o simplemente ir acercándose, ¿sí?, ahí a La Peña para ayudar, para estar, para ser parte, para mirar partidos todos juntos, para gritar y sacarse los nervios, para todo eso. Así que estuvo muy lindo todo lo que se dijo, que estuvieron acá contándonos. Todo se cumplió, ¿sí? Así que estuvimos ahí disfrutando de todo. Y les agradezco también, ¿eh? Muy, pero muy bueno todo. Bueno, estuve con Cris, ¿eh? Que Cris estuvo ahí también con nosotros, viajó con nosotros. Y mucha gente conocida, le mandamos un besote a Freddy Zapata, que también estuvo ahí viajando con nosotros. Y que estuvo lindo. Va, yo viajé con ellos, yo viajé con ellos. Pero muy, muy bueno. La verdad que ha sido muy lindo viaje, muy lindo viaje. Así que nos encantó. Un fin de semana de muchas energías ahí, ¿no? De lo que nos encontramos con los iracundos, de lo que fue después. Así que espero que me cuentes ahí del otro lado dónde estuviste y qué estuviste haciendo. Bueno, saludamos a nuestros amigos. Bienvenidos, son las 8:20 ya. Martes 13, no te cases ni te embarques. ¿Qué hará la gente de hoy de los amigos allí de Armando Distribuciones? Se trabaja igual, como siempre, Pau. 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
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Ajá. Bueno. 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Le mandamos un abrazo enorme a Marta. Ponete las pilas, Marta. Dale, vamos. Todo el mundo ahí diciendo, dale, Marta, que ya es hora de volver, querida. Tampoco para que te me tomes el fin de semana tan largo. 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Hoy se espera una máxima de 19 grados, casi 20 te diría yo, para tenerlo en cuenta a la hora de cómo salgo vestido. ¿Se siente frío? Sí, se siente frío, ¿está? Se siente frío a esta hora de la mañana. Pero para que te pongas una campera, sí, y tal vez tengamos algo de lluvia a lo largo de este día. Algunas lloviznas puede ser que tengamos, ¿sí? Algunas lloviznas puede ser que tengamos. Así que para tenerlo en cuenta también, el que salga todavía no haya salido de su casa, para mejor, de acá hasta las 9, 10 de la mañana siempre baja la temperatura, ¿sí? Baja la temperatura, después vuelve a subir. Pero tenemos ese rato en donde baja la temperatura. Ojalá se mantenga los 15 grados, no sea menos. Pero se espera igualmente una máxima de 19, 20 grados para hoy. Para que lo tengas en cuenta, ¿qué tipo de cebolla vas a hacer hoy? ¿Qué tipo de cebolla sos hoy en este martes 13? Bueno, para que cuentes. Una semana que, mirá, ya mirándolo ahí, climatológicamente no es buena. No es buena. Se viene una semana con, un mucho de todo. Sí, hay un mucho de todo. Atentos con esto porque hay un mucho de todo. Lluvia, cielo cubierto y frío. Todo en una semana. Bueno, nos ha pasado esto en un día, en un par de horas. Así que, chicos, nada que nos sorprenda. 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Mañana se espera lo mismo, pero con una mínima de 12 y una máxima de 20. Me voy. 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La buena noticia es que baja. Esta semana, y tengo entendido que en el día de ayer, se reunió el comité, ¿sí? Esto es una noticia que tengo extraoficialmente, se reúnen y se van a volver a reunir esta semana. Este comité que se ha armado, ¿sí?, en la ciudad de Concepción del Uruguay desde el mes de junio, julio, para contar y para prepararnos para lo que se viene. El pico de lo que se viene será para diciembre. Sí, el pico de lo que se espera de este super niño que está haciendo estragos en el mundo. La verdad, para nosotros en nuestra zona viene con mucho agua, con muchas tormentas. Reitero, donde las tormentas van a ser
muy fuertes, donde se esperan tormentas con vientos fuertes. No es para tener miedo lo que nosotros contamos y vamos a empezar a contar de los medios de comunicación. Es simplemente para que seamos precavidos y prevenir todo lo que se viene, ¿sí? Tengan en cuenta techos de casa, alguna chapa que esté dando vueltas ahí que te hace ruido, subo al techo, me fijo, canaletas, árboles, a ver cómo están los árboles, todo ese tipo de cosas, postes que hayan quedado mal después de la última tormenta, también hay que informarlos. ¿Por qué? Porque las próximas tormentas, ¿sí?, van a ser como la última. Vamos a tener estos vientos fuertes y nos vamos a tener que acostumbrar porque es parte de este super niño que se viene y que nos trae agua, mucho agua, ¿sí? Vimos el caudal y creo que también vale contarlo. Miren bien las imágenes que se están viendo de las crecientes en algunos lugares, sobre todo hacia el norte, lo que nos toca a nosotros por este lado, digo, porque algunas son IA, algunas están trucadas, para que me entiendas, ¿sí? Y la verdad es que no está bueno, ¿sí? No está bueno algunos haciendo cosas que nada que ver, que no está pasando eso. Es más, mirá, hasta la gente de Cataratas tuvo que sacar un comunicado también hablando de esto, de imágenes que andan circulando de cataratas que no son verdad, con un caudal de agua, si bien las cataratas hoy están cerradas, ahora te lo vamos a contar, están cerradas por el caudal de agua que se viene de arriba. ¿Qué pasa con Yaciretá, con las compuertas y demás? Todos tuvieron que sacar a desmentir versiones de imágenes que andan dando vueltas en las redes, ¿sí? Estaba leyendo hace un ratito y antes de venir para acá me encontré con uno de Yaciretá también, informando cómo está la represa, qué es lo que está pasando, qué pasa con Salto Grande, también porque aparecieron cosas que no son reales, ¿sí? Y es la maldad de algunos a veces, es la maldad de algunos a veces. Así que, bueno, también como para que lo tengan en cuenta. Bueno, dicho todo esto, ¿dónde me tengo que ir? A la farmacia 592, bajando, igual estamos en alerta y la ciudad se está moviendo por eso para estar en alerta y cómo se trabaja. Por otro lado, me voy a Farmacia Villegas. Sí, como siempre, Farmacia Villegas contándonos, Farmacia del Pueblo, ¿dónde están las Farmacias Villegas? En distintos lugares, en distintas direcciones, en Concepción del Uruguay. Están en toda la provincia de Entre Ríos, pero también, ¿sabes qué? Acompañándonos a nosotros en A Costa de Todos, a través de 98.1 Radio Franca y a través de Click Stream en el canal de YouTube, donde nos podés ver todas las mañanas. Farmacia Avenida en Araos 152 y la Farmacia San Martín en San Martín 1451. Araos y San Martín son las dos farmacias que hoy están de turno. Avenida está en Araos 152 y la Farmacia San Martín está en San Martín 1451. ¿Anotaron? Farmacia Avenida, Araos 152, San Martín 1451. Gracias, Villegas, por acompañarnos y por estar ahí del otro lado, ¿eh? Muchísimas gracias por ser parte de A Costa de Todos. Pero antes de irme a las noticias, tengo que contarte algo que me estaban informando. A las 7 de la mañana, hace una hora exactamente, salió de acá, de Concepción del Uruguay, un grupo, ¿sí?, del Batallón de Ingenieros Blindado 2, que se fue a maniobras a Campo General Ávalos. Esto es Monte Caseros, donde habrá ejercicios militares, ¿sí? Lo que nos informaban ellos es que no se asusten, debido a todo esto que está pasando del niño, de todos estos movimientos que estamos teniendo con el agua, con esto, porque ellos van a llevar hasta estructuras de puentes, ¿sí?, allí en sus camiones. Pero es porque ellos van a hacer las últimas maniobras del año ya, en este caso, a Campo General Ávalos, Monte Caseros, a donde están yendo. Los van a ver en la ruta, ¿sí? Van a ver a el batallón en la ruta con esto que te estoy contando, con los camiones, con los vehículos, con algunos camiones que están llevando estructuras que son de puentes, con... No se asusten, ¿sí? Simplemente maniobras que van a hacer y que están yendo por la ruta ahora. Esto es lo que nos contaban. Son vehículos de gran porte con materiales de puentes. Hay que tener precaución. Es un convoy de vehículos militares. Como para que lo tengan en cuenta, se están yendo, ¿sí? Ahora salieron a las 7:30. Están yendo por la ruta para, reitero, a Campo de General Ávalos en Monte Caseros. Ejercicios militares finales de este año 2026. Así que, para que lo tengan en cuenta, ¿sí?, nos avisaban hoy temprano si podían
queríamos contarlo para que la gente no se asuste, no invente cosas, lo que veníamos hablando antes, no invente cosas, pero por sobre todas las cosas para que tengan en cuenta a la hora de salir a la ruta, que se van a encontrar que es un convoy bastante largo, ¿sí? Una caravana donde están yendo los muchachos en este momento. Bueno, dice, hay que hacer vida de soldados, ¿eh? Así que se van todos para allá para hacer maniobras. Abrazo enorme, chicos. Y después voy a contar todo lo otro, lo de que todavía tienen tiempo de inscribirse para entrar al ejército y demás. Pueden hacerlo, chicos, ¿eh? Hay tiempo todavía. Así que para que el que no lo hizo y estaba ahí dando vueltas, se pueda acercar y lo pueda hacer. ¿Está? Bueno, todo esto y mucho más aquí en A Costa de Todos. Y ahora sí hacemos el silencio porque se vienen las noticias. El gran desfile en homenaje a Urquiza es lo que se viene, lo que te dije que vamos a tener un gran movimiento en la ciudad de Concepción del Uruguay, donde se prepara un homenaje al general Justo José de Urquiza, primer presidente constitucional de los argentinos, y por eso se vienen, en realidad se juntan tres fechas importantes, tres aniversarios importantes, y para eso se ha decidido hacer este acto realmente con un despliegue impresionante. Yo lo dije el domingo arriba del escenario para invitarlos a todos, pero digo, va a ser la historia misma caminando por las calles de la histórica, ¿sí? Porque va a ser la historia. No quiero spoilear, no sé si se puede decir demasiado, pero creo que ya contaron algunas cosas de cómo va a ser por calle 9 de julio, todo 9 de julio. Todo 9 de julio, así que atentos con esto porque va a estar muy lindo. Va a ser una semana de muchos eventos que vamos a tener en la ciudad, conmemorando un poco y recordando la historia de todo lo que ha pasado, la historia de los argentinos. Pero más allá de eso, todo se va a centrar en un desfile cívico-militar. Escuchen esto, será un desfile cívico-militar el domingo 25 de octubre a las 10 de la mañana. Todo se va a concentrar en Plaza Ramírez. Se está invitando a participar a todos, a todos. Porque el otro día me preguntaban de un club si podían participar. Y sí, por lo que yo tengo entendido y por lo que nos enviaron a nosotros, sí, se está invitando a las escuelas, a las instituciones, clubes. Todos son bienvenidos para formar parte, vestirse de gala. Y formar parte de este gran desfile cívico-militar que tanto llama la atención y que además esta vez tiene un super plus, un super, super plus. Se ha invitado al gobernador, ¿sí?, a que presida el desfile y con el presidente del Consejo General de Educación, Carlos Cuenca, también para poder ampliar a todos la invitación a todas las escuelas de toda la provincia a que puedan participar de lo que va a suceder. No sé si de toda la provincia, pero por sobre toda la cosa del Departamento de Uruguay, la idea es que estén todos, porque si no, ¿dónde metemos tanta gente, no? Pero bueno, el homenaje al general Urquiza va a ser con la participación, y escuchen esto, del Regimiento de Granaderos a Caballo, de su fanfarria militar Alto Perú, que no es la primera vez que vienen a nuestra ciudad, el Regimiento de Infantería 1 Patricios y su banda militar Tambor de Tacuarí, el Ejército Argentino, las Fuerzas de Seguridad, instituciones civiles, y acá viene, instituciones, escuchá, establecimientos educativos de todos los niveles están invitados a ser parte de este desfile cívico-militar. Gran despliegue que se espera para el 25 de octubre. Reitero, una semana donde va a haber muchas cosas, ¿sí? Y entre esos vamos a tener esto. 5 bandas de música, el desfile de escuelas en todos los niveles, del departamento también, universidades, instituciones culturales y deportivas de la ciudad. Reitero, porque el fin de semana me preguntaron si los clubes podían participar. Sí pueden participar. Habría que ponerse en contacto. Ahora vamos a ver si podemos ponernos en contacto, si hay un lugar donde ponerse en contacto para dar creo que sí que es ahí a protocolo y ceremonial, pero ahora lo vamos a ver, donde las instituciones dan el ok para poder participar, ¿sí? Confirman su presencia en este desfile tan pero tan importante. ¿Qué vamos a recordar? A ver, el aniversario 25 del nacimiento del general Justo José de Urquiza. Que al cumplirse el 18 de octubre, que ahí es donde empiezan todas las
todo, todo el movimiento de esta ciudad. Con todos estos acontecimientos culturales y de mucha historia que vamos a tener en la ciudad. Los 175 años del pronunciamiento, antesala de la sanción de la Constitución de 1853, y los 200 años de elevación al rango de ciudad de la entonces Villa de Nuestra Señora de la Concepción del Uruguay a la ciudad de Concepción del Uruguay, ¿sí? Así que todo esto va a estar pasando en nuestra ciudad. Pónganse las pilas porque hay un montón, Hay un montón, así que pónganse las pilas para ser parte, ¿sí? Para ser parte. Pues invitamos a toda esa cantidad de gente. ¿Queda gente para mirar el desfile? No, sí, queda gente para mirar el desfile, obviamente. Pero bueno, ahí es la idea de que todos estén y que todos participen, ¿sí? Buenísimo. Bueno, algo de lo que sucedió el fin de semana, se secuestró una moto y dos jóvenes fueron identificados, obviamente menores de 16 años. El personal de la Comisaría Segunda secuestró una moto e identificó a dos ocupantes tras una persecución registrada durante la noche del domingo en la zona de Boulevard Díaz Vélez. El hecho se desencadenó alrededor de las 20:20 cuando los efectivos advirtieron la presencia de una moto, una Honda Wave, sin luces ni plástico protectores, que circulaba con dos ocupantes masculinos, que al notar la presencia del móvil, sí, empezaron como a emprender una fuga a alta velocidad en Díaz Vélez y Galarza, ahí donde el conductor da un giro en U, ¿sí? Cuando ve al móvil policial. ¿Por qué se ponen en evidencia? Durante la evasión, el vehículo circuló a contramano por diversas arterias hasta ser interceptado frente a una vivienda. Los ocupantes fueron identificados como un joven de 21 años y el conductor menor de 16 años, tras corroborar que la moto no poseía pedido de secuestro activo, pero sí serias irregularidades de tránsito y la comisión de delito de flagrancia, obviamente, donde el fiscal auxiliar en turno dispuso el formal secuestro del rodado, la correcta identificación del mayor de edad y la entrega al menor a sus progenitores. Esta es la moto en cuestión, menor que manejaba esta moto, que al momento, fíjate cómo tiene puesta la patente, ¿no? La rueda trasera y atrás, toda borrada, ¿la ven? Eso es una patente, chicos, rueda trasera. Se ven las imágenes, cómo está puesta la patente, toda borroneada, que andás a ver también si es la patente real, pero ahí está puesta justo en la rueda, ajustada a ese lugar, ¿no? A la rueda, no en el lugar donde debería estar, sino puesto donde ajusta la rueda, para que te des una idea, para los que nos están escuchando, donde va la rueda de la moto, la parte de atrás, donde va la rueda de la moto, donde ajusta, bueno, ahí está puesta la patente. Toda borroneada, por supuesto, ¿no? Así que bueno, esto es algo de lo que sucedió, algo de todo lo que sucedió el fin de semana en la ciudad de Concepción del Uruguay. Hubo muchísimo movimiento, pero ahí obviamente estuvo la policía en todo momento para poder interceder ante lo que ha ocurrido en la ciudad. Me voy a 3 personas murieron en un choque frontal entre un camión y una camioneta. Esto fue en la ruta 39, fue ahora, en esta madrugada. Esto es lo que queríamos contar. 3 personas que murieron este martes en un trágico accidente, ruta provincial 39 a la altura del kilómetro 56. Es en el departamento de Tala. El choque involucró un camión Scania con acoplado y una camioneta Citroën Berlingo. De acuerdo con la información policial preliminar, el siniestro se registró alrededor de las 4:50. El camión, que transportaba bolsas de cal viva y circulaba en dirección este, habría embestido a un caballo que se encontraba sobre la calzada. Tras el impacto con el animal, el conductor habría perdido el control del transporte, se cruza de carril e impacta de frente contra la camioneta que circulaba en sentido contrario, ¿sí? Espera, porque justo que pongo la noticia se me va. Esto sucedió, reitero, sucedió esta madrugada, por eso estamos hablando de algo muy, muy, muy reciente. Las 3 personas que murieron en choque fatal eran oriundas de Urdinarrain, viajaban hacia Paraná en un vehículo perteneciente al área de desarrollo social. Así lo han confirmado la subjefa de Policía Departamental de Tala, quien brindó más detalles sobre la tragedia. El accidente fue a las 4:50, a la altura del kilómetro 56, en la ruta 39, frente al acceso del Jockey Club de Rosario de Tala. Un camión que transportaba bolsas de cal viva chocó de frente contra una Citroën Berlingo luego de presuntamente embestir a un caballo suelto.
La funcionaria policial explicó que las víctimas eran dos hombres y una mujer, todos mayores de edad, cuyas identidades todavía no fueron informadas, pero reitero, esta última información que no teníamos antes era que estas personas eran oriundas de Urdinarrain, viajaban hacia Paraná, ¿sí?, en un vehículo perteneciente al área de desarrollo social de ese municipio. Así es como quedó, esto es lo que quedó del accidente, lo que estamos viendo, las imágenes son tremendas, ¿eh? Se confirmó que la camioneta involucrada en el accidente pertenecía al área de desarrollo social de Urdinarrain. Se indicó que los ocupantes se dirigían hacia Paraná y que, según la información aportada por funcionarios municipales, el viaje estaba relacionado con gestiones de carácter asistencial. Tras conocerse la tragedia, autoridades de Urdinarrain se trasladaron hasta Rosario de Tala. Entre ellas se encontraba el secretario de Gobierno a cargo de la Intendencia, un abogado y la secretaria de Desarrollo Social. La subjefa explicó, hasta ese momento restaba completar la notificación formal a los familiares de las víctimas. Esto sucedió, reitero, en la madrugada de hoy, 5 menos 10 de la mañana, en la ruta 39, en el kilómetro 56, donde el camión, al parecer, primero impacta con un caballo que se encuentra en la ruta, ¿sí? Al camionero se le va de control, obviamente, el vehículo y termina chocando de frente con esta Berlingo, que eran todos del área de desarrollo social, todos trabajadores del área de desarrollo social, los tres, que iban hacia Paraná, a un encuentro allí hacia Paraná. Hasta el momento entonces, el viaje estaba relacionado a gestiones de carácter asistencial. Tras conocerse la tragedia, autoridades de Urdinarrain se trasladaron hasta allí, hasta el lugar, por razones que se tratan de establecer. Aparentemente el camionero colisiona con un equino suelto en la ruta, habría perdido el control y eso hace que impacte contra una Citroën Berlingo. Todo está en potencial. El choque con el animal habría provocado que el conductor perdiera el control del transporte y terminara impactando frontalmente contra la Citroën Berlingo. La funcionaria también informó que el conductor del camión quedó atrapado dentro de la cabina como consecuencia del violento impacto. Tras ser rescatado, fue trasladado al hospital de Rosario de Tala, donde permanecía bajo observación médica y se realizaban distintos estudios. Según los primeros datos, el camionero estaría fuera de peligro, aunque su estado de salud continuaba siendo evaluado por profesionales. Esto es lo que habría pasado, 5 menos 10 de la mañana. Saldo de un fin de semana largo, ¿sí?, que tenemos con estas tres personas fallecidas, reitero, trabajadores de desarrollo social de Urdinarrain, que estaban viajando hacia la ciudad de Paraná, ¿sí? Iban para una actividad asistencial. Esto es lo que ha sucedido con un animal, o sea, el protagonista de esto es un animal suelto en la ruta y donde un camión es el primero que se lo encuentra para después perder el control y encontrarse con esta camioneta con ocupantes de desarrollo social de la ciudad de Urdinarrain. Lamentable, pero es lo que sucedió este fin de semana, cerrando este fin de semana ahora nada más a las 5 menos 10 de la mañana en la ruta 39, si es departamento Tala. Bueno, así estamos con las noticias que van, que vienen, todo lo que tenemos para informarles. Capacitación sobre emprendimiento en tiempos de inteligencia artificial. Esto se hace en la nube, es una segunda edición de Emprender en la Era de la IA. Una formación de Eidos Global está destinada a mayores de 18 años que quieran iniciar un proyecto o fortalecer el emprendimiento que ya tengan en marcha. ¿Sí? Aquellos emprendedores mayores de 18 años que no entienden mucho lo de o cómo puedo potenciar mi trabajo, mi negocio como emprendedor a través de la IA, se pueden acercar y pueden hacer este curso. Hoy, a las 2 de la tarde, va a haber una charla informativa, ¿sí? Reitero, hoy a las 2 de la tarde va a haber una charla informativa. Se va a hablar acerca del emprendimiento que cada uno tenga, generación, validación de ideas, diseño de propuestas de valor y modelos de negocio, organización de procesos y creación de contenido. También se van a abordar estrategias de comunicación y marketing digital, redes sociales, identidad digital y canales de venta. La cursada se extenderá del 19 de octubre al 13 de diciembre y la modalidad es online. Por eso lo contamos, porque se puede hacer de cualquier lado, ¿sí? Y aquellos que quieran, por ahí, no sé, te da que estás en la ciudad o que puedes tomar algunas otras clases, por X motivo no puedes hacerlo online, bueno, la nube pone a disposición las instalaciones para participar de 8
de todos los encuentros que habrá, de 8 encuentros, con días y horarios específicos. Así que el que quiera saber, se acerca ahí a la nube, está en Maipú y Posadas. Hoy a las 2 de la tarde, por ejemplo, hay una charla informativa para el que quiera estar allí. Y hay tiempo hasta mañana, 14 de octubre, para poder anotarse en esto. ¿Sí? Reitero, otra actividad que hace la nube, hoy a las 2 de la tarde, hoy martes, perdón, a ver. Sí, hoy va a haber una charla informativa a las 14 horas, hoy. Y mañana arranca, arranca el curso, para que todos lo tengan en cuenta. Estamos, es modalidad online, arranca del 19 de octubre al 13 de diciembre y la Nube pone a disposición sus instalaciones para participar de 8 encuentros con días y horarios específicos, para ver si vos podés o no y puedas participar. ¿Estamos? Bueno, esto también es algo de lo que pasa también en la ciudad. Cerraron los circuitos de la Catarata del Iguazú por la impactante crecida del río. El volumen del agua superó el umbral de seguridad en el Parque Argentino y las autoridades debieron suspender temporariamente los recorridos para visitantes. En la provincia rigen alertas amarillas y naranjas por tormentas, allá en el norte. El caudal del río Iguazú es el que obligó en el día de ayer a cerrar de forma preventiva los circuitos turísticos de las cataratas del Iguazú. La medida alcanza los recorridos superior e inferior y fue adoptada por razones de seguridad para visitantes y trabajadores, ¿sí? Para todos es por seguridad. El caudal superó los 11 millones de litros por segundo, equivalentes a 11.000 metros cúbicos por segundo. El límite a partir de la cual las autoridades consideran que aumentan los riesgos en las pasarelas y demás estructuras en el área protegida allí en las cataratas del Iguazú, y por eso es que se ha tomado esta decisión. En el norte está habiendo muchas tormentas fuertes, con mucho caudal de agua caído, con mucha cantidad de agua caído por las tormentas, y ese agua es el que comienza a bajar. Se habló de que algunas compuertas empiezan a abrirse para que no se inunden, para que empezaron a bajar, a abrir las compuertas y a que baje un poco el agua. ¿Sí? Digo, cuando digo baje, que venga para el sur, ¿sí? Para nosotros, para este lado. Por eso lo que estábamos viendo, de que el fin de semana estábamos todos muy preocupados, porque estábamos en casi 6 metros, y hoy estamos hablando de una baja de esa cantidad de agua, ¿sí? 5 metros 92 está el río Uruguay. El río Iguazú hizo ayer que se tomara esta decisión de cerrar las cataratas debido al gran caudal de agua que se está recibiendo desde el norte, ¿sí? Así que es por eso que también lo contamos, para que lo tengan en cuenta, y en donde para nosotros también vamos a tener climatológicamente una semana de lluvias. Puede ser que tengamos alguna tormenta esta semana. Las tormentas ya no son tranquilas, sino que vamos a tener tormentas con vientos fuertes, con caídas de granizo, para lo cual tenemos que estar prevenidos, ¿sí? Por eso vamos a hablar varias veces de cómo se viene el tiempo. Y por otro lado, bueno, para que lo tengan en cuenta también, de que todo ese agua del norte se viene para este lado, ¿está? Voy con esta última y después vamos a hacer algunos comentarios. La salud del Papa. Bueno, ¿peligra el 9 de noviembre? Están todos pensando, chicos, es feriado el 9 de noviembre. ¿Peligra el 9 de noviembre? ¿Peligra la llegada del Papa a la Argentina? Bueno, vamos a ver qué es lo que sucede después de esto. Ya tiene que haber ingresado, estaban esperando hace un ratito nada más, hace una hora atrás, estaban esperando que llegara allí al Policlínico Gemelli de Roma, el Papa León XIV, que ingresa hoy allí a ese lugar, si ya no ingresó, ya lo debe haber hecho, para ser sometido a una cirugía destinada a extirparle un nódulo pulmonar detectado en una etapa muy temprana. Se lo detectó tempranamente. Lo que se va a hacer es extirparlo para analizarlo y saber si es bueno o es malo, como nos pasa a cualquiera de lo venimos hablando todo este mes, y venimos hablando todo el tiempo, de cuando aparecen estas cuestiones de salud que tenemos que saber, ¿es bueno o es malo? Bueno, esto es lo que le está pasando al Papa, ¿sí? Él está de muy buen ánimo, está muy bien predispuesto, ¿sí? Para esto que le está sucediendo. Así que también se habla de esto, de la buena predisposición, de lo firme que está. Ya ingresó, me dicen acá, gracias. Y está muy bien,
Sí, está muy bien, por eso yo decía, cuando yo estaba, lo estaban todos los medios esperando. Ya ingresó entonces ahí al Policlínico Gemelli de Roma y habrá que esperar, sí, a ver qué es lo que sucede. La intervención iba a ser es no invasiva, sí, es una intervención no invasiva. Y si podían, ya lo hacían hoy. La idea era que justamente ingrese para ahora, sí, pero en la inmediatez. De los momentos es lo que se espera. Se estima que la internación posoperatoria dure entre 5 y 7 días. Todas las audiencias han sido canceladas, al menos hasta el martes 20 de octubre. Los médicos evalúan cómo afectará la recuperación a una agenda tan exigente que lo espera por Uruguay, Argentina y Perú. Perú sería el lugar más ahí, como porque para la recuperación... mira lo que te digo. Pero vamos a ver qué es lo que pasa, ¿sí? Con la recuperación, que para mí, por la buena predisposición, por su estado de salud, él está bien y se siente bien, es que va a llegar. Yo no creo que no lo dejen venir. Aproximadamente a las 5 de la tarde es la intervención, me dice acá mi Pepe Grillo. Vamos ahí todavía. Saludos a todos, dice. Un besote, un beso grande. 8:20 Argentina. A la tarde es la intervención, dice tipo 17 horas aproximadamente, lo han informado desde el Vaticano. Bueno, tenemos la información oficial entonces, a las 5 de la tarde es donde entraría quirófano allí entonces el Papa León XIV, esperando que todo salga bien, va a salir bien, y que la recuperación sea rápida del Papa, que se pueda venir para estos lados. Una vez que nos prometieron, chicos, que viene el Papa, por favor se los pido. Aparte hay un montón, están todos ahí, ¿no? Están todos ahí con todo lo que se viene, ¿no? De la llegada del Papa y todo lo que tiene que acontecer. Ahora con esto como que quedaron todos en alerta. Mira, ahí está. Ahí está el Papa, León XIV. Sí, reitero, se lo veía. Lo único que hay que hacer es rezar por el Papa. En lo que creas, sí, reza para que se ponga bien. Nada más que eso. Ay, me entró algo en el ojo. Pero bueno. Así que vamos a ver si el Papa llega o no llega, chicos. Sí, va a llegar hasta acá. Va a llegar, no se hagan problemas. Va a ser rápido. Con el resto de todos, va a ser rápido. Pero me parece que está bueno. Bueno, qué lindo. Aviso por las dudas, me dicen acá. Y arrancan todos los mensajes. Ahora voy con todos los mensajes. 339977. Hasta ahí las noticias, ¿eh? Sí, hasta ahí todas las noticias y todo lo que teníamos para vos. Me voy a leerte. Quiero leerte ya. ¿Dónde anduviste? ¿Qué hiciste el fin de semana? Martes 13. Chicos, hoy está la feria. Mira vos. Martes 13 eligieron para la feria, ¿eh? Nada. Después no me digan que... Martes 13, desde las 8 de la mañana, la feria en tu barrio hoy está... Ah, en el patio del hospitalito. Allá, ingreso por calle Rocamora, en el patio del hospitalito, hoy están los chicos de la feria en tu barrio en el hospitalito. Reitero, hoy la gente, gracias Ani, un beso, avisan por las dudas. Productores locales de la feria en tu barrio, sí, están hoy en el patio del hospitalito por el ingreso de calle Rocamora. ¿Listo? Para que también lo tengan en cuenta ahí, y está buenísimo que estén todos ahí ya del otro lado, ya visitando, ya yendo para ahí. La feria en tu barrio, en el hospitalito, dale, podés ir hasta ahí, la gente del barrio, el que se quiera acercar hasta allá, y puede ir a llevarse con los productores locales, como siempre decimos, ayudando también a los emprendedores también de nuestra ciudad. Bueno, buen día. Martes 13, no te cases ni te embarques ni de tu casa te apartes. Que tengas un excelente día, dice por acá. Pero y con todo eso que me tiraste de principio, la verdad es como que me tendría que haber quedado en casa tapada hasta acá, no salir. No existe eso. El número 13 dice, se considera de mala suerte para varias tradiciones. Los 13, los asistentes de la última cena, siendo Judas el invitado número 13. El capítulo 13 del Apocalipsis habla del anticristo. En el tarot, el arcano 13 representa la muerte. La parca, chicos. Que tengan un excelente día. Después que te tira todo eso, ¿viste? Te dice, che, bueno, que tengas lindo día. Palmada al hombro. ¡Qué grande! Silvia, te mando un beso. Te mando un beso. Lo tomamos así, pero sí, claro. Después que te tiró todo, dice, mirá, el 13 para esto, aquello, lo otro. Pero bueno, va.
No te cases, ni te embarques, ni de tu casa te embarques el martes 13. Palmadita en la espalda, anda tranquilo. Te despacha, ¿me entendés? Te despacha de una manera tremenda, Silvia. Silvia, besotes, te quiero. Te mando un besote grande. Gracias por estar ahí del otro lado, ¿eh? Vivi, ¿qué dice? Hola, Pau. Uy, qué linda foto nos mandaste, Vivi. Qué buena foto. Hola, Pau, dice, una belleza, recordando, porque yo era niña y mi abuela los escuchaba, a los iracundos. Qué linda foto que mandó. Che, qué buena foto. Vivi, me encanta esa foto. Muy clarita, además, muy, muy clarita. Sí, muy linda noche la que se vivió, la verdad. Muy, muy, muy linda noche la que se vivió con los iracundos. Ha sido tremendo, ¿no? Estamos viendo, mira, estamos viendo todo lo que nos contaba la gente. Esto es la idea, de que me mandes, de que me cuentes. Ahí estamos viendo, mira lo que es esa foto. Qué clarita que está esa foto. Qué linda foto, Vivi, gracias. Me encontré con muchos seguidores de A Costa de Todos, muchísimos. Mucha gente, mucha variedad. Lo que me llamó mucho la atención, mucha variedad de edades. No, muchas, muchas. Desde el adulto mayor, pero hasta venido acá, mucha gente joven que se sabía los temas. ¿Viste cuando decís, me estás haciendo un chiste? No, la gente joven que se sabía los temas de los iracundos. Como dice ahí, dirigido ahora sí por Sebastián Velázquez, ahí están todos en el escenario. Les mando un abrazo muy grande a toda la gente que estuvo ahí en el lugar, ¿sí? Se trabajó muy, pero muy lindo con todos los que trabajé esa noche. La verdad, se trabajó muy, pero muy bien. A Oscar Chap le mando un abrazo enorme y la verdad que los chicos dieron un muy buen espectáculo, ¿sí? 2 horas clavaron y podía ser más largo porque me contaban ellos que suelen hacer 2 horas y media de show en todos lados donde se presentan, y yo no sé si no fueron las 2 horas y media, pero impresionante, impresionante con los bices, y después que además de todo lo que habían estado, ¿sí? Se quedaron a sacarse fotos con la gente. La gente les pedía, los esperó abajo del escenario, se bajaron cada uno tuvo un ratito con la gente, se sacaron fotos, firmaban, ¿viste? La gente le traía una foto, eso estuvo buenísimo. La gente que le trae una foto, bueno, teníamos un matrimonio muy grande que tenía una bandera argentina y uruguaya, ellos se habían venido desde muy chiquitos a la Argentina. Y la verdad que ellos también estaban ahí, es más, una de las banderas decía Los Iracundos, una de la bandera del Uruguay, y la verdad que todo lo que se vio, todas las historias que me contaron, porque yo preguntaba si alguien se había enamorado con Los Iracundos, y con los que hablé, muchos me contaron sus historias de cómo se enamoraban escuchando a Los Iracundos. Se enamoraban escuchando su música, decían ellos. Más allá de si había un alguien del otro lado, era más también, tenía que ver con eso, ¿no? Con la música de Los Iracundos y lo que dice la música de Los Iracundos. Bueno, martes, dice, vamos, pum para arriba, me dice Cris por acá. Feliz martes y buenos días. El espectáculo de Plaza Ramírez, excelente. Cris también estuvo ahí. Me hubiese gustado, dice, hubiesen hecho un palco sobre la explanada del Centro Cívico. Para que se vea más, decís vos, estaba alto igual, porque estaba a la altura de lo que son el último escalón de la pirámide, la base de la pirámide. Bueno, ahí estaba hecho. Por ahí muchos nos decían, sí, para que el lugar no sea la plaza y no se subieran arriba los canteros como se subieron y todo ese tipo de cosas. Por ese lado era, por ese lado. Acá lo dice, mirá, dañan canteros, plantas, hay más espacio para sentarse si lo hubiésemos hecho en otro lado. Sí, pero bueno, el espectáculo en sí estuvo excelente, dice ella. Y hoy, dice, martes 13, yo ni ahí le temo. Un día más a retomar chequeos al SEC a pleno. Y además, juega Boca. ¡Oh! Justo, ¿no? Bueno, ayer estaba en la cancha de la Bombonera, estaba la Conmebol, por lo cual no pudimos ingresar a tocar el pastito. Estuvimos en otro lugar ahí más atrás, pero no pudimos tocar el pastito. Pero estaba la gente de la Conmebol ahí a pleno. Sí, sí, no saben. No, no, no. Aprendimos cosas que no sabíamos. Allí en el... Bueno, y un martes 13 le toca jugar a Boca. ¿Qué va a hacer, Cris? ¿Qué va a hacer? Estimo yo que se van a juntar. ¿Se juntan hoy ahí en la peña o no? Buen día, que tengan un hermoso... ¡Uy, comienzo de día! Pachi, qué foto. Pachi, querida. Dice, después de una semana de descanso, en parte, dice, empezamos la semana laboral.
Ahora todos nos están mandando fotos, aviso porque todas las fotos que nos están enviando. Esto es Colón, ¿verdad? Pregunto. Esto es Colón, fíjate. Donde le pregunto a Pachi, porque no me dice acá, a ver, no me dice dónde es. Pachi, ¿eso es Colón del fin de semana? Pregunto. Porque fíjate que del otro lado, supuestamente, es la parte baja de la costanera, donde sí tenés la playa, los árboles, el parque, no sé en qué sector es esto, pero fíjate que ahí detrás, al borde, fíjate abajo, donde terminan los pilotines estos, abajo está el agua, ahí, al bordecito nomás, ¿eh? ¿Cómo empezamos realmente? ¿Cómo empezamos? Así estamos, por eso estamos un poco temerosos, dicen muchos. Díganos la verdad con respecto al río. Se está hablando, se está hablando, se está hablando. Lo bueno es que lo tengamos ahí todo el tiempo y que nos puedan contar. Estuve ahí paseando, me dice. Bueno, esto es Colón, ¿sí? Termo mate hermano, como buen entrerriano. Y detrás el agua al borde de lo que es el balconcito, vendría a ser, de la costanera. Paseo que tiene la costanera y la verdad que tremendo. Silvia me dice, ayer domingo fuimos a tomar mates al parque de la ciudad. No, pensé que me ponías algo más que tenía que ver con eso. Mucho, estamos todos mirando, ¿no?, el río todo el tiempo. Todo el tiempo estamos mirando de qué es lo que pasa. Néstor me dice por acá, buen día Pao, quiero compartir con ustedes la jornada de ciclismo que tuvimos el día sábado. ¿Sábado de noche? ¡Ah! Se corrió de noche, ¡qué lindo! Para que vea, mandó un video, vamos a mientras tanto esperar. Esto es en el velódromo, pregunto las imágenes que vamos a ver en un rato. Ah, para que lo tengo con... Ah, no. Ah, sí, se escucha con... No, y pasan las bicis ahí a pleno. Velódromo, de noche, qué lindo. Qué lindo, mirá, lo estamos viendo. Tremendo, ¿eh? Qué linda imagen. Néstor, que está ahí contándonos, esta es la jornada que se vivió de ciclismo el día sábado. Nos mandó el podio también, estaría bueno, pasame los nombres del podio. ¿Son de acá todos los chicos? ¿Todos? ¿Estás vos ahí? ¿Cuál sos? 1, 2, 3, participaste, o sea, estuviste, ¿corriste? Esta es la pregunta, Néstor. ¿Corriste? Ahí el ciclismo a pleno en la ciudad de Concepción del Uruguay, muy bueno. Viste que hubo de todo el fin de semana, ¿eh? Viste que hay cosas que por ahí se nos van de las manos, se nos escapan y está el podio, ¿ves? Club de Ciclistas Uruguay, esta es la gente que estuvo allí, primero, segundo, tercero, cuarto, quinto y sexto. Todos ahí en el podio, todos se llevaron algo, muy bueno. Así que les mandamos un abrazo grande, obviamente, agradeciéndoles que lo compartan con nosotros. Muchas gracias. No sabía que había ciclismo. Mira vos. Pero viste que es algo más que nos vas contando vos también allí del otro lado. A ver, Silvia dice, Olis, Pao, estuvimos presente viendo el super espectáculo de los iracundos. Estuvieron majestuosos. Bueno, o uno u otro, no. Mirá cómo sacaste fotos. Bien ahí. Muy bien ahí. Lo impresionante, la cantidad de gente fue increíble, ¿no? De lo que ha sido allí en la Plaza Ramírez, con los iracundos. Impresionante. Ayer domingo fuimos a tomar mate al parque de la ciudad. ¿Y qué tal estaba? Porque tengo imágenes que me mandó alguien, para que me acuerde, me parece que es a mi Facebook. Alguien que me mandó el fin de semana y me venía contando acerca del parque de la ciudad. Luciana, acá está. Luciana me mandó unas imágenes, a ver si podemos compartir, no sé si se puede compartir de acá. Bueno, ahora después voy a ver si cómo las puedo pasar, ¿dale? Y nos contaba Luciana de cómo estaba, dice, paso fotos y videos de cómo viene la crecente por un lugar donde no todos lo ven. Y está hablando del parque de la ciudad. Yo vivo, dice, en las 100 viviendas del ex Mena. Y lo que se ve es cómo se viene el agua de allá atrás, ¿sí? Del arroyo del Curro. De cómo se viene el agua también de por ahí, que es lo que nos estaban contando, ¿no? Que por ahí no le prestamos tanta atención. Pero ahí también como para que lo podamos ver. Yo voy a tratar de a ver si las puedo bajar a las fotos y se las paso. Las paso para que las podamos ver todos. ¿Esto dónde es? ¿Ahí en el Parque de la Ciudad? Esto que estamos viendo ahora, ¿dónde es? Parque de la Ciudad, me dicen acá.
Mátense de la risa, no sabía que teníamos ese puentecito ahí. No, bueno, hay lugares donde no he ido, chicos. Bueno, hacia el fondo de eso, del Parque de la Ciudad... Ah, esta la mandó Silvia. Bueno, hacia el fondo, para atrás, es cómo se viene el agua, así de lo que nos estaba contando recién esta otra oyente, Luciana, que nos decía que se venía además, que lo que le llamaba la atención es que se venía bastante rápido, ¿sí? El agua, que lo que estaban mirando era eso. Y ya te digo cuándo me mandó estas imágenes, el domingo, ¿sí? El domingo ella me enviaba estas imágenes para que las podamos, para que las podamos compartir. Pero además, por sobre todas las cosas, para que las tengamos en cuenta. Porque dice, nadie va hasta allá a ver. Y la verdad es que se viene el agua muy rápido desde ese sector, desde el Arroyo del Curro. Rodea, ¿sí? A cierta parte de la ciudad. Bueno, también para tener en cuenta, ¿sí? Porque tenemos mucho ahí, pero también para tener en cuenta. ¿Qué más? Pero por las dudas, mirá que me doy la última vueltita, ¿sí? De todo lo que van contando. Ajá. Y estamos en el 339977, que estuve también con Tito y con Nancy también el domingo, ¿sí? Que se acercaron, les mando un besote enorme, también con mucho laburo, así que les mando un abrazo enorme, chicos. Y estaban también ahí disfrutando de los iracundos. Venían de bailar y siguieron bailando. Y no sé si después nos iban con Alejandra y Daniel a otro lado. No, ¿viste? Porque... No, pero estaban con los iracundos, ahí estaban a pleno. Les mando un besote enorme. Buen día, amiga querida, me dice por acá. El cielo gris. Alberto Gargano, ¿cómo estamos? Besos para vos. Cielo gris. Iracundos venían de bailar y siguieron bailando. Y no sé si después nos iban con Alejandra y Daniel a otro lado. No, ¿viste? Porque... No, pero estaban con los iracundos, ahí estaban a pleno. Les mando un besote enorme. Buen día, amiga querida, me dice...

Ciudad más histórica, sí, que tiene tanto, todo sale de acá, chicos, toda la historia. Ponete a estudiar historia y vas a ver que en algún momento llegás hasta Concepción, llegás, la historia te trae solita hasta acá. Y ahí estamos viéndonos, viendo cómo vos me mandás tus fotos, vos me contás lo que hiciste el fin de semana y lo hacemos a través de el 339977. Y si estás ahí del otro lado, también podés mirarnos, podés decirnos buen día a través de Clickstream Cedelu en el canal de YouTube, donde podés encontrarnos con A Costa de Todos, todos los días de 8 de la mañana a 12 del mediodía. Me salió como un versito, ¿no? Bueno, me voy a la pausa, me voy a preparar el mate que amerita, que necesito... Levantar las energías, chicos, llegamos anoche nosotros. Sí, llegamos anoche, entre que uno se baña, qué sé yo, se acuesta como a la una. No. Bueno, no ha sido fácil. Uno está grande, che. Bueno, voy a preparar el mate. Mientras me preparo el mate, vos hacés lo mismo. Te preparás el mate, me preparás el mensaje que me vas a mandar, buscá la foto, esa que sacaste el fin de semana y mandala, ¿sí? Y arrancamos con una semana en donde vamos a hablar de algún acontecimiento importantísimo. Se viene el Día de la Madre. Así que presten atención todos, sí, porque tenemos ahí una semana también de mucho movimiento, también para ayudarlos un poco con los regalos y ayudar a nuestros amigos comerciantes, a todo lo que tengan para contarle a la gente que pueden encontrar en su comercio. Así que amigos, de A Costa de Todos, escucharon lo que dije, todo lo que tengan. Hay promociones, hay descuentos, hay, trajimos algo en especial. Bueno, me lo cuentan, así yo se lo cuento a la gente, sí, y podemos transmitirlo y para que este Día de la Madre sea un Día de la Madre con mucho amor y con regalos. Sí, dale. 339977, dale, si estás ahí del otro lado, estamos todos a pleno, con muchas ganas de compartir con vos el martes 13. No te encases ni te embarques, ni de tu casa te apartes. No pases por abajo de una escalera, no te cruces con un gato negro. ¿Hay alguna otra superstición más que tenemos que tener en cuenta? ¿Cuál es? ¿Te contás?

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Sí, señoras, señores, disfrutando con todos ustedes lo que me van contando, lo que han hecho. Es verdad, en Gualeguaychú también estuvo la fiesta, el cierre, ¿sí?, de lo que nosotros llamamos una estudiantina acá. Para ellos fue la elección de la carroza del estudiante. Hermoso, todo lo que vi, por favor. También que pertenecen a los distintos clubes por ahí, que hay ayuda también. De todo este tiempo de proceso que se hace, del armado de las carrozas, del tema, han avanzado tanto en esto, digo que también tienen tuvieron un canal de stream, ¿sí?, donde también fueron contando desde que arrancó qué era lo que iba a hacer cada uno, las propuestas, estaban las cámaras allí también en el taller, y la verdad es que estaba muy bueno de cómo los chicos, bueno, hablamos de esto, ¿no?, del carnaval, de cómo lo venís, cómo lo vas mamando, diríamos, de alguna manera, y los chicos de Gualeguaychú lo tienen a esa manera, de que hasta su viaje, porque tienen esa posibilidad de ganarse dinero para el viaje o para la recepción, y arman estas carrozas increíbles, la verdad, muy bueno lo que se vio. Tengo un amigo que me había mandado imágenes ahí de las carrozas, ahora les pedí que me las mande, ¿sí?, a ver si podemos compartirla con ustedes, pero no sé si no está trabajando, pero bueno, la gente de Gualeguaychú lo vivió a pleno. Qué hermosas carrozas, chicos, una más linda que la otra, ¿eh? Había uno justo que nosotros habíamos ido ayer, el día de ayer, hasta Caminito. Hay una de las carrozas que es Caminito, pero divina, ¿eh? Hecha por los chicos ahí, estudiantes secundarios de Gualeguaychú. Impresionante, impresionante, muy bueno. Así que si alguien anduvo por Gualeguaychú también el fin de semana y fue a ver esto también y quiere mandarnos, lo manda, nos cuenta, a ver cómo lo ha vivido el fin de semana en la ciudad de Gualeguaychú con respecto a esto que tiene que ver con esta estudiantina para ellos allá, para nosotros se llama de esta manera, que también el fin de semana se siguió jugando con los juegos, la parte deportiva de la estudiantina, continuó el fin de semana también, sí, también tuvieron acá en Concepción. Y en Gualeguaychú era el cierre de las carrozas, se elegía la mejor carroza del Día del Estudiante, impresionante, pero además lo que fue, ¿no? No, bueno, para un poco. 25 fotos me mandó, para un poco, se me explota el celu. Es lo que pude sacar, me dice. No, para un poco, no se puede creer. No puedo elegir ninguna, ¿eh? Ustedes eligen, producción me va a odiar. Pero bueno, ahí justo las pasaron. Para que veamos también, ahora mientras yo sigo contando otras cosas. Bueno, pero para ahí, para la gente que está del otro lado, son las que pude sacar. 25 fotos sacó, increíbles. Mirá lo que son estas, no, miren lo que son las carrozas. Lo que estás viendo es el corsódromo, ¿sí? Y en el corsódromo de Gualeguaychú es donde van desfilando todas las carrozas que hicieron los chicos del secundario. ¿Estás viendo ahí? Una más linda que la otra. Es como ir a vivir el carnaval, ¿me entendés? Y ver por el mismo lugar. Mira, primer puesto. Ese se llevó el primer puesto. Debe tener un significado, ¿no? ¿Qué es lo de adelante? Ah, es como un baldecito con agua, ¿será? Sí, ¿no? Puede ser. Pero esa es la que sacó el primer puesto. No, muy bueno. Muy bueno. Una más linda que la otra eran las carrozas. Te digo que las que yo fui viendo, y entre esas esta que te decía recién, que tiene que ver con Caminito, divinas. Pero la temática era muy buena. Y lo que se ve es casi lo mismo que ves, salvando la distancia, pero es muy parecido a lo que ves en los carnavales de Gualeguaychú. Las mismas personas son quienes ayudan a los chicos a armar las carrozas. Y los pibes son los que, de alguna manera, aprenden y se meten en este mundo de esta escenografía maravillosa que son las carrozas en Gualeguaychú. Así que es lo que se vivió también el fin de semana. Una más linda que la otra. Una más linda que la otra. La verdad, impresionante. También de algo de lo que sucedió el fin de semana. El fin de semana, alguien por acá
me estaba contando que fue el cumple de Lita. Mientras yo sigo, ¿sí? Porque quiero mientras le doy tiempo a producción. Hola, Pau, buen día. Ayer fue el cumple de Lita. Estuvimos festejando. Saludos para Lita. Besotes. Un muy feliz cumpleaños, Lita. Que la hayas pasado lindo, que te hayan mimado un montón, que te hayan dado muchos besos, muchos abrazos, que te haya llenado el corazón de todo eso. ¿Qué es lo más importante? Después, si vinieron regalos, bienvenido sea. Pero lo importante es esto. Y algo que me pone Cris recién, dice, hay que atesorar los momentos felices. Va para vos también esto, Olita. Hay que atesorar los momentos felices. Así que guardamos esos momentos que la verdad que están buenos. En familia, todos juntos ahí y vos con tu festejo. Un besote grande y que hayas pasado sumamente lindo tu día. ¿Sí? Feliz cumple. Todo el show. Anoche te miré, dice. Anoche me miraste, que viste lo de... ¿Qué viste? Pará, porque no quiero meter la pata. ¿Qué es lo que viste? Todo el show, me encantó. Lo de los iracundos, ¿habrás visto? Sí, porque lo estaban transmitiendo. Tal vez quedó ahí, el canal de YouTube quedó y lo pueden haber visto. Me parece buenísimo. Si es eso lo que me contás. Hola, Pao. Muy feliz martes. Y dice, feliz semana y martes 13. Vane, ¿a vos te parece...? Vane, ¿tenés alguna cosa como para un día de martes 13 hoy? Hoy quiero saludar a todos los psicólogos en su día. Hoy es el día del psicólogo. Mauro Lazarte, te mandamos un abrazo grande. ¿Cómo se llamaba Leturi, el chico que vino también, el doctor también, que le mandamos un abrazo grande que estuvo con nosotros acá? Una dupla de psicólogos increíble. Así que le mandamos un besote muy grande. Liliana es, ¿no? También. Sí, que también forma parte de Raimondo. No me acordaba el apellido. Abrazo grande, ¿eh? Abrazo grande a los dos, Mauro Lazarte y a Liliana. Ah, Raimondi. Le mandamos un abrazo grande en este día. Son los psicólogos del programa, ¿sí? Obviamente. Miren ese. Me voy otra vez a las imágenes, chicos. Me voy una cosa a la otra. Pero mira, el que está mirando, pongan ahora click stream CDLU. El que me está escuchando por la 98.1, porque no tiene desperdicio lo que les queremos mostrar desde A Costa de Todos. Y gracias, Alan, por pasarme todas estas imágenes. No Alan Bausa, otro Alan. Alan, gracias. Todas las imágenes de todas las carrozas que nos pasó Alan de lo que pasaba en Gualeguaychú. Hermosísimas. ¿Qué esto? ¿Es un barco pochoclero? No, es una máquina, la máquina de cine, ¿sí? Mirá qué lindo. No se fue la cruzada de... Bueno, ahí dice a quién pertenece, ¿no? La carroza. Mirá vos, esta es toda de cine. La primera que vimos es la de Caminito. Divina. No, divina. Pero miren el laburo que tienen estas carrozas. Son increíbles. Realmente son increíbles. La verdad, ¡wow! Me quedo sorprendida. ¿Qué es eso, chicos? Es como algo del glaciar, dice. ¿Un monstruo del glaciar será? Un monstruo del glaciar, ¿por qué no? Impresionante. Bueno, es como si fuera, para aquellos que nos están escuchando, es como si fuera, no sé, un dinosaurio con alas, su cara por lo menos de dinosaurio, con espinas en la cabeza y grandes dientes, en color turquesa y lila, y tiene unas alas lilas y está todo en turquesa, en celeste, sí, celeste turquesa ahí, porque es del hielo, es del glaciar. Es como si fuera, claro, es como si fuera del Perito Moreno, pero no lo es. Mira qué lindo. Muy bueno. No, mirá, un plato volador visitando la Argentina. O visitando Gualeguaychú, más precisamente. Bueno, no sabemos. Estamos haciendo un recorrido, digo, por las carrozas espectaculares que hicieron, porque para mí son todas buenas. Había que elegir una, sin duda alguna, pero todas las carrozas que se ven allí, mira, y en cada uno se ve que tienen un dibujo que tiene que tener un significado, obviamente, una explicación de esto, de las carrozas que se vivieron allí en Gualeguaychú, reitero, donde hubo desfile de carrozas, era el concurso de la carroza por el Día del Estudiante.
Y se hicieron unas carrozas realmente tremendas. Este es un marcianito con un mate en la mano, un plato volador y una piedra que le cae encima, ¿no? Es eso, ¿no? Como que la trajimos hasta acá, a ese plato volador, y ahí está tomándose el mate. Conquistamos también a los extraterrestres con nuestro mate. Pero claro que es así. Claro que es así, por supuesto que es así. Bueno, esto se vivió en la ciudad de Gualeguaychú, ¿sí? Reitero, estamos hablando de lo que ha sido en Gualeguaychú el desfile de carros. Yo estoy enamorada de esta, Latidos de la Boca se llama, mirá. Enamorada de Latidos de la Boca estoy. Muy lindo, muy bueno. Eso se tendrían que ir y dejárselo allá, a la Boca. ¡Qué lindo! Hermosísimo, hermosísimo. Latidos de la Boca. Y hace referencia a el barrio La Boca. Por ahí quiere decir algo más. Ahí va un algo más ahí en ese Latidos de la Boca. Pero muy bueno. Muy bueno por estos pibes. Digo, son chicos de secundario que se jugaron ahí y que mostraron, siempre con la ayuda de carroceros, obviamente, de allí de Gualeguaychú. Y es lo que se fue mostrando a lo largo de el día de ayer fue el sábado a la noche me parece que fue. Y la verdad que estuvo muy, pero muy bueno lo que nos mandó nuestro amigo Alan. Reitero, gracias por todas las fotos que nos enviaste. Y la verdad que estuvo muy bueno, muy, pero muy bueno. Pao, te vi en la plaza, meta a bailar, dice, con todo el show de los iracundos. Ivane, te hubieses acercado, capaz te pasé por al lado. Yo por ahí digo, muchos me decían, hola Pao, te pegaban el grito. Y la verdad es que por ahí, viste, vos saludás y te quedan mirando como decían, no me conoció. Y la verdad que a veces yo soy mala con los nombres, pero de las caras me acuerdo de todas. Yo esto lo digo siempre para que no se sientan mal después y esta no me conoció. No te dije el nombre porque soy mala con los nombres, yo no me acuerdo los nombres, a no ser que te haya visto mucho, que tenga mucha ahí todo el tiempo, pero soy mala con los nombres. La cara me acuerdo, capaz te vi una vez y después donde te vea te voy a saludar, pero soy muy mala con los nombres. Así que Vane, ¿por qué no me saludaste? ¿Y por qué no te acercaste a saludar? Pregunto. No, todo el mundo bailaba. Todo el mundo bailaba con los iracundos. Una cosa increíble. Nosotros agradezco porque tuvimos entre mate y mate ahí disfrutando de los iracundos. Me tomé un mate de la gente del público, unos mates de María Laura Sad. que estuvimos ahí disfrutando también. Y sí, porque estaba fresco. En un momento se puso fresco. Primero paró el viento, después como que estaba bien. Y después la verdad que se puso bien. Hasta que llegada a las 10 de la noche, ya como decía, soplo un vientito raro otra vez, frío. Buen día, Pao, buen fin de, dice, un buen día, mi fin de por otro lado en mi barrio. Juan Cruz jugaba al fútbol en Nogoyá, así que me quedé con Bauti y Rocco. Rocco mira en primera fila a los chicos jugando al fútbol en la vereda de enfrente. Mi vida, lo mira por la ventana el perro, chicos. El perro está subido al sillón, mirando por la ventana cómo los chicos juegan al fútbol del otro lado de la calle. Pero atentamente, como diciendo, estos locos no me invitaron. ¿Por qué no me llamaron para jugar? No, me muero lo que es esta foto. ¿Rocco se llama? No. A ver, sí. Sí. Rocco mira en primera fila. No, me muero, chico, lo que es Rocco. No, me encantó. Me encantó. Marita, me encanta esa foto. Porque te habla un montón del perro, ¿no? El perro que te juega al fútbol. El perro que te juega al fútbol. Pero aparte de esto que me gustan a mí, que son, yo le digo perritos de madera, los schnauzer. Porque fíjate que es perfecto. Mirá las orejas, tienen ahí como la recta perfecta donde se dobla, la carita y su trompa, es hermoso. Es hermoso, tiene un hocico recuadrado. Y está mirando atento, che, aquellos juegan al fútbol y nadie me llamó. Parecito, me encanta. Bueno, besotes. Gracias, Marita, por compartir. Me encanta esa foto. La guardo, La guardo, me encanta esa foto. ¿Qué te dice esta foto en un martes 13? Nada, chicos, hay que disfrutar la vida. Déjenme en libertad. Bueno, ahí está Lita, también festejando su cumpleaños. Lita y su nieto. Así que le mandamos un besote enorme en el día de su cumpleaños, que fue ayer y que la pasaron bárbaro. Porque ella es bien patriota. No, no te van a hacer en cualquier día, ¿me entendés? No, no te van a hacer cualquier día. Ellas te van a hacer un 12 de octubre. Y ahí dice, ¿sabes qué? Nadie se olvida de mi cumpleaños. Totalmente, totalmente. Sí, ya lo contamos, ya lo contamos. Hoy es el día del psicólogo, me dicen acá. Sí, Flau, ya lo contamos. ¿Hay que saludar a alguien especial? ¿Saludamos hoy en el día del psicólogo? Hoy es el día del psicólogo. Pará, hoy es el día del maní. ¿Sabían? Hoy hay que comer maní.
hoy hay que comer maní, comprate maní, maní saborizado, maní, no sé, Maru, por las dudas vos tenelo en cuenta, ¿eh? Hoy es el día del maní, maní con cáscara, para, viste, como para sacarte la ansiedad, maní con cáscara, vas abriéndola, ¿escuchaste, Maru? Bueno, hoy es el día del maní. Así que puede ser maní pelado, maní saborizado, maní cervecero. ¿Qué otro hay? Dale, tirame. El otro día compramos un maní que tenía, o sea, venía pelado, como el maní cervecero común, así pelado, pero afuera tenía como, no parecía, te dabas cuenta cuando lo comías, como una cascarita crocante, como si fuera el maní cervecero redondo, pero este era el maní común, cuando vos, como que tenía un algo afuera que lo hacía espectacular, ¿no? Maní con cáscara, ¿es el que va con vos? Maní con cáscara, no sé, Lu. Lucas, escuchame una cosa. El que te saca la ansiedad es el maní con cáscara. Porque tenés que pelarlo, tenés que sacarle la pielcita, como es bordó que tiene afuera, toda esa cosa, porque te hace mal. Entonces es como que te tomás tu tiempo. O pelás todos y lo vas dejando al costadito, nada, no, o sos tipo la semillita que lo va comiendo en el momento, así, tac, tac, tac, tac, tac, tac, tac. Bueno, puede ser. O puede ser, ¿qué otro más hay? Maní con cáscara, maní cervecero, maní salado, maní sin sal. Maní sin sal, que también es muy rico, muy rico. Cuenten, así sabemos desde acá. ¿Qué más, qué más, qué más? Hoy es el día de, también, para que me escuche. No pasa nada, no pasa nada. Que estén atentos es importante. Dice, pues ya lo contamos que era el día del psicólogo. Pero que estén atentos es lo importante. Día del psicólogo, día del maní. Hoy es martes 13, no te cases ni te embarques ni de tu casa te apartes. ¿Qué pachichulis tienen para el día martes 13? ¿Se creen el martes 13? ¿No se creen el martes 13? Ya estamos en un 2026, la verdad que esas cosas quedan en el olvido. Ojo con el gato negro, no paso por abajo de la escalera. No sé, ¿tienen alguna cuestión con respecto al martes 13? ¿No te cases ni te embarques ni de tu casa te apartes? Le queremos mandar un besote muy grande a Ludmila Bailman. Sí, psicóloga. Rusa, te mando un besote grande y un besote a tu hija Ludmila, a la psicóloga Ludmi, le mandamos un besote enorme en su día, así que bueno, como es, no, porque como es preguntan si acá si te atiende a vos, no, porque como es de la familia no puede atender a familiares, ¿viste cómo es? ¿Viste cómo es? No, pero vos ya no tenés arreglo, amigo. Ruso, a vos te estoy hablando. Te mando un besote. Beso grande y un beso muy grande a Ludmila, sí, en el día del psicólogo. Besote enorme para Ludmi. Pau, no nos olvidemos del maní con chocolate, me dice Goyo. Claro. Mis otras épocas, épocas de estudiante. Maní con chocolate en la mesita, ahí en la latita, para comer todo el tiempo. Te entraba la ansiedad de rendir un examen, le dabas al maní con chocolate. Bueno, eran otras épocas, chicos. Pero se vivía así, totalmente. Maní con chocolate. Que antes venía la cajita, pero acá no sé, en Rosario se vende la bolsa por kilo de maní con chocolate. No tiene desperdicio, chicos. Así como van a la... Tendríamos que preguntarle a los amigos de Chocolandia si tienen maní con chocolate. Pero no la cajita, el que se vende por kilo. Que te venden, no sé si alguien se compra un kilo, antes sí, pero ahora aparte tampoco viene la época. Es más de invierno el maní con chocolate. Más de tenerlo ahí como, ¿viste la abuela que te tiene el caramelo todo el año adentro de la caramelera ahí esperando, no? Bueno, a mí me gustaba tener el maní con chocolate. Siempre, siempre, siempre, siempre, maní con chocolate. Qué lindo recuerdo me trajiste, Goyo, querido. Te mando un besote. Un besote. No, leo lo del ruso que dice, sos una... Ruso, no digo nada, no digo nada. Pero claro... No te puede atender ella, porque tu hija. Después, besotes para Ludmi. ¿Qué más tengo? Bueno, hoy martes 13, tenemos algunas cosas que no se pueden hacer. O que hay gente que se lo toma muy en serio. Y hay otros que nos reímos y le pasamos por al lado. La verdad es que vos decís, la verdad, martes 13 no te cases ni te embarques ni de tu casa te apartes. Como me dijo alguien la otra vez, mi papá se iba todo, era embarcado y se iba siempre, iba y volvía y nunca le pasó nada. Bueno.
Puede ser. Así que contame, si vos tenés algo ahí del otro lado, también contame. Y esto que quiero contarles, se viene el Día de la Madre. Atentos a la jugada con esto. Se viene el Día de la Madre. Entonces, tenemos muchas cosas para hacer para todos aquellos que estén del otro lado. Recorrida. ¿Hiciste recorrida este fin de semana? Ya sabés que le vas a regalar a mamá. Le vas a hacer una rica torta, su postre favorito. Puede ser entonces que pases por Chocolandia, digo, y busques, hablando de Chocolandia recién, y busques un algo rico para hacerle a mamá. ¿Sí? Viste que ya viene la crema para batir, que la tenés que poner un ratito nada más, compras un pionono, le compras una caja de bombones. Viste que tenés varias para regalar o regalás a la abuela que sabés que le gustan los bombones de tal marca, entonces vas y le buscas esos bombones para ese día regalárselo a la abuela. No sé, contame vos a ver del otro lado y qué ideas tenés también para el Día de la Madre. 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Pará, ¿dónde voy? ¿Para allá? Claro, ya estaba bien. Mirá, se usa mucho esto. Los prendedores. Volvieron los prendedores con todo, Con todo. Así que volvieron los prendedores, regálenle prendedores a mamá porque está de última moda. Lo que nosotros decimos prendedores, para los chicos son pin, ¿sí? Así que se viene y muchísimo. Esto está genial. 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Así que a ponerse las pilas con eso. ¿Qué más me dicen por acá? Pago, están limpiando las rejillas. Bueno, esto va a pasar en todos lados y lo van a ver ahora, a modo de información, atentos con esto. Lo que me está contando, qué bueno, ¿no? Qué bueno esto. Galarza, dice Reibel, entre Galarza y Rocamora, se están limpiando las rejillas de allí Lentuado. Que agarren el Auskin derecho que tienen ahí para limpiar un montonazo, y si se vienen las lluvias que se esperan que se vengan, que todas van a ser de gran caudal de agua, en el Auskin tienen ahí un montonazo. Hay muchas más en la ciudad, ¿sí? Hay muchas más. Hoy no pasé, pero el de calle Rocamora y Ruiz Moreno. Rocamora y Ruiz Moreno, ahí el entubado me parece que está medio tapado, me parece. Sí, sigue saliendo agua, chicos, ahí para tenerlo en cuenta también. Digo, porque son los lugares en donde tenemos que tener en cuenta. Lo que me manda Marita es lo que está sucediendo ahora en pleno centro de la ciudad, donde están limpiando las rejillas en calle Reibel, entre Galarza y Rocamora. Eso es lo que se está haciendo ahora. Ojalá sigan, den la vuelta y sigan por ahí por... Claro, por Erauskin, y se pongan a hacer esto. Avísenme si pasa esto, si van por Erauskin después, que ahí tienen unas cuantas. ¿Qué festejás primero cuando el Día de la Madre cae el cumple de uno de tus nenes? Y el cumple de tus nenes, sí. Pasamos a segundo plano a partir de llega alguien a la familia y nosotros pasamos a segundo plano totalmente. Sí, sí, sí, pero es el día más importante. No, no, no. A ver qué opina la gente. Acá me dice Pachi, ¿qué festejas primero cuando el Día de la Madre cae el cumple de uno de tus nenes? El cumple de tus nenes. Se pone toda la, ¿no? toda la mirada en eso. No sé, me parece. ¿Qué es lo que opinan ustedes? Ahí vamos a consultar a la gente, Pachi. Enseguida lo consultamos. Buenos días, Pao y equipo. Bonito día martes para todos. No me pusiste martes 13, ¿eh?
Esquivaste. El show de Los Iracundos fue algo espectacular y recordar tantas canciones se me erizaba la piel. Esto que dijiste es lo que vi. Vi gente emocionada, vi gente feliz por los temas que tocaban Los Iracundos, vi gente que se tomaba de las manos, vi gente que buscaba, estaban de una punta a la otra del escenario y, o de la plaza, iban y la buscaban, ¿me entendés? Cuando se tocaba tal o cual tema, se buscaban, se abrazaban, te acordás, el qué sé yo, el se bailaba. En un momento hasta un trencito, chicos, nunca me imaginé, trencito en el medio de Los Iracundos. No, eso también. Pero eso también habla de lo que se vivió esa noche. Ahí me están pasando fotos, Marina me está pasando fotos también de Alejandra y Daniel. Fue cuando yo subí al escenario. Bueno, pensé que, te juro, porque sé que era Alejandra. Alejandra y Daniel, estamos las dos ahí arriba del escenario. Y mi hermano que está ahí atrás. Dani La Rosa, te mando un beso. Cada vez que nos vemos, dice hermana. Porque son iguales, mi hermano y Dani La Rosa son iguales, chicos, son iguales. Así que ahí estábamos, todos ahí arriba del escenario. Qué lindo, muchas gracias. Gracias, Marina, por esa foto, muchas gracias. Viste que a mí me pasa siempre de que si no me pasan foto que alguien me sacó, después no te queda del evento que vos hiciste. Y yo tengo fotos porque ustedes me mandan fotos, gracias. Está muy bueno, muy pero muy bueno. Muchísimas gracias. ¿La pasaste lindo? ¿La pasaron lindo en familia? ¿Con quién fuiste? Con el negrito, pues, chico. No vamos a pensar otra cosa. Y está bueno. Está muy, pero muy bueno. ¿Qué dicen por acá? Pau, ¿puedo compartirla? Acá les dejo una invitación para este próximo viernes. Besos, buena semana. Bueno, dale. Ahora lo miro. Romy Sinise, la profe, que nos manda lo del hoy sí este viernes. Y lo vamos a contar después, cerquita del viernes, vamos a pasar este videito que nos manda. Nos movemos con Romy, dice, no te olvides el próximo viernes llevar colchoneta. Viernes 16 de octubre a las 16:30. El jueves lo contamos, el mismo viernes también, ¿está? Para que lo tengan todos en cuenta y nadie se olvide. Y quiero adelantarles, mañana vamos a estar hablando de el cáncer de mama, de cómo prevenir, de cómo prestarle más atención, de que es algo silencioso, no es algo que nos va a dar un dolor, que nos va a dar una señal, no la da. Entonces, lo que tenemos, y justo en este mes, es hacer los chequeos. Siempre decimos en este mes. Hay gente que conozco que trata de hacerlo antes de este mes, porque este mes está todo el mundo convulsionado y hacen esto, hacen lo otro, hacen esto, y como que todos los turnos están dados y como que, bueno, entonces, o lo hacemos antes o lo hacemos en este mes. Mes de octubre rosa, mes de prevención del cáncer de mama y de concientización. Mañana vamos a hablar con un gran referente del cáncer, así que en oncología. Vamos a estar hablando con un médico muy reconocido, muy conocido para nosotros aquí en la ciudad, un referente, y que ayer, que la semana pasada nos dieron el ok de que va a charlar con nosotros, así que nos encanta esta posibilidad de poder charlar con él. Vamos a tener una extensa charla, digo extensa porque seguramente va a ser así. Aprovechen mañana a preguntar. ¿Sí? Aprovechen mañana a preguntar, porque vamos a estar con alguien referente de la oncología muy, muy, muy importante de la ciudad y que queremos que todo lo que tengas ahí dando vueltas, todo lo que te ande dando vueltas, la pregunta, la duda, el que querés saber porque en realidad nunca te habías puesto a pensar que te podía pasar. ¿Cómo es el antes? ¿Cómo es cuando el momento en donde se detecta? ¿Cómo es ese momento donde se le comunica al paciente? ¿Se le comunica al paciente directo o se le comunica a la familia primero y después al paciente? ¿A la familia y al paciente en conjunto? ¿Hay un apoyo psicológico detrás para todo lo que se viene? Porque hay un miedo por parte del paciente, sin duda alguna. Entonces, lo que vamos a estar hablando es de esto, ¿sí? Y del después, porque hay un después también, ¿sí? Hay un después. Y lo vemos en esto, en el hoy sí. Por eso recordé esto. Digo, el hoy sí se encuentra con la gente del hay un después.
Así que está buenísimo para ese después, para que sigamos enganchados con esto y que sigamos hablando de esto y que tenemos que hablar mucho. Siempre digo, en el Octubre Rosa es como el que ponemos todo el énfasis, ¿no? Porque hablamos de esto. Hay marchas, está la Marcha Rosa, la Maratón Rosa, hay un montón que se hacen en distintas partes. Hay una que recorre toda la Argentina, si la llamás, van recorriendo toda la Argentina. Está buenísimo. Creo que este fin de semana, el que pasó o el que viene, es en Santa Fe o en Rosario. En Rosario se hace esta Marcha Rosa también. Muy buena. Con un llamador increíble, con una promoción increíble de todo lo que pasa y al que tenemos que prestarle atención, ¿sí? Así que, como dicen las chicas de Alsec, que acá lo vemos, aprender a conocerte, de tocarte y aprender a conocerte por sobre todas las cosas, para que no nos agarre tarde y que siempre sea una prevención. Siempre antes, chicas, le ganamos a todo. Goyo dice, Pau, en mi familia pasa que cada tantos años el cumple de mi hermana más chica cae el Día de la Madre. ¿Por qué cada tantos años? El cumple más chica del Día de la Madre y festejan ambas por igual. Claro, pero está bien, es lo que nos preguntaba acá Pachi. Si festejamos, ¿qué festejamos primero? El Día de la Madre, si el Día de la Madre cae el mismo día de cumpleaños de uno de tus hijos. Juntos. Y tan importante uno como el otro, eso es lo que dice Goyo, para él, tan importante uno como el otro, juntos. ¿Qué festejás? Las dos cosas, pero ponemos énfasis en el del hijo, siempre. La madre pone en el del hijo. ¿Qué más tenemos por ahí? En el 339977, mucho mensaje. Agradecemos a la gente de Alsec que está ahí también del otro lado. Gracias, Belu, te mando un besote grande. Y esperen, porque me voy a poner seria. A ver. Sí, corazón estrujado otra vez, diría yo. Voy a pasar esto a la producción, porque nosotros ya hablamos de esto hace mucho tiempo. El año pasado hablamos de esto. Yo digo el año pasado, capaz fue hace dos. Pero tengo que dar estas noticias que a mí no me gusta dar. Pero, qué bueno, tiene que ver con una pequeña niña de 12 años de la ciudad de Concepción del Uruguay, que muchos conocemos porque jugaba al básquet. Es parte del club, si no me equivoco, de Parque, ¿no? Es parte de Parque. Ya hablamos acerca de ella. A ella se le descubrió un cáncer, ¿sí? Y desde hace mucho viene peleando con esto. El año pasado hicimos una cruzada como la de ahora, como la que se emprende ahora otra vez, para los tratamientos que tiene que hacer Paz Marchetto, ¿sí? Entonces, Paz Marchetto, 12 años, volverá a un tratamiento de quimioterapia, ya que los estudios de control salieron nuevamente que el cáncer apareció. Su mamá lanzó una rifa para recaudar fondos mientras esté en tratamiento en Buenos Aires. Ahí estamos viendo, el valor de la rifa es de 3.000 pesos. El alias es Paz Marchetto, a nombre de Cristina Vázquez. Todo junto, Paz Marchetto. Y tienen la posibilidad ahí de ponerse en contacto. Espera que yo quiero buscar a ver si está el número ahí donde podemos ponernos en contacto con ellos. Sortea el 23 de octubre, el valor es de 3.000 pesos, todos por. El primer premio es una depiladora láser, axilas y piernas. Segundo premio, depilación láser, axilas y piernas. Segundo premio, un voucher de pizzería Cone. El tercer premio es un outfit completo de Kakua. El cuarto premio es una promo del día sushi. Y el quinto premio es un alisado más nutrición. Todos por Pachi, exactamente, por Paz. ¿Sí? Así que te damos un número de teléfono que vos podés ahí, si querés, para pedir el número, que es el 624831. 624831. Ahí está Marijo del otro lado, que te mando un besote enorme, que me compartió para que lo podamos compartir con todos ustedes. Mirá, yo sí creo. Bueno, no, tal vez que no. No, pensé que tenía el anterior que hicimos con Marijo, porque también arrancamos con ella, con esta información, me acuerdo, y después estuvimos en contacto con ella, con Marijo de Lorenzi. Y ahí es quien nos está mandando esta información para que lo repliquemos, ¿sí? Y para que ustedes también sepan que podemos ayudar a esta niña, Paz Marchetto, alias Paz Marchetto. El valor es 3.000 pesos. Sortea el 23 de octubre una rifa de la Lotería Nocturna.
para todo aquel que quiera poner ese granito de arena por Paz. ¿Sí? Así que reiteramos, Paz Marchetto, ese es el alias, el valor es de 3.000 pesos. Fíjate que no tiene nada, dice Paz Marchetto, con doble T, doble T. Sí, porque después aparecen los vivos y nos pasó, en la anterior nos pasó. Así que ahí tienen un número de teléfono, cualquier cosa, 624831. Cualquier cosa se comunican con Marijo, 624831. Ella tiene la rifa ahí también para vender. Y todos ayudemos a Paz y a la familia de Paz, a su mamá por sobre todas las cosas, que está ahí con ella, detrás de ella, obviamente, con esto de recaudar fondos mientras estén en tratamiento otra vez de quimioterapia en Buenos Aires. Una niña de 12 años, deportista, además, del Club Parque, Paz Marchetto, vuelve a tratamiento de quimioterapia. Hace un par de años, si no fue el año pasado, pero hace un par de años, habíamos estado ayudando de la misma manera. Sí, nuestro granito de arena ahí para que podamos ayudar a Paz, y que entre todos podamos darle una mano, y que la familia se sienta acompañada, por sobre todas las cosas. El valor es de 3.000 pesos, reitero, para las quimios que se tiene que hacer para este tratamiento de Paz Marchetto. Justo que veníamos hablando del SEC, digo, Marijo me manda este mensajito para que lo repliquemos con todos ustedes. Así que como para que podamos ayudar. ¿Está? Bueno, todos con Paz Marchetto. Ese es el alias, Paz Marchetto, con Z y doble T, Marchetto. Y podamos todos ayudarla. Dale a ella, a la mamá, y que por sobre todas las cosas los podamos seguir, ¿sí? Los podamos seguir. Los podamos acompañar. Esa es la idea. Bueno, 33-9977 para comunicarse con nosotros, para vos que estás ahí. Veo que el tío Mario mandó un mensaje. Quiero agradecerle a Cris, que me mandó me mandó un videíto. En un momento, en la Peña de Boca, ayer, en La Bombonera, se hizo, en lo que es el quincho de La Bombonera, se hizo, antes de cortar la torta y de todo lo que aconteció, se hicieron sorteos. Ahí está el pequeño. Mirá el pequeño de Boca, que se fue a comprar la remera de Boca. No, no, fuimos ahí, era el más pequeño del grupo, que había ido. Esto para que vean, esto fue lo que fue. Mirá, esto es la Peña de Boca, ese es el quincho de la Peña de Boca, donde están todos ahí, toda la gente a pleno. Este es el primer premio, ¿sí?, que se lleva. Muy lindos los premios, les puedo asegurar. Muy lindos los premios. Y el último, que es el más deseado, es la copa. ¿Sí? Una copa pequeñita, espectacular, que se lleva el último. Y ese se hace con los socios de la peña. Hermoso. No está en este video ese, porque es el último que se lleva. Ahí es el momento donde se lleva, el termo con los escudos de Boca. Espectacular. Muy, pero muy bueno. Y ahí estaban todos. Y después se hace el segundo sorteo. Y ahí dice, el nombre es Sofía Fabre. Así que, gente que tiene suerte, chicos, por favor, por favor. Y ahí el momento donde se le entrega, ese es el banderín que se dan en los partidos, ¿sí? Cuando se intercambian banderines. Bueno, ese es el que se regalaba también en los sorteos ayer. Así que, genial ahí también. Y se siguió el sorteo a pleno. Así que, Cris, gracias por esto, gracias por ese momento, porque ahí mostramos un poco también de cómo se vivió ahí en la peña, el festejo, que fue muy, muy, muy familiar. Muy, muy. Esto era todo Concepción del Uruguay, ¿eh? Toda la gente de Concepción del Uruguay que estaba ahí, los que pudieron viajar. Y fíjate que las tablitas tenían el sello de Boca, ¿no? Las tablitas para comer, todo lo que nos comimos ahí en el lugar. Espectacular. Espectacular, no, muy, muy, muy, una muy excelente atención. La verdad que tuvimos una excelente atención y estuvo muy bueno. Estaba todo arreglado ese premio, dice. No, gracias a Dios, no tenía nada que ver. La chica que hizo es la encargada ahí de las peñas. Tienen gente para todo, chicos, eso es, por eso digo, es monstruoso todos los sectores que tiene el lugar. La chica que hacía el sorteo era la encargada, son tres. Uno se encarga del video y música, el otro se encarga del lugar, del quincho, del mantenimiento, el otro se encarga de lo que es las relaciones públicas con las peñas de Boca del interior. Ellos son los que hacen, son los que te reciben, los que están, vienen, te dan la charla, te cuentan, después te hacen la guía por el lugar, ¿no? Una cosa tremenda. Tremendo, tremendo. Cómo está organizado todo, ¿no? Bueno, cómo está organizado todo ahí en el lugar. Y la chica que hizo es la encargada de la peña ahí. Del salón, así que no teníamos nada que ver,
salió, lo sacó Nenito, ahí, y dio la casualidad. Hay alguien de la familia que siempre tiene suerte. La nuestra, ya saben quién es. Una suerte tremenda tiene. Por eso te digo, nosotros no ganamos un capuchón, se gana la caja entera de viromes. Sí, totalmente, es así. Bueno, besote para ustedes. Gracias, Bueno, ya casi las 10 de la mañana, ¿sí? Vamos a tener una nota acá en el estudio, así que vamos a ver, para poder charlar en un ratito nada más con alguien que viene. Mirá. Con alguien que viene al estudio, así que vamos a contarte y hacerte una propuesta. La verdad es que me parece que ya está cerrado el cupo, porque era con cupo, pero estamos re sorprendidos y queremos contarles a ustedes por qué se están haciendo estas cosas, que nos parecen buenísimas. Así que vamos a ir a una pausa y cuando volvamos tenemos una nota, ¿sí?, que tiene que ver con algo que pasa en la ciudad, con algo que empezó a pasar, porque ustedes lo fueron por la demanda, voy a decir, que tiene. ¿Sí? No por la oferta. La oferta la empezaron a dar ahora. Pero digo, la demanda fue tal que hizo que la gente nos empezara a pedir cosas y esta gente se empezó a mover. ¿Quién es? Bueno, ya te vamos a estar contando en un ratito nada más de qué se trata esto que pasa en la ciudad y que ya tenía cupos limitados, cupo cerrado parece. No sé si no hacen otra. Pero bueno, de eso vamos a estar hablando en un ratito nada más acá en el estudio. Prepárate, no te muevas de ahí. Estamos en Click Stream, estamos en A Costa de Todos, estamos a través de la 98.1. Tanda, pausa, lo como quieras llamarle, martes 13, no te cases ni te embarques. Hoy es el día del maní. ¿Cómo comemos el maní? ¿Qué tipo de maní te gusta? Y hoy es el día del psicólogo. Momento para saludar a tu psicólogo. Queda bien. 339977, A Costa de Todos hasta las 12. ¡Vamos!

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0: No, no, estamos los dos enganchadísimos acá hablando, de esto que se viene, porque no nos deja de sorprender, digo, todas estas cosas que pasan en la ciudad. Yo todo el tiempo te digo, y lo dije la otra noche también, en la ciudad de Concepción del Uruguay, el que se aburre es porque quiere, ¿me entendés? Porque mirá que hay cosas para hacer. Y esto nuevo que apareció ahora, de tener a ver, un movimiento o decir en casa, che, a las 8 tengo que estar en el cementerio. ¿A dónde? A las 8, a las 8 de la noche tengo que estar en el cementerio. ¿Cómo en el cementerio? ¿A qué vas al cementerio? O como los comentarios de la gente de lo que pasó el otro día que me contaron, fui al cementerio a ver una peli. ¿Qué? Fui a ver un corte, un corto, vi la solapa. Lo que nos contaron ustedes de cómo lo habían pasado y de toda esa mística. Después le voy a mostrar a él también una foto que nos pasaron del cementerio que te va a gustar y mucho. La verdad que esas cosas que van cambiando. Hoy justo martes 13, no te cases ni te embarques ni de tu casa te apartes. Hablamos del cementerio y de una noche de velas. Uy, pero esperá, está Aníbal Biorda con nosotros. Hola Aníbal, buen día.
1: Pau, ¿cómo estás? Muchas gracias por el espacio y por poder compartir esta iniciativa y este momento.
0: Qué lindo.

0: La iniciativa que se ha tomado, digo, ¿no? Desde la misma gente, de proponer hacer cosas en el cementerio y que de pronto yo hoy lo decía, por demanda se termina haciendo más.
1: Totalmente. Vos sabés que fue una estructura que en principio empezamos a planificar. Son varias áreas las que participan. Está la dirección del cementerio, está la dirección de cultura, está la dirección de turismo. Siempre con todos obviamente los recaudos y el respeto que el lugar merece, pero entendiendo que es un lugar de patrimonio, es un lugar de patrimonio arquitectónico, de patrimonio material, inmaterial, y que la idea era darle una nueva forma de conocerlo. Es decir, hay mucha gente, principalmente la gente mayor que va por cuestión obviamente de visitar a sus familiares y demás, pero acá estaba dirigido a un público adulto, pero también un público joven, que no se acerca tanto como otras generaciones a este lugar. Este fue un disparador como para ver qué pasaba.
0: Y la verdad que la respuesta ha sido muy buena, digo, porque desde decirles a todos, hacemos una recorrida por el cementerio. ¿A qué vamos? A una recorrida por el cementerio. Y creo que lo que más llama la atención es el horario de la recorrida. Porque el que vos vayas a las 4 de la tarde no es lo mismo que a mí me citen a las 7 o a las 8 de la noche en el cementerio.
1: Absolutamente. Un poco lo que se buscó fue, en principio hay muchos cementerios, tanto de Buenos Aires como de Rosario, que ya practican todo lo que son visitas guiadas o actividades en el marco de la nocturnidad. Y en este caso, la idea fue, la primera que fue el plenilunio, es decir, buscar algunas fechas donde haya una buena visibilidad, donde esté la luna llena y demás. Y no solo plantear que en un principio era la proyección, en este caso un corto o un largo, sino complementarlo con varias acciones que ahí estuvo muy bien Guillermina y obviamente la Dirección de Turismo, en cuanto a hacer una recorrida, una visita que es guiada, donde tiene distintos lugares donde uno para, puede sacar fotografía, puede filmar, puede interactuar con el lugar. Además, aprender, porque dijimos mucho, hay una gran cantidad de patrimonio, hay uruguayenses que han sido de suma importancia tanto para la ciudad como para la provincia y para la nación. Así que un poco la idea planteaba esa visita, que la oscuridad lo que te da un poco el silencio de la ciudad, te da otra perspectiva para poder verlo,
0: Una mística que tiene el
1: una
0: cementerio,
1: mística,
0: ¿no? Una
1: exactamente.
0: mística que tiene el cementerio que vos decís, ¿a qué voy a ir al cementerio a la noche? La verdad, todas las noches, así como contaba nuestro amigo, digo, la idea de la gente que va, que como en un principio dijimos va a ir gente grande, y nos llamó la atención la cantidad de adolescentes que van porque quieren saber de qué se trata y se quedan en silencio a escuchar la historia que le estás contando, ¿no?
1: La verdad que lo del plenilunio, que fue la primera acción fuerte que hicimos, tuvimos casi 60 inscriptos que pudieron ir y quedaron 150 fuera.
0: No.
1: Por eso, como el plenilunio teníamos tanto tiempo entre una luna y otra, empezamos a trabajar otra idea, elaborarla, que es un poco esta lo que surgió para este fin de semana en este caso, que es la noche de velas, donde podemos dar una respuesta un poco a la comunidad y podemos también respetar ese marco en el que venimos trabajando.
0: Del que se viene trabajando, que va a ser, mira, ahí estamos viendo, ese fue el anterior, ¿no es cierto?
1: Ese fue el
0: Este fue
1: anterior.
0: el anterior, pero fíjense lo que dice Aníbal, la cantidad de gente que fue, fíjate que hay mucha gente joven que fue a ver de qué se trata, a escuchar, y digo, acá está lo que hablamos siempre, el que se queda en silencio a escuchar la historia y se lleva la historia del cementerio de la ciudad, y que capaz en otro momento al pibe le dice, che, vamos a este cementerio, y dice que no.
1: Por supuesto.
0: Pero para esto era otra salida, otra propuesta, una propuesta distinta.
1: Estuvo muy bien articulado. En este caso, la guía fue Lorena Kahneman, pero el respeto que todas tuvieron para con el lugar, o sea, la idea es hacerlo serio, hacerlo bien, y también era una disrupción. a nivel de actividad
0: Sí,
1: o
0: claro.
1: cultural, que obviamente tuvimos algún comentario negativo en el sentido diciendo por qué se hace en el cementerio, que hay que dejar descansar, que eso obviamente se valora y se respeta, pero la demanda que tuvimos, que ahora te voy a contar de la segunda actividad, es porque había algo ahí
0: Sí.
1: que la gente que quería participar, que quería disfrutar de esa experiencia, es una experiencia.
0: Es una experiencia tal cual. Digo, no podemos hablar por hablar si no fuimos, ¿eh? No hay que hablar por hablar, sino esta cuestión de, viste, que somos todólogos todos ahora, en las
1: Sí.
0: redes podemos todo. Y digo, no, vayamos a vivir la experiencia, vayamos a ver de qué se trata, escuchar cuál fue la propuesta y después podemos decir si estuvo bueno, si te parece que está interesante o no. Pero me parece esto que estábamos diciendo recién. La demanda que están teniendo por parte de la gente, me dijiste, en la primera quedaron 150
1: 150
0: personas.
1: personas que siguieron escribiendo, digamos, al WhatsApp, en este caso de la administración del cementerio, para intentar participar de la actividad. Y en esta, la noche de veras, que va a ser este viernes, tuvimos que duplicar el recorrido, es decir, 7:30 se mantiene el primero y 8:45 es el segundo. A su vez nos quedaron más de 60 personas afuera de esta,
0: Siendo que vas a hacer dos.
1: siendo que vamos a hacer dos el mismo día. Y también un poco la idea es a la gente que no pudo participar, digamos, que se quede tranquila, que va a haber más actividades y acciones. Siempre le vamos a buscar una vuelta para que la mayoría pueda participar. Hay mucha gente que fue y se volvió a inscribir y le pedimos que por favor sea lugar a la gente que no había ido. No,
0: Y
1: pero
0: pero no me quiero perder la
1: ahora voy
0: otra.
1: con mi hija y con mi hermana. Bueno,
0: ¿Viste el
1: ese es
0: boca
1: un
0: en boca?
1: poco,
0: El boca en boca.
1: absolutamente. Nosotros cuando finalizamos el plenilunio, finalizamos con el corto de la solapa. Justo estaba en la ciudad de Abril Ansaldi, así que ella dio
0: Una
1: una
0: charla,
1: mirada de
0: una
1: primera
0: mirada.
1: mano de
0: Bien.
1: cómo lo produjo, de bueno, cuánto le llevó, etcétera. Así que la gente quedó sumamente bien impactada.
0: Y de esto es otra, que yo lo dije desde el día que vi, desde el día uno cuando Abril vino y nos dijo, Pau, necesito encontrar lugar, necesito encontrar esto, actores, y demás. Y digo, el día que la vimos, que vimos el corto en el Celsi, me quedé impactada. Digo, te daban ganas de seguir, que siga,
1: Absolutamente,
0: ¿me entendés? No tenía que ser un
1: absolutamente.
0: corto, tenía que ser una película.
1: Bueno, Abril quedó participando ahora, quedó en las capacitaciones Timotec, que es del Instituto Audiovisual de Entre Ríos, que ahora son varias jornadas, ahora terminaron la primera, donde se les enseñó un poco más de guiones, un poco más de largo, y se los capacita como para conseguir financiamiento,
0: Qué
1: y
0: bueno.
1: yo creo que en algún momento va a tener que ir por el
0: Sí,
1: largo.
0: tiene que ir por el largo,
1: Nosotros
0: totalmente.
1: vamos a acompañarlo,
0: Pero
1: obviamente, de
0: claro,
1: eso.
0: porque además, aparte como decíamos nosotros, esta cuestión de cómo vimos crecer lo que se venía, ¿no? Y después ver el producto terminado y que nos dejó a todos sorprendidos de lo que había conseguido Abril, porque fue un laburo el que hizo, ¿no? Y te quedabas impactado. Si todavía no viste la solapa, cuando los chicos avisen de que está otra vez, vayan a verla porque es muy bueno, es un corto muy, muy interesante que además habla de nosotros.
1: Absolutamente.
0: Absolutamente que habla de nosotros, de todo lo que creímos alguna vez. Siempre Abril nos dice, es una ficción, es algo que yo me creé, no es que exista eso, ni que existió eso, es algo que ella se ideó. Y en este caso va a ser Noche de Velas.
1: Este caso va a ser Noche de Velas, es también con un recorrido, con paradas fotográficas, solo que todo el proceso y el camino va a estar guiado por velas. Y a cada persona que llegue se le va a dar una también, y no va a ser tanto la iluminación o con linternas o con más allá, que va a haber, obviamente, hay un equipo, digamos, atrás de
0: Claro, por ahí
1: cada
0: vos te
1: cupo.
0: pensás que hay alguien corriendo atrás, no, son los chicos de luces que andan ahí
1: Totalmente.
0: corriendo.
1: Y va a ser toda la visita guiada, digamos, por luminarias o de velas
0: Qué
1: que van a ir a
0: lindo.
1: acompañar. Va a ser una noche también excelente. Estamos trabajando, la idea es proyectar otro corto. No lo anunciamos todavía porque está entre un corte entrerriano de más o menos 20 minutos. Estamos trabajando como lo que es mitos y leyenda, y uno es sería un corto
0: Ajá,
1: mexicano que se
0: mira.
1: llama Nahual, que también es un poco de las leyendas sobre México en este caso, pero un poco la idea es
0: ¿Qué tanta
1: complementarlo.
0: importancia le dan a la
1: Sí,
0: muerte?
1: sí, sí, sí. Y un poco la idea, Pablo, es En algún momento abriremos posiblemente, que lo estamos pensando, directamente para hacer un largo. Por ejemplo,
0: Claro.
1: hay cine argentino de muy buen nivel que puede ser que se pueda proyectar en
0: Sí.
1: el cementerio, pero entre si hacemos con visita y demás, es como que se
0: Se va
1: extiende
0: muy
1: mucho
0: largo.
1: tiempo, entonces
0: Claro.
1: estamos buscando esa parte intermediaria para que la gente en 1 hora y media, 1 hora y cuarto, quede liberada y que pueda hacer otras actividades
0: Qué
1: que
0: bueno,
1: corresponden.
0: la verdad que es todo esto de todo un hallazgo, digo, lo que decías al principio, Aníbal, de que en otros lados se utilizaba, de que en Recoleta, bueno, cuando vos vas a Buenos Aires, haces esa recorrida por Recoleta, para ir a ver el cementerio y para descubrir también todas las historias de las figuras que hay
1: Exactamente.
0: ahí en el cementerio. Se quiso y lo contamos nosotros también acá. Mirá, ahí estamos viendo la presentación. Obsérvenlo porque es maravilloso. Este es nuestro cementerio, el cementerio de Concepción del Uruguay, que cuando va anocheciendo tiene esto, ¿ves? Se prenden las luces y hay panteones que hablan. Hay panteones que cuentan historias, chicos.
1: Es excelente.
0: No, no, es muy bueno, es muy
1: Ese video lo
0: bueno.
1: realizó
0: Muy
1: una persona
0: bueno.
1: ahí, creo que es Jorge del equipo ahí del cementerio, y lo compartió como idea y es excelente, así
0: No,
1: que
0: no, es
1: desde
0: muy, muy
1: ya.
0: bueno. Meternos dentro del cementerio y encontrarnos con esto. ¿Ves cómo se van prendiendo las luces? Qué cosa, qué llamativo
1: El
0: además. Tiene todo un
1: conocimiento.
0: mensaje tremendo y ahí tenés la historia. ¿Por qué está prendida esa vela? ¿Por qué se apaga esa vela, chicos? Bueno,
1: Van a tener que
0: como
1: ir
0: dijo
1: a...
0: Aníbal, por sobre todas las cosas decimos, es bajo un respeto absoluto de la historia que hay detrás y de quienes están, obviamente, en el cementerio, los seres queridos, y que está bien que la gente, cómo lo tome, depende de cada uno, digo, pero esto es algo, no es que es algo que pasa solamente acá en Concepción, pasa en todos lados. Nuestro cementerio tiene tanta historia.
1: Absolutamente, Pau. Y
0: El otro día
1: aparte...
0: leía la historia del cementerio, en otro detalle que no lo vamos a contar, pero digo, ¿dónde nace el cementerio? ¿Dónde está? Que muchas generaciones ni están enterados, digo, muchas nuevas generaciones ni están enterados. ¿Dónde arranca el cementerio? Que nunca estuvo en ese lugar
1: El
0: allá
1: traslado.
0: donde lo vemos, y que tuvo que estar en altura y por qué tuvo que estar en altura. La verdad, digo, es muy lindo para aprender un poco más acerca del cementerio.
1: Gran parte de esos datos son un poco los que se trabajan ahí en la visita. Hay panteones que tienen una arquitectura extraordinaria, con la luz del día y uno yendo por ahí a visitar a un familiar y demás, es como por ahí no presta tanta atención. De noche, solamente iluminado, o ese panteón o esa estructura cobra otra vida. Te
0: Sí.
1: cuentan un poco la historia de los personajes históricos que tiene la ciudad ahí, y el patrimonio cultural, material y material, es muy rico.
0: Muy bueno. ¿Qué pasa con vos ahí? ¿Te había digo, atrapado esa parte de la historia, digo, de meternos dentro del cementerio, de encontrarnos con tantas historias?
1: A mí, todo lo que es el trabajo previo de la elaboración, de lo que iba a ser el recorrido y demás, que fue con lo que participamos, me atrapó muchísimo. Sí, obviamente, en el momento en este caso en el plenilunio y
0: Sí.
1: aquí en esta actividad que vamos a hacer, estamos más en los detalles de que todo el continente de gente esté
0: Claro
1: bien, más que disfrutar
0: que
1: la
0: vas a
1: charla, pero ya
0: disfrutarlo.
1: la hablé con la Lore para que en algún momento la haga con nosotros solo,
0: Pero claro, no,
1: para
0: pero
1: poder
0: digo,
1: disfrutar.
0: pero cada uno de ustedes, digo, además de esto del armado, ¿vos eras de los que miraba el cementerio como con, digo, con respeto lo miramos todo, pero
1: No,
0: con ese
1: no.
0: miedo que o esa mística que tiene el cementerio?
1: No sé si miedo. Yo tengo, en este caso, mi mamá está en el cementerio, que de los familiares más cercanos. Siempre he ido, pero he ido con un esquema de tranquilidad, de respeto del lugar.
0: ¿Qué hacías cuando ibas al
1: Y.
0: cementerio? ¿Vas directamente ahí, dejabas tus flores, charlabas un ratito y te ibas, te vas, digo, o sos de los que se queda a observar? Lo que dijiste antes, ¿viste? Hay cosas que sí, por ahí ni vemos. Sí.
1: No. Soy de la primer tanda. Por eso hay mucho que también he redescubierto ahora, claro, mediante las visitas. Voy, obviamente, la flor, compartimos ahí una mini charla y enseguida uno vuelve a su rutina. Por eso esto acá, al ser de noche, al toda la ciudad estar un poco más... en silencio, más aplacada, se disfrutan otras cosas, se ven otras cosas, se comparte otras cosas. Hay una idea que tenía Guillermina, no sé si lo vamos a poder hacer, pero era un pasaje entre por algunos panteones. En el medio hay una figura extraordinaria entre un panteón y otro, pero no se ven hasta que no pasás por ahí.
0: Exacto.
1: Pero bueno, hay que ver la cantidad de gente, hay que ver. Nosotros
0: hicimos, bueno, ahora para esta tenemos cupo limitado, ¿ya está completo?
1: El cupo ya está completo, sí. Y hay bastante gente
0: afuera.
1: Sí, en los dos turnos, sí.
0: ¿Y a dónde se tiene que inscribir la gente cuando vos, ustedes cuentan, dice, se viene la noche de o vamos a hacer el recorrido por? ¿Dónde se anotan?
1: En los flyers está el celular de, ajá, en todos los flyers está el celular del cementerio, que ahora si quieres te lo...
0: Ahí
1: te
0: está, lo estamos viendo, lo en pantalla. Ajá. Ahí estamos, 550851.
1: Justamente uno de los disyuntivos que tuvimos entre los primeros días fue que explotó, entonces teníamos... 70, 80 mensajes, por eso hicimos con un video de la cantidad de gente que estaba escribiendo. Obviamente la mayoría de la gente escribe para ir con alguien.
0: Claro,
1: hay gente que escribe, tal cual. Somos 6 y no, podemos dos, estamos, dejamos.
0: Ah, o sea que sea, es con cupo, pero tampoco pueden ir tantos de un solo grupo. Bien.
1: Por ahora esta última de la noche de las velas es 2 por cupo. O sea que toda la gente que somos 6,
0: chicos,
1: somos
0: es para 8, que haya más variedad de gente, esa es la idea, no es porque sean malos, es para
1: no,
0: que haya más variedad,
1: supuesto,
0: de gente.
1: Obviamente, pero imagínate que 2 familias numerosas agarraron el cupo y van a contar ellas
0: la mitad,
1: 2 familias.
0: La mitad ya está, dice, ya está todo completo.
1: No, explotó el celular del cementerio, estuvo, hasta hoy están intentando contactar, hay mucha gente que... como que escribe y entiende que la situación obviamente se llenó, y hay gente que no, pero ¿cómo? Si yo vi. Entonces, lo que le decimos a todos es que lo más importante, vamos a seguir realizando estas actividades. En noviembre vienen actividades, viene la Feria de la Palabra, que también va a tener un recorrido y una intervención de la solapa en el cementerio.
0: Ah, que no se lo pierdan, no se lo pierdan.
1: En diciembre también va a haber, en enero vamos a poner también una o dos recorridas. La idea es que toda la comunidad que quiera ir va a poder participar.
0: Ahí está.
1: Y si lo hacemos, ponele todos los martes o todos los jueves, va en realidad a perder la mística esta que está generando. O que
0: sí,
1: la gente,
0: claro,
1: está...
0: es cada tanto.
1: Claro.
0: Es cada tanto. Es cada tanto. Estoy enamorada de ese corto, me encanta. Porque te invita a que vayas, sin duda alguna. Te invita a que vayas. Y el significado que vos, que nos estás mirando en este momento, le puedas dar a esa vela encendida y que de pronto se apaga. Puf, mirá, se me ocurren mil historias, digo, de esa vela que te deja ahí. La verdad es que es muy bueno, muy pero muy bueno. Felicitaciones a quien lo hizo, está buenísimo. Lo vimos una y otra vez porque nos encantó. Nos encantó, está muy lindo hecho. Aparte, muy buena imagen, muy buena imagen. La imagen además del cementerio. Noche de velas, entonces, ¿va a ser cuándo esto, Aníbal?
1: Este viernes 26, tenemos ahí doble turno. En este caso, obviamente, comunicar que está completo el cupo, pero que estén atentos porque ya seguramente en unos días saquemos las próximas fechas.
0: Claro. ¿Se hace lo mismo o se trabaja para otra presentación o otra propuesta?
1: En realidad, yo creo que tanto el plenilunio como la noche de velas van a quedar, porque esporádicamente, pero van a quedar, porque... podemos aprovechar otro plenilunio y también la temática, es decir, trabajar puede ser mitos, puede ser relacionado con también los cortos. La idea es cambiar y que aunque hayas ido, los recorridos también tienen diferencias entre uno y otro, aunque hayas ido una vez, si tal vas cual. A otra vas a encontrar algo diferente, así que en eso estamos trabajando, así que...
0: Qué lindo, las felicitaciones para los que tuvieron la idea, Guillermina. Con Guillermina hablamos en su momento, Guillermina Bebacua, directora del Cementerio de Concepción del Uruguay, y esto que se le ha dado, ¿no? Esta vueltita también, porque es parte de toda la historia de la ciudad, que está ahí, Entonces digo, está buenísimo que nos acerquemos y que podamos, que cada vez que haya una propuesta de esta, podamos compartirla con toda la gente y que la gente se acerque y que sin duda ya sabés que es un éxito,
1: ¿Qué va a ir?
0: que va a ir.
1: Una de mis ideas, que bueno, ahí estaba forzando ahí para que pueda salir, era pasar la película al largo Cuando acecha la maldad, que es ficción, digamos, terror, pero es uno de los últimos videos largos argentinos premiado a nivel internacional con ese rubro que es como el terror, pero ya ahí la idea tal vez sea con pantalla gigante también ahí en el cementerio, pero eso tiene que ser una sola actividad
0: Sí, claro.
1: porque si no es demasiado el tiempo entre el recorrido y la visita, así que
0: Y se
1: también
0: hace
1: para...
0: primero el recorrido y después se ve la imagen, lo que sea, ¿no? Un corto o lo que sea.
1: Exactamente, se hace
0: Bien.
1: primero el recorrido, se hacen las paradas, se toma fotografía, obviamente Lorena está haciendo la visita y una vez finalizado se finaliza en el hall del cementerio y ahí es donde se proyecta.
0: Bueno, ahí es donde los invitamos a todos para que puedan ver, disfrutar de lo que es el cementerio. Lamentablemente, mirá esa fotografía. Esta la mandó un oyente.
1: Es
0: Y
1: espectacular.
0: no, no, es muy
1: Es
0: bueno.
1: más, te diría que ese que está parado ahí soy yo.
0: No, me muero, de
1: Sí.
0: verdad.
1: Estoy casi seguro.
0: No, no, no, es muy
1: Porque iba
0: bueno.
1: y venía porque estábamos en la
0: El que
1: organización
0: viene ahí
1: general.
0: caminando, mirá
1: Sí,
0: qué
1: sí,
0: foto
1: sí.
0: esa, ¿eh? Qué foto.
1: Hermoso.
0: Digo, tenemos una foto en donde la sacó un oyente que participó del concurso de fotografía que hicimos acá para el Día de la Fotografía. Y él nos mandaba un cementerio oscuro, estaba en este recorrido, e hizo una fotografía sacada desde adentro del cementerio
1: Hacia
0: para
1: afuera.
0: la puerta. Lo digo, lo escribo para aquellos
1: Sí,
0: que
1: en
0: se
1: algún
0: acuerden cómo era.
1: momento
0: Muy buena.
1: lo van a ver.
0: Es muy, muy buena. La
1: Qué
0: verdad,
1: lindo.
0: y además con la luna de fondo, las nubes como estaban, un marco,
1: Estos son algunos de los del
0: claro,
1: recorrido.
0: ¿ves? Lo estoy viendo, me está mostrando Aníbal unas fotos increíbles.
1: Después te las
0: Después me
1: paso
0: las pasas
1: para
0: así,
1: que el
0: así las
1: programa la
0: tenemos
1: tenga.
0: y se las podemos contar, que cuando contemos acerca de esto podamos tener esas imágenes que son muy buenas.
1: Por supuesto.
0: Digo, pero esta foto nos quedaba a nosotros como
1: Es
0: una de las fotos
1: excelente.
0: ganadoras,
1: Es
0: ojo,
1: excelente.
0: podía ser una de las fotos ganadoras,
1: Sí,
0: pero...
1: fíjate que siempre arriba, casi al lado de la cruz donde se ve, ahí está una de las iluminaciones principales, que esa también la hicimos conectar, cosa de que
0: Darle un
1: sea,
0: marco
1: claro, darle
0: tremendo
1: un
0: a...
1: marco y que sea una experiencia
0: No, muy buena,
1: general.
0: muy buena, muy
1: Así que
0: buena,
1: está
0: está muy
1: muy
0: bueno.
1: contento.
0: Así que para el que quiera saber un poco más de historia, el que quiera pasar por el cementerio, en este caso ya tenemos cupos limitados los dos, pero queríamos contarles a ustedes para que no los agarre desprevenidos, como esta gente que iba caminando por el bulevar y se encontró de pronto con un montón de gente dentro ahí en la puerta del cementerio y decía, ¿qué hace esa gente a esta hora de la noche en el cementerio? Esto hace, esto que te estamos contando. Estas
1: Porque es
0: propuestas que
1: terrible.
0: hace la gente de cultura, que está muy bueno, les mandamos un abrazo grande a todos, a la gente de la dirección ahí de turismo, a la gente del cementerio, obviamente, Aníbal representando a la gente de cultura, obviamente, y agradecerte que hayas venido hasta acá para charlar de esto y digo que me parece una propuesta fantástica que no hay que dejarla,
1: No,
0: porque
1: no
0: sin
1: hay que
0: duda alguna
1: dejarla.
0: están trabajando a demanda, no es que
1: No hay que dejarla.
0: ofrecemos a ver si viene alguien, no, acá la demanda de la gente que pide ir a encontrarse en el cementerio para esas recorridas y aprender un poco más acerca de la historia, como sea, de tarde, de noche, pero se da.
1: Se da, o sea, hay una demanda enorme y estamos trabajando obviamente, en satisfacerla. Queremos organizarla bien, queremos que todos los que vayan se sientan cómodos y que la actividad sea completa,
0: Tal cual.
1: no de retazo. Y lo mismo, podemos hacer grupos más grandes, pero grupo de 70, 80 personas es imposible
0: Claro,
1: poder coordinarlo,
0: claro.
1: que puedan escuchar la visita, las paradas y
0: Por
1: demás.
0: eso es que se hace con poca gente.
1: Exactamente, porque va haciendo la visita, va teniendo las paradas,
0: Y porque
1: es un
0: ya con
1: cupo
0: 60, 70 personas, no puedes mantenerlos en silencio.
1: total, total.
0: Siempre hay uno que viste que dice el cuchicheo, el qué sé yo. Y la idea es que haya silencio absoluto, que tengas esa calma que se merece además el cementerio, el lugar por sobre todas las cosas. Entonces digo, ya con 60, 70 personas ya es como un montón.
1: La idea, Pau, es también participa el Instituto Audiovisual de Entre Ríos, en este caso con Mauro Capezzoli, poder trabajar cortos, leyendas de Entre Ríos, firmados por entrerrianos. Así que la solapa tal vez fue un puntapié inicial, sí. Y estamos intentando trabajar algunas líneas más para que tal vez en el marco del suspenso y del terror esté las filmaciones entrerrianas.
0: Qué bueno, muy bueno. La verdad, felicitaciones por el laburo, es muy, muy bueno. Y la idea, como le decíamos a Guillermina en su momento, la idea de acercar a la gente un poco más al lugar, ¿no? Y que le dé otra mirada, que le dé otra mirada al cementerio. Es otra mirada, es otra cosa. Hay gente que podrá estar de acuerdo que será como la más clásica, digo yo, la más tradicional. Y después los otros, el acercar a los chicos, reitero, al adolescente, que se interesó un montón desde todas las propuestas que hubo desde el lado del cementerio, está muy bueno, muy pero muy
1: lo
0: bueno.
1: Lo último, Pau, obviamente agradecerte el espacio y a toda tu gente. Cuando cerramos el plenilunio, lo que le transmitimos a la gente es si esto le gustó, si la experiencia, etcétera, compártanlo ustedes.
0: Claro.
1: Y cuenten ustedes. Entonces muchos los empezaron a subir en sus redes y ahí, che, pero ¿cómo que no fui? ¿A dónde está? Bueno,
0: claro,
1: yo voy a mandar.
0: Sí, pasa siempre.
1: O sea, pero que digo, la gente sea como la, más allá de las notas de prensa, digamos, que la gente sea como la que replique, la que diga, che, esto es una experiencia que está buena vivirla, sí. Y está en la ciudad. Y aparte, como vamos a estar complicado con las playas.
0: Va a haber cosas para hacer. Va a haber cosas para hacer en la ciudad, reitero, hay muchísimo. Como lo que vivimos el otro día también, donde Aníbal también estaba con nosotros en lo que fue en Plaza Ramírez, que fue multitudinario. Y queríamos dejar en claro esto de que lo de las sillas, la venta de sillas que hubo en el lugar, era para el Museo de la Ciudad, que fue muy, pero muy bueno. Y también, vos formando parte de Cultura también, digo, fue increíble lo que se vivió también ahí.
1: Salió muy lindo. Mucha gente acompañando y gente ya es como que la gente mayor que entendían que ya no tenían ese espacio y lo fueron, sí. Y lo tomaron.
0: Increíble. Que también lo que yo decía, que había muchas generaciones, distintas generaciones. Sí. Yo me sorprendí, del adulto mayor sabíamos que iba a estar porque era su época, porque es más, me contaron esas historias, pero después fueron las chicas que estaban haciendo la despedida de soltera, ¿me entendés? Que fueron ahí a compartirlo con nosotros. Y de eso se trató, me parece, ¿no? Ahí en pleno centro de la ciudad, Plaza Ramírez, que siguen pasando cosas desde la historia misma, siguen pasando cosas en el centro de la ciudad. La próxima será con Aníbal en otro lugar donde estaremos ahí charlando acerca de lo que suceda con más historia, sin duda alguna, de la ciudad de Concepción del Uruguay. Hoy nos toca el cementerio entonces con una noche de velas que ya está cerrado el cupo. Dos van a ser, ¿sí? Y los dos ya están completos, así que esperemos a una próxima. Y le mandamos un saludo a tu hermana, por favor, te lo pido, porque si no vamos a quedar muy mal.
1: A mi hermana, por el Día del Psicólogo.
0: Exacto.
1: O sea que hay que mandar un gran saludo.
0: ¿Cómo es el nombre de tu hermana?
1: María Fernanda.
0: María Fernanda, Biorda, te mandamos un beso grande. En el Día del Psicólogo hoy saludamos, porque no, si no quedamos re mal, chicos, quedamos muy mal. Así que le mandamos un besote muy grande en este Día del Psicólogo. Vamos a la pausa, volvemos en un ratito. Sí, dale, que tenemos muchísimo más a costa de todos. Gracias.
1: Gracias.

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Bueno, quiero agradecer a todos los que están ahí del otro lado, a todos los que se van enganchando con nosotros. Hola, tío Mario, te leí ahí en las redes recién. A todos los que nos van escribiendo a través del canal de YouTube, los que nos desean una buena semana, un muy buen día, el que está ahí del otro lado pendiente a todo lo que contamos, el que nos escucha, nos ve de a ratos porque va y viene y hace cosas, el que nos tiene puesto en su casa, en la compu, en el trabajo, en la oficina, en el comercio, y estamos ahí a pleno con toda la gente del otro lado. Muchísimas gracias a través de Click Stream CDLU. Y a los que están a través de 98.1, quiero contarles que Radio Franca tiene su lugar también, que es Radio Franca fm.com.ar, y en un lugar donde también pueden leer noticias. Sí, ahí es donde nos vamos a meter ahora de lleno, presentado por Termas Concepción. Les mandamos un abrazo grande. Termas Concepción, que el fin de semana me contaron estuvo a pleno. Bien ahí, porque además habíamos contado. Lindo lugar, lindo. Y lo que dijo avala un poco también lo que decíamos recién con Aníbal. Vamos a tener un verano en donde no vamos a tener playa. Y entonces me parece que Termas va a ser un lindo lugar también para ir a disfrutar. Así que ténganlo en cuenta. ¿Nos quedamos en la zona? Nos vamos a Termas ahí, piletas a pleno. Y para pasarla lindo. Y los chicos tienen el parque acuático. Y la verdad que está buenísimo para pasarlo en familia también. A la gente de Termas Concepción les mandamos un abrazo grande. Me doy una vuelta, sí, porque como dice acá, la salud va a tu barrio. De eso se trata lo que nos cuenta radiofrancafm.com.ar. Salud mental en tu barrio. La Dirección de Salud Mental de la Municipalidad realiza el cuarto encuentro de programa Salud Mental en tu Barrio. Se trata de un espacio en el cual los profesionales del área dialogan con vecinos, con usuarios de los centros de salud, abordando temas que han sido elevados como los de mayor preocupación o impacto en las comunidades, como la ansiedad, la tristeza, la depresión. Abordan asuntos que, bueno, que son aprobados como interés y que sin duda alguna tienen que ver con el día a día nuestro. Y de eso se trata. Hoy es el día del psicólogo además, ¿sí? Así que fíjate vos, hoy es el día en donde también están realizando, y durante toda esta semana, estarán realizando visitas en distintos lugares, en distintos barrios. La ansiedad y preocupaciones será el tema del cuarto encuentro que se va a realizar el viernes a las 10 de la mañana en el Centro de Salud Villa Las Lomas Norte. Está destinado a vecinos, a público en general. Estará a cargo de Matías Coronel, el psicólogo Matías Coronel, integrante del equipo de profesionales de la Dirección de Salud Mental. ¿Sí? A toda la Dirección de Salud Mental hoy les mandamos un abrazo grande en el Día del Psicólogo. ¿Sí? Desde acá, desde a costa de todos. ¿Dónde van a seguir estando? ¿Por qué van a seguir estando? ¿Querés saber más? 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Además, nueva capacitación sobre emprendimientos en tiempos de inteligencia artificial. Lo contábamos hoy temprano y te decíamos acerca de si tenés un emprendimiento. Buscarle la vuelta a través de la IA. ¿Qué puedo mostrarle a la gente? ¿De qué manera puedo vender mejor? ¿Qué imagen puedo tener de mi emprendimiento mejor para mostrarle a mis clientes? Eso sería un poco la idea de esto. Mayores de 18 años, todos pueden inscribirse, todos pueden ser parte. En este caso, y toda la información está allí dada en radiofrancafm.com.ar. Más noticias que podés encontrar. Convocan a municipios y comunas del departamento Uruguay para el desfile homenaje al general. Claro, estamos hablando de lo que va a ocurrir la última, o por lo menos la anteúltima semana de octubre, en donde el 25 de octubre será el broche, la frutilla del postre, donde tendremos un gran desfile en la ciudad. Y para eso, este desfile será cívico-militar. Se está invitando a todas las escuelas e instituciones del departamento Uruguay para poder participar. Si querés saber más, querés interiorizarte, cuándo va a ser, qué es lo que va a ser, realmente va a ser la historia viva, ¿sí?, por las calles de Concepción del Uruguay. Y lo dejo así, lee toda la información allí en radiofrancafm.com.ar, que me parece maravilloso lo que va a pasar, ¿sí? De todo lo que vamos a tener, invitación que va a haber para obviamente la gente que viene a compartir con nosotros tres fechas totalmente importantes en la ciudad de Concepción del Uruguay. Y también que invite también a todo el departamento de Uruguay, pues estamos hablando de la historia viva. Porque lo que va a ocurrir va a ser historia viva. Hoy recordamos todo eso que pasó hace más de 200 años. Claro,
en algunos casos 200 y en otros un poco más de 200, 225. Bueno, para que lo tengan en cuenta y para que estén también allí y puedan disfrutarlo. El que no vio nada acerca de, no creo que no la hayas estado, a no ser que no hayas estado en la ciudad, pero si no, creo que la ciudad toda estuvo en Plaza Ramírez con los iracundos el domingo, sí, en víspera de feriado, realmente impresionante la cantidad de gente, impresionante, y seguimos hablando de lo que ha sido la vuelta de los uruguayos aquí a Concepción del Uruguay. También es toda la noticia que encontrás en radiofrancafm.com.ar. Entrega de premios. Los estudiantes ganadores de la Estudiantina 2026 recibieron sus reconocimientos. Esto fue durante el fin de semana. El fin de semana se vivió lo deportivo, ¿sí? Y también se vivió parte de esta entrega en donde el intendente se reunió con los chicos y escuchó lo que tenían para contar también los chicos de esta Estudiantina y conocer quién eran los ganadores en las distintas disciplinas. A nivel provincial, con miles de visitantes y destacados autores nacionales, cerró la Feria Provincial del Libro en Concordia. Esto también sucedió durante el fin de semana largo que se utilizó también, en este caso lo hizo la ciudad de Concordia para poder vivir la Feria Provincial del Libro. Quienes hayan estado, quienes no sabías, no te enteraste, querés leer la noticia, todo en radiofrancafm.com.ar. El fin de semana largo dejó, escuchen esto, un 76% de ocupación turística en la provincia de Entre Ríos, la antesala de lo que será un verano distinto para nosotros, ¿sí? sin playas, pero que tenemos que tener en cuenta, en donde la gente sin playas nos eligió igual, ¿sí? Somos un destino muy cercano a Buenos Aires y hace que la gente nos elija, ponele por un día, por dos días, por no sea, de paso, pero estamos ahí cerquita para que todos puedan conocernos. Más de 295 mil visitantes eligieron recorrer el territorio provincial, dejando un gasto medio de 103.224 pesos por persona y generando un impacto económico global que superó los 25 mil millones de pesos. Ante estos números, el presidente del Ente Mixto de Turismo de Entre Ríos, Jorge Sato, remarcó que estos resultados muestran el valor de una provincia que tiene propuestas para distintos públicos y motivos para visitarla durante todo el año. El trabajo conjunto con los municipios del sector privado es clave para que Entre Ríos siga siendo una de las opciones que eligen los argentinos cuando planifican una escapada, porque somos lugar de escapada, sin duda alguna. Pero bueno, Villa Elisa, Colón, Federación, Baza Bilbaso, Concepción del Uruguay, Gualeguaychú, los lugares con mayor afluencia de turismo. Y se notó, acá en la ciudad por lo menos se notó el movimiento, más allá del clima además. Porque la gente salía igual, más allá del viento frío, más allá de la lloviznita que podías tener, la gente salió igual. Y se notó muchísimo el fin de semana. En la ciudad se notó mucho, me parece. Gualeguay trepó el 96% de ocupación de la mano de la séptima fiesta provincial de El Bagre Gualeyo, certamen que reunió a más de 150 lanchas en competencia. Gualeguaychú convocó a miles de personas, claro, lo contábamos antes, en la fiesta nacional de desfile de carrozas estudiantiles, que vimos además, te lo mostramos nosotros acá, agradeciendo a nuestro amigo oyente, seguidor, Alan, que siempre está con Acosta de Todos y en todo lugar donde puede, nos manda una imagen de lo que hay, y en este caso estuvo en Gualeguaychú y nos mostró todas algunas de las carrozas, te mostramos, algunas de las carrozas de esta fiesta nacional de desfile de carrozas estudiantiles que se realiza allí en la ciudad vecina. La fiesta del asado con cuero de búfalo, eso también, y el octavo encuentro nacional de F-Series, evento que agrupó una caravana de más de 500 camionetas. Escuchá lo que me acordé, bueno, esto es lo que pasaba acá. Acá cerquita nomás, en la ciudad, mirá cuántas cosas había, digo, para que la gente eligiera, sin duda alguna, la provincia de Entre Ríos. En Concordia, además, estuvo la Feria Provincial del Libro. Hernandáriz desarrolló un tradicional desfile de carrozas y en Villaguay los jóvenes protagonizaron la Fiesta Provincial del Estudiante Secundario, al igual que la Fiesta de la Milanesa en Federación. No nos avisaron. ¿Cómo no me van a avisar que estaba la fiesta de la milanesa? Chicos, por Dios. Bueno, estas son las noticias que encontrás también en Radio Franca FM, y había más, en la provincia de Entre Ríos. También a nivel provincial, impulso a la producción sustentable. La provincia visitó un establecimiento de alimentos orgánicos en Concepto Bernardi. También es una información que aparece allí en radiofrancafm.com.ar. Entre Ríos aportó su perspectiva en la evaluación de los diseños de curriculares docentes, y además el Museo Antonio Serrano realizará un ciclo de charlas sobre flora nativa y ambientes entrerrianos.
toda la información de cuándo va a ser esto y todas las informaciones a nivel provincial, las encontrás, como siempre te digo, y en este paseo que nos damos por allí, por las noticias más importantes del día, en radiofrancafm.com.ar. Te das una vueltita vos también y podés disfrutar de esto y de mucho más. 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Presentando las noticias de radiofranca.com.ar. Sigo y te cuento más. ¿Sigo y te cuento más? Sí, dale, porque ahora sigo. Sigo hasta las 11, chicos. Ya charlamos con vos y me gusta que estés ahí del otro lado. Día del maní, día de martes 13, no te cases ni te embarques ni de tu casa te apartes. Día de hoy el psicólogo. Día de, y escuchen esto, porque yo hoy lo había apartado justo, para poder contarles y digo... qué loco, porque estamos esperando, la verdad, algo que se viene que tiene que ver con este niño que anda dando vueltas. Y acá dice, mira, Día Internacional del Lenguaje Claro. Tenemos que hablar claro y decirle a la gente lo que está por pasar y que debemos estar atentos a lo que se viene. Día Internacional para la Reducción de Riesgos de Desastre. Decime si no es justo para esto que estamos hablando todos estos días. Promueve la prevención y la preparación de las comunidades ante desastres y emergencias. Increíble. Hoy, 13 de octubre, es el Día Internacional para la Reducción del Riesgo de Desastres. Por eso cuando lo vi anoche, lo leía y digo, es esto de lo que tenemos que hablar hoy. ¿Qué aprendiste, dice, en tu familia que puede ser importante ante una emergencia? Todo es importante ante una emergencia. ¿Qué es la emergencia? Por sobre todas las cosas. Y lo que se viene, de lo cual vamos a estar hablando también esta semana, es el niño, es el super niño, que nos trae una semana bastante difícil. Hoy ahí con unos vestigios de sol que estamos teniendo en estos momentos en la ciudad de Concepción del Uruguay. Pero una semana que se perfila con viento, con tormentas, con lluvia, lloviznas, durante toda la semana, ¿sí? Y que sigue siendo en el norte del país y más arriba también, muy complicada, y es lo que se viene. Miramos constantemente, chequeamos constantemente lo que pasa con el río Uruguay, que ahora ha bajado unos centímetros, está en 5,92 metros bajando. Pero para tenerlo en cuenta, 5,92 metros bajando. En otros lugares, sí, bueno, recién se iba Aníbal y nos contaba que Colón, había estado el fin de semana en Colón y me decía, en Colón es impresionante ver lo que es de agua. Y esto quería decir, porque hoy lo dije, después hago comentarios con respecto a esto. Cuando se habla por hablar, me pasó en dos lugares donde estuvo el fin de semana, en donde se habla por hablar sin saber, y quienes están dentro de realmente donde se sabe se enojan mucho cuando pasan estas cosas. La ciudad de Colón hizo un comunicado ayer muy enojado y lo vas a ver en las redes además, muy enojado con lo que pasó este fin de semana con la prensa que estaba contando y mostrando todo el tiempo los desastres y las catástrofes del niño y obviamente ponían foco en Colón donde estaba todo inundado. Y Colón tiene también sus termas ahí andando, funcionando, y el movimiento de la ciudad se sigue dando, con obras que se están dando también ahí en la ciudad, y la gente de Colón está enojadísima con lo que pasó. Y también con lo que se mostró. A mí me tocó ver, cuando iba hablamos sin saber, un canal a nivel nacional, un canal de Buenos Aires, que estaba mostrando y hablaba todo el tiempo
de lo que está haciendo de lo que está haciendo Concordia, Concordia esto, aquello, lo otro, el desastre, la cantidad de gente evacuada y qué sé yo, y todo lo demás. Y las imágenes eran de la ciudad de Colón. Nunca fue Concordia. Ellos estaban convencidos que estaban hablando de Concordia, pero como no conocen, sin duda alguna, ellos estaban hablando de Concordia, pero las imágenes no eran de Concordia, las imágenes todo el tiempo fueron de la ciudad de Colón, algo que sin duda alguna la gente de Colón también le enojó, dijo, entre tanto. Pero cuando somos todólogos y hablamos de todo, que últimamente está haciendo eso, hoy en las redes se ve ese enojo que tiene la ciudad de Colón y un comunicado que sacaron con respecto a que sí, o sea, estamos hablando de una comunidad que sigue el día a día y que siguió esperando el fin de semana largo que la gente se acercara allí hacia Colón, que así como nosotros tuvimos gente, creo que también era esa vueltita. Vos cuando venís para esta zona, hacés Gualeguaychú, Colón, Colón-Concepción, es así, Gualeguaychú, Concepción-Colón o Colón-Concepción-Gualeguaychú para disfrutar un poco de todo y un ratito en cada lado y disfrutar también de otros lugares. Y se daba para este fin de semana largo. Sin duda alguna, parte del paseo era elegido y fue elegido, además te lo acabo de contar, de que uno de los lugares más elegidos, entre otras ciudades, fue Concepción del Uruguay y fue el cordón del río Uruguay, que si bien estamos hablando de una creciente, la ciudad sigue funcionando y tiene muchísimo para dar. Así que la ciudad de Colón estaba muy enojada por todo lo que había pasado a nivel nacional. Lugares de desastre, decía, y mostraban a la ciudad de Colón y todo el tiempo se habló de Colón. Y esto otro que vi yo que a mí me enojó, no siendo de Colón, no tengo nada que ver con Colón, pero digo, el hablar de un lugar que nada que ver, y era Concordia, pero se estaba mostrando la ciudad de Colón. No había nadie que llamara y le dijera, che, no es Concordia eso. Pero bueno, también, cosas que pasan, chicos, cosas que pasan. Así que si estás ahí del otro lado, ¿qué hiciste el fin de semana? ¿Hacia dónde fuiste? 339977, para disfrutarlo con nosotros, vos, nosotros de este lado. Se viene el fin de semana, Día de la Madre, ya empezamos a hablar de otras cosas y además estamos inmersos en el mes rosa, mes de prevención. De todos lados hablamos. Prevención en salud, prevención en lo que se viene de los desastres naturales, sí, de lo que se habla acerca de este famoso super niño que está haciendo estragos y que viene con el agua a cuestas y con las inundaciones. No es para asustarse, es para esto que hablamos recién. Hoy es el Día Internacional de la Prevención de Desastres. Así que también lo contamos desde acá. Prevenir, esa palabra que tenemos que tenerla en cuenta, pero que también tenemos que accionar con eso. No asustarnos, sino prevenirnos. 11 de la mañana, 2 minutos. Ahora sí, nos vamos a la pausa.

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Bueno, 11-11, les aviso a los que son ahí y acaba de pasar. 11-11 en este minuto, ya que estamos en el martes 13, no te cases ni te embarques desde tu casa, te apartes. Bueno, dale, aprovechá que hoy es martes 13, estamos en el 11-11, hora espejo se dice, y ahí es cuando todos piden, mientras dura el 11-11, algún deseo, alguna cosa que vos quieras hacer. ¿Cuántas cosas, no? Bueno, cuántas cosas en las que cree la gente. Pero fíjate que hablamos de esto, de que no es tanto la creencia, porque nadie me puso sí creo. Ojo con los espejos, tapá los espejos y no sé qué otras cosas más. Alguien me había puesto lo de los espejos. No sé si existe la superstición.

sí o no en un martes 13. Creo que quedó como una creencia y nada más que eso, y que ya no hablamos de no te cruces el gato negro, no pases por debajo de la escalera, no salgas de tu casa, no es día para andar pensando en un casamiento, no sé, todas esas cosas que se creían antes acerca del martes 13, que la gente sí lo tomaba como muy riguroso. Uy, martes 13, la cintita roja, todo el mundo con la cintita roja, daba vueltas por ahí para conseguir, porque era martes 13 y tenías que tenerla para rechazar todo lo que podía llegar a llegarte si no tenías esa cintita roja y todo ese tipo de cosas que pasan. Bueno, para que si vos que estás ahí del otro lado sepas, como Marce que dice: hola, buen día, recién me engancho a la radio, muy feliz martes para todos. Marce, ¿y cómo se trabaja hoy ahí en la... después de un fin de largo? No por ser el martes 13. No sé si tenés alguna cosa por el martes 13. Pero digo, ¿cómo lo trabajás ahí vos? ¿Venís como más tranquilo? ¿Vengo con una fiaca tremenda? Entonces hago las cosas como más tranqui. ¿Es martes 13? No sé si les pasó. Pero puede ser que alguien se haya dormido en un martes 13. ¡Ay, era martes 13! Que se le haya caído todo lo que agarró hoy, se le cayó. Por ahí te cuando decís, no sé qué tengo hoy, me levanté torpe. Sí, qué sé yo, doblar antes que el marco de la puerta, te pasa, que dejaste un hombro si dejaste un hombro, ya es otra cuestión, un hombro en el marco de la puerta, no lo sé, pero digo para que nos cuentes, si todavía hay creencias con respecto a este martes 13, sí o no. Abrieron las compuertas de ella Sireta, dice por acá hace 2 horas, mira, Eita y Pú, y crece la preocupación, por ejemplo, en el lado de Paraná y de lo que está sucediendo. Bueno, es lo que venimos hablando. Recién estaba mirando en las redes sociales la dirección de gastronómicos y hoteleros, también de Concordia, salió muy enojada a hablar. Lo acabo de ver, ¿viste cuando decís? Bueno, lo acabo de ver. Onda crecida, onda preocupación por la crecida en marcha, la apertura de los grandes, de las grandes represas de la cuenca, sumada a las intensas precipitaciones asociadas al fenómeno del Niño, ha acelerado de forma drástica el caudal del río, no solamente del río Paraná, sino también del río Uruguay. Nosotros ahora, reitero, estamos en 5 metros 92 y bajó poquito. 92 bajando, pero igual estamos en la zona de alerta. Efecto directo en la región, aunque las maniobras de descarga buscan regular los volúmenes extraordinarios de aguas arriba, los especialistas advierten que el pico de crecida llegará de manera progresiva a las costas en las próximas semanas. Para nosotros estamos hablando de un fenómeno en su mejor momento, según lo que dicen los especialistas, que llegaría de lleno para diciembre, para nosotros. ¿Puede adelantarse? Y no lo sé. Escenario preventivo con afluentes muy por encima del promedio histórico y pronósticos de nuevas precipitaciones. Las autoridades y los sectores productivos monitorean de cerca el avance del agua ante posibles anegamientos en zonas ribereñas e islas. Defensa y seguimiento. El pulso de crecida ya obliga a extremar las medidas de precaución en todo el tramo inferior del litoral, anticipando un trimestre complejo para las logísticas y en este caso y la ganadería de la región. Bueno, es lo que se viene. Es de lo que estamos hablando, ¿no? Y esto que tiene que ver con una crecida del río, de aguas arriba también con mucha, por sobre todas las cosas, mira, acá vuelve a aparecer, las cataratas del Iguazú, las cataratas del Iguazú reabren sus puertas. Las cataratas del Iguazú que ayer cerraron, ¿sí? Mira lo que es, bueno, ahí estamos viendo represas, momentos donde se abren compuertas. Esto es lo que está pasando con respecto a las represas, que es lo que decíamos antes, para tener en cuenta. Se va abriendo de a poco, no es que se abre para que pase todo el agua de una, sino que se va abriendo de a poco. No creamos en todas, porque hay imágenes catastróficas que muestran, hay algunas que te das cuenta que aparte no puede ser ni real, pero hay mucha gente que lo cree, ¿sí? Así que no creas todo lo que ves en todas las redes sociales. Existe la IA, existe la manera de cambiar un poco todo esto del agua que ves, y en algunos casos como que lo han incrementado, ¿sí? Lo que no queremos es llevar alarma, y en algunos casos, bueno, gastronomía y hotelería de Concordia decían que estaban enojados con los medios por hablar tanto de,
de esta crecida y de que no es verdad que Concordia está bajo el agua, no es verdad que Colón está bajo el agua, y sí, no es verdad. El agua se viene por momentos muy rápido, por momentos queda ahí y empieza a bajar y nos sorprende. Por eso decimos, tranqui con lo que van a ver en todos lados. Dice, llegamos a los 12.000 metros cúbicos por segundo en el Parque Nacional Iguazú, que hoy reabre sus puertas luego del cierre preventivo por la crecida extraordinaria del río Iguazú, cuyo caudal llegó a los 12.000 metros cúbicos por segundo. La medida se tomó para garantizar la seguridad de los visitantes y de las personas que trabajan en el lugar. El intendente del parque confirmó que la baja del caudal permitió retomar las actividades, por eso decimos nosotros también acá, hay una baja en el río. Estuvimos ante caudales históricos, el agua estuvo muy crecida, fue lo que dijo, reitero, el intendente del Parque de Cataratas del Iguazú. Explicó que el nivel habitual del río ronda los 1.500 metros cúbicos por segundo. Y reciente dije que ayer hubo 12.000 metros cúbicos por segundo. La crecida también obligó a retirar preventivamente las pasarelas de la Garganta del Diablo. Según el intendente, con un caudal de 8.000 metros cúbicos por segundo, ya se dispone el cierre del circuito, por lo que el pico registrado representaba un riesgo importante para la infraestructura, para la gente y para quienes trabajan en el lugar. Aunque continuaban las lluvias en la región, las autoridades estimaban una disminución considerable del caudal, estoy hablando para aquel que recién se engancha con nosotros, de las Cataratas del Iguazú, que hoy temprano estuvimos hablando de que habían cerrado, ¿sí?, todos los tramos de las cataratas para seguridad de turistas y de trabajadores. Ahora lo que se informa es, hace unos minutos nada más, se vuelve a abrir, ¿sí?, se vuelve a abrir el Parque Nacional de Cataratas del Iguazú, debido a que ha bajado el agua, ¿sí?, ha bajado. Aunque continúan las lluvias en la región, las autoridades estimaban una disminución considerable del caudal para permitir esta reapertura en este día martes. Recomendaron consultar los canales oficiales para antes de visitar las cataratas, para aquellos que ya sacaron sus entradas para poder ir, que antes se consulte para saber si se puede ese día que te toca o no. Es para conocer, dice, los estados más críticos que puede llegar a tener los circuitos habilitados. Esto es lo que cuentan, sí, con respecto a las cataratas del Iguazú, reitero que ya están abiertas nuevamente debido a que ha bajado un poco el agua. Esto es lo que cuentan a esta hora las noticias y esto es lo que contamos también para todos ustedes, para que lo tengan en cuenta. ¿Está? Bueno, 339977 para encontrarte con nosotros, para vos que estás ahí del otro lado, que nos puedas además contar, y estamos también ante la noticia de lo que está pasando o lo que esté pasando con León XIV. León XIV, el Papa que tiene programadas visitas para nuestra zona, para nuestro país, para la República Oriental del Uruguay y para Perú, en donde en el día de hoy va a ser sometido a una cirugía, ¿sí? Y hoy a la mañana llegaba al Hospital Gemelli de Roma, donde está previsto que sea operado esta tarde a las 17 horas, dijo el Vaticano. Va a hacer esta intervención. Un grupo de personas y periodistas lo esperaron en el ingreso al Papa León XIV. Estaban todos esperando el momento ahí de la clínica del Hospital Gemelli. Y lo que se pide al mundo es unirse en oración por el pontífice y el equipo médico para que la intervención sea exitosa. No dudamos que va a ser así. Pero es una cirugía con parte médico oficial después, tras la cirugía. Reitero, la cirugía va a ser hoy a las 5 de la tarde. ¿Sí? Hoy a las 5 de la tarde se hace la intervención al Papa para extirparle eso que se encontró y saber, como todo, si es bueno o es malo. ¿Sí? Después tiene de 5 a 7 días de recuperación y ahí se evaluará la agenda que tiene programada, que es muy con mucho trabajo, con mucho movimiento para el Papa. Ahí, después de que pasen esos 5 o 7 días, se evaluará la evolución del Papa y se verá si puede venir a la Argentina o no. ¿Sí? Por lo pronto está todo dado de que sí, porque además él está predispuesto y está muy bien y se lo ve muy bien para afrontar esta cirugía y seguir.
Creo que sería un poco eso. Bueno, así que ahí estamos. Otra de las noticias que seguimos también en el programa y que sigue toda la Argentina, de qué es lo que pasa con el Papa y cuál es su evolución. Por lo pronto, esperar que a las 5 de la tarde sea operado. Ya está dentro de la clínica y habrá que esperar qué es lo que sucede. ¿Está? Bueno, me voy ahora otra vez al 33-9977 porque ahí están llegando las noticias, los mensajes de ustedes. Esta vez dice, por la carpintería no hubo fin de largo. Cuando hay trabajo hay que aprovechar. Totalmente, amigo, te felicito. Muy bien ahí. Te felicito por esto. Recién me mandaban una información acá, que ahora ya te la busco, para ver si podíamos compartir también, que tiene que ver con trabajos. Y ahí lo que te estamos contando, Marce está trabajando muy bien, por eso no tuvo fin de semana largo, siguió trabajando a pleno, así que Marce, nos alegramos un montón, te mandamos un besote muy grande. Y ahí está Marcelo trabajando en su carpintería y escuchando la radio, como siempre. Besos, amigo. Amiga, dice, se arranca un guisito en el día de hoy, tranqui. Sí, se merece, totalmente. Un guisito de arroz o de fideos, ¿qué va? ¿Qué va en el día de hoy? No sé a quién le gusta más, si el de fideo o el de arroz. Depende el gustito que tenga cada uno. Pero a ver si me cuentan del otro lado, a ver qué va. Acá Alberto me dice, hoy arrancamos ya con la cocina, ¿sí? 11:00 de la mañana. Y Alberto me dice que ya se arranca para un guisito. Después esperamos la foto. Sí, esperamos la foto, amigo, de cómo va todo. Besos, Alberto, gracias por estar acompañándonos. Nos hace bien esto de que ustedes nos escriban para saber que estamos acompañados también. No es que yo solamente te hago la compañía, vos que estás ahí del otro lado. Quiero contarles que si alguien necesita un servicio de plomería, de electricidad, de pintura, de jardinería, arreglos en general, tenemos un amigo, ¿sí? Que por estas cuestiones de la vida también ha quedado sin trabajo y sabe hacer estas cuestiones. Así que le damos una mano nosotros desde acá a Leonel. Cualquier cosa, lo llamás 572507. 572507. Parte de lo que ha dejado Tres Arroyos también, ¿sí? Así que nuestro amigo nos ha enviado, si podemos obviamente darle una mano en este sentido. 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Servicio a las 24 horas, dice. 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Si necesitas cualquiera de estas cosas, de estos trabajitos en casa o ahí en el negocio, o te pasó algo en el negocio, ¿viste? Y estás llamando y nadie viene. Bueno, acá lo tenés a Leonel también para llamarlo por esa canilla que se rompió, por esa pintura que se saltó después de tantos días de lluvia y días grises, una humedad que apareció. ¿Estuviste mirando y parte de esta prevención tiene que ver con la electricidad en tu casa? Ojo, atento ese. 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Para alguien que se ha quedado también sin su laburo formal, como dicen algunos, y tenés que salir a buscar de alguna u otra manera. Y ahí está Leonel, dice, tratando de reinventarme de esta manera. Así que cualquier cosa lo podés llamar. ¿Estamos? También estamos con eso, chicos, tiene que ser así. En el 33-9977, le damos una mano a todos, esa es la idea. Hoy abrí el canal y no lo leí, perdón, ya voy con el canal. Sí, vamos a leer un poco la gente que está ahí del otro lado, los amigos que nos escribieron esta mañana. Está la gente de Óptica que dice, buen día equipo, buen martes para todos, gracias por estar ahí, chicos, un abrazo enorme. Que tengan un excelente comienzo de semana, martes y 13. No te cases ni te embarques ni de tu casa te apartes. ¿Hay cuestiones todavía ahí dando vueltas? Digo, buen día equipo, dice Mati. Hola Mati, buenas semanas chicos, dice saludos. Saludos Mati del Castillo, besote enorme para vos. Gracias por estar ahí como siempre, enganchado con nosotros. Y el tío Mario, que claro, como no escuché su mensaje acá en el 339977, me dice, te escribo por acá, por favor, te digo. Buen día equipo, buena semana también para vos. Tío Mario, ¿cómo va la escuela? ¿Cómo arrancaste la semana, tío Mario? Oh, viste que el tío Mario dice, venimos de la semana, los pibes. juega Boca, sí, juega Boca y juega con el Vasco da Gama. Y vi muchos ayer alrededor de la Bombonera andaban todos, todos hablaban así, todos boceta. No, por favor, en todos lados andaban. Sí, y todos con un vaso de cerveza o una latita en mano. Por toda la Boca, ahí los veías a todos. Parte del equipo que estaba con nosotros vio al equipo del Vasco da Gama que estaban ahí en la Bombonera.
Andaban dando vueltas el plantel, así que se vio también ahí en el lugar. Ay, sí, esto me lo habían mandado, perdón, para ver si lo puedo. Ay, se me fue. De una mochila que se perdió. ¿Dónde me lo mandaron? Sí. Hola Mati, otro Mati que aparece acá del otro lado. Hola Mati, ¿cómo va todo? ¿Bien? Te mando un besote. Gracias por estar ahí, Mati. ¿Cómo te fue en la heladera? Vi tu comentario, no era necesario. Yo no te digo, uy, qué frío, qué piel de pollo que se me pone y todo ese tipo de cosas. No, no digo esas cosas. Yo la pasé lindo, no había entrado nunca. Estuvo bueno, la pasamos lindo, me tocó un super equipo. Y la verdad es que estuvo súper lindo. Yo la pasé bárbaro, no sé vos. ¿Vos lo hubiese pasado mal? Sí, ya sé, ya sé. ¿Cómo les gusta pelear? ¿Cómo son? ¿Cómo les gusta pelear? Aparecen enseguida del otro lado, viendo a ver qué pueden decir. Nada, nada, gente. Nada, nada, nada, nada. 339977 para comunicarse con nosotros, para estar con nosotros ahí. Yo vengo de Kine. ¿Qué te pasó? ¿Y qué te pasó? ¿Qué hiciste? No, los tobillos a pleno. Ay, ¿no te da como cosito ahí? Viene de kinesiología, ¿no? Y le pusieron ahí ese, no me acuerdo cómo se llaman, que te da como de electricidad, ¿sí? A mí me daba como cosa, depende en qué lugar. Sí, sí, yo lo hice con mis rodillas, con una rodilla en su momento, y me daba así como cosita, Mati, no sé si a vos te pasa lo mismo, pero bueno, también. Tendinitis tengo, pero... Y entonces, ahí a los tobillos directo, uy, uy, uy, uy, uy, uy. Abrazo, abrazo Mati, gracias por estar ahí del otro lado. Gente, nos estamos por ir a la pausa, sí, porque ya es hora, 11:30 del mediodía. 11:30, chicos, ¿ya saben que van a cocinar ustedes ahí del otro lado? ¿Y qué se va a regalar para el Día de la Madre? Nosotros acá sabemos lo que vamos a regalar. ¿Quién sabe quién se lo gana? Pero nosotros sabemos lo que vamos a regalar. Se viene el Día de la Madre. Se viene el Día de la Madre. ¿Qué vas a regalar? ¿Algún mimo, alguna comidita, alguna cosa de esa? ¿Algo rico de lo que le gusta a mamá? Mamá ese día no cocina, ¿sí? Mamá ese día está para disfrutar, recibir regalos, los mimos. Ahora están, viste, están las otras mamás. La abuela que te cocina para todos, porque a ella le gusta cuál es el mimo más grande, recibir a toda la familia. Y entonces cocina para todos. Así que no sé, me estarás contando vos también ahí cómo se siente. Me siento como en batería, dice Mati. Claro, te conectaron los cablecitos, Mati, por Dios. Qué bueno. Bueno, en el medio de la prevención, y hoy qué día de prevención, decíamos, prevenir desastres, no es asustar, pero sí tenemos que seguir viendo las cosas que hay que seguir arreglando. Si hay algún poste, reitero, si hay algún poste que todavía quedó de la tormenta, ahí que está medio enclenque, se vienen más tormentas, ¿sí? Entonces tenemos que tratar de solucionar. Manda foto, manda lugar, ¿sí? ¿Dónde es eso? Todavía no vinieron a ver. Lo que sí me acaban de avisar es que el árbol, tremendo árbol de la rural, dice Pau, pasaron los chicos a retirar todos los troncos que habían quedado. Es parte de, ¿sí? Es parte de eso. Ellos estuvieron trabajando un montón, ¿sí? Estuvieron trabajando un montón. Y para poder, ese árbol que se salió de con el viento que hubo, se salió de esta raíz, lo levantó de la vereda. Loquísimo lo que pasó, porque solamente eso es lo que pasó ahí en ese barrio. Y digo, en la rural levanta ese árbol tan añejo, pero lo levanta de raíz y termina cayendo muy grande, termina cayendo sobre una vivienda. Lo que estoy viendo es que me dice Silvia, es que durante todos estos días, viste, después de la tormenta, nos fueron contando cuándo lo fueron a ver, cuándo fueron a cortar las ramas, cuándo fueron retirando, y hoy todavía están terminando de levantar ese árbol, ¿sí? Hoy, a día martes, están terminando de levantar ese tremendo árbol y esas cosas que van quedando. Y atrás hay un poste también tirado, ¿sí? Así que de a poco, mira, hay un poste y cables tirados. ¿Están en eso, Silvia, también? ¿Te están arreglando ese poste que está atrás y veo los cables tirados detrás del árbol? Mirá, recién lo veo. Pero claro, antes estaba el árbol ahí, todas las ramas. Hay un poste de luz, seguramente, tirado, bueno, o de cables. Y para que lo puedan levantar, ¿eh? Pero también para que lo puedan contar. Bueno, ahí me están... Sigo recibiendo información, por eso les digo... Mándenme las fotos,
Si hay árboles caídos, mira, ahí está el árbol este, que era el que se había levantado de raíz en la zona del barrio La Rural. Y este, fíjate que atrás estoy viendo ese poste que se ve claramente allá, cómo tiró el cable hacia abajo y cómo está hacia esa casa. Pero no sé, estimo que ya lo deben haber levantado a eso, ¿no, Silvia? Espero que me cuentes eso. A ver qué pasó con ese otro poste que está tirado atrás. Y si pasa esto en tu barrio, de que todavía tenés algún poste enclenque, se vienen más tormentas, las tormentas serán con vientos y serán con granizo. Entonces tenemos que tener la prevención. Nos fijamos antes en todo, en casa, en el techo, en chapas si están flojas, en algo que haya quedado tirado o que se te haya aflojado con la última tormenta. Vamos a tratar de, claro, de tomar esas precauciones en toda la casa, en tu negocio lo mismo, ¿sí? Algo que viste que pasó en la última tormenta para que no te pase en la próxima. La cantidad de gente que me contó de negocios que se inundaron, que se les entró agua, pero llovió muy fuerte, pero las próximas tormentas serán así. Lo que estamos viendo ahora a través de Clickstream CDLU en el canal de YouTube son las imágenes que me muestra un río totalmente, ya no es de color río, sino de color verde. Sí, totalmente. ¿Qué pasó con tu río, amigo? ¿Cómo está ahí el agua? ¿Qué altura estamos hablando? Primeros escalones de el lugar donde está Goyo, en la guardería, mostrándonos cómo está toda la zona en el lugar, llena de un río que ya no es marrón, sino que es verde, como con una... ¿Te acordás cómo se llamaba esto? Que era lo que tenía arriba. Un verdín, no me salía la palabra. ¿Un verdín o vegetación es esto, Goyo? ¿Es verdín o es vegetación? Por las dudas. Para que me cuentes, a ver si es verdín o es vegetación lo que se ve en esas fotos, esos videos que nos estás mandando. Ahí está escribiendo. Todo ese sector, mira lo que es, impresionante lo que estamos viendo, ¿eh? No es verdín, sino un tipo de planta acuática, me dice Goyo. Mirá vos. No es verdín, sino un tipo de planta acuática. Creo que ese desconfiguró un poco el río, dice. Es como una planta que está arriba en la superficie del río. Qué loco, mirá vos. Bueno, eso es lo que se ve a esta hora de la mañana, ¿sí? 11:34, en lo que es el sector de la Defensa Norte. En la Defensa Norte está así el río, con esa... No es verdín, me dice. Es como una planta que está arriba, como si fuera un... ¿Viste que siempre hablamos de los camalotes? Bueno, esto es así, más chiquitito todavía y que se va toda la superficie del río. Como si fueran un verdín, pero no lo es, dice Goyo. No es, es como una planta con hojitas así, todo arriba del río. Mirá qué loco, en la superficie del río, a esta hora. Creo que se llama repollo de agua. Ah, mirá, no sabía eso. Mirá qué cosa. Acá me dice Dardo, que también estuvo en el fin de semana. Dice, yo me fui hasta el rancho. ¿Y cómo está el rancho, Dardo? Ya que te tengo acá. ¿Cómo está el río en esa zona? Está muy alto. Llegó, bueno, por lo que veo no llegó a tu rancho, ahí a ese sector de la isla. Contame un poco a ver cómo está. ¿Qué altura tenía ahí? 5,97 estaba el río ese día. 5,97, casi 6 metros. Bueno, ahora bajamos a 5,92 que tenemos a esta hora, Dardo. Esto fue el fin de semana. Claro, si empezás a apuntalar, empezás a tener todo ahí. Él estuvo el fin de semana en su rancho y ahí ya está como casi rodeado, Dardo, con casi 6 metros. 5,97. Casi 6 metros de altura del río. Y rodeado ya en todo lo que es el lugar, el rancho, que ya tiene la escalera puesta para irnos para arriba, ¿eh? Se va para arriba todo. Ante cualquier cosa, suba. Eso es un poco, ¿no? Gracias, Dardo, por tus imágenes, ¿eh? Muchísimas gracias. La verdad, pero muchas gracias. Goyo está haciendo los deberes. No, le están pidiendo tarea a Goyo y Goyo está haciendo los deberes. Increíble. Ahí estamos viendo las imágenes de lo que es el rancho. Es enfrente al balneario, vendría a ser, ¿no? Bien enfrente a la isla del puerto. Sí, ahí. En ese sector
para que lo que nos está contando Dardo, y ese es el rancho y así está el agua alrededor, cuando siempre tiene una playa tremenda ahí, y es lo que estamos viendo. Ay, Dardo, no te puedo escuchar, justo. Pero ahora te escucho, porque me voy a la pausa y te escucho. Y estas son las imágenes que nos manda Goyo, porque está haciendo los deberes. Se ve todavía, ¿no? Por lo menos se ven los pilotines. Los pilotines y la baranda se ve de lo que es el puente a Banco Pelay. Gracias, Goyo, ¿eh? Muy amable, muy amable. Porque también eso te va mostrando cómo va, cómo está creciendo el río. Si ya no se ve el puente a Pelay, estamos en problemas. Pero ahí se ve, fíjate que todavía se ven, las barandas del puente se ven. Está bien al borde, bien, bien al borde. Aunque bien en el medio, ya pasa el agua ahí. Ahí se nota. Pero después, en lo que es el sector, como que quien va para Banco Pelay, el puente se ve todavía, pero está al borde. Al borde del puente de Banco Pelay, el agua, ¿eh? Impresionante. Muchas gracias, ¿eh? De verdad, muchísimas gracias. Ahí estamos viendo lo que las barandas del puente a Pelay dice, apenas se las ve a esas barandas del puente a Banco Pelay. Así está la creciente en Concepción del Uruguay. Sí, este es un lugar emblemático para nosotros. Es el sector de la costanera, el sector de las manos, el parque de las manos que conocemos así. Y el puente que ves ahí, todos esos pilotines blancos que ves, es un puente que te lleva del lado de la ciudad hacia el camino a Banco Pelay. Sí, muy conocido obviamente, a Paso Vera, sector de playas. Y ahí es lo que vemos, que con estos 5 metros 92 apenas se ven las barandas ahí del puente. Esto es lo que nos cuentan desde allí, desde la zona norte de la ciudad, que es la defensa norte de la ciudad de Concepción del Uruguay, para aquellos que conocen y para los que no conocen, les vamos contando cómo venimos. ¿Está? Así estamos, así está el río Uruguay, así está la ciudad de Concepción del Uruguay. Además, gris, es otro día gris para variar, y tenemos una semana en donde va a estar así, tenemos la probabilidad de algunas lloviznas a lo largo de este día. Nos vamos a la pausa rápido, sí, y volvemos en un ratito porque tenemos mucho más para compartir, ya terminando este martes 13, no te cases ni te embarques, parece que no hay supersticiones del otro lado. No, ya no pasa más nada. Si estás ahí, nos escribís. Dale.

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0: Bueno, la gente allí del otro lado, lo que estaba buscando, agradezco, Claudia, muchas gracias, que nos mandó rápidamente. Se extravió, atentos, se extravió una bermuda de hockey de... a ver, ¿cómo le explico cómo es la bermuda? ¿Viste esas bermudas que se ponen? No es una bermuda común. La bermuda que utiliza el arquero, ¿está? ¿Me entendiste? Que es toda inflada, que tiene además un cinturón, que tiene todas las forjas al costado, que ocupa toda la parte de piernas y de cintura y caderas. Se extravió entre las 9 y las 10 de la mañana, creo que es del viernes o del sábado. Fue camino, dice, igualmente lo que estamos buscando, no importa el día, importa que quien la haya encontrado la pueda devolver, porque en realidad es algo que se necesita, que quien la está pidiendo lo está necesitando. Se extravió entre las 9 y las 10. El recorrido fue camino de Henry desde República de Chile. Camino de Henry. El camino es Henry. Desde República de Chile hasta Mariano López. Mariano López hasta Boulevard Irigoyen. Y de allí hasta el velódromo, donde iba a hacer su práctica. Reitero, eso es de la chica, es de la gente de Parque. Cualquier cosa dice arroba Parque Sur Hockey, o ahí mismo en el club, acércate, si la encontraste, o llamá, escuchá, 545677, 545677. Ese es el número de donde vas a encontrar a la dueña de la bermuda que lo necesita. Reitero, se agradece mucho la devolución a quien haya encontrado esta bermuda de hockey. Yo no sé si se puede limpiar porque tiene un montón de... Pero a ver si lo puedo pasar para que ustedes vean cómo es la bermuda de hockey en realidad. Se lo paso a producción. Tiene tanto ahí adelante que no sé si se puede ver bien ahí. Pero se extravió una bermuda de hockey, reitero. Es para las... es de arquera de hockey. Se agradece muchísimo que la puedan devolver. ¿Para qué la querés? Si la encontraste, por ahí la encontraste y no sabés ni para qué es, pero si la encontraste tirada, tal vez se cayó y la persona no se dio cuenta, que la puedas devolver al Club Parque Sur. Cortito lo hago. Que te vayas directamente con esta bermuda de hockey, que la puedas llevar allí al Club Parque Sur, porque es de la gente de ahí de Parque Hockey. El recorrido fue Henry, desde República de Chile hasta Mariano López, Mariano López hasta Boulevard Irigoyen y desde allí hasta el velódromo. Si alguien encontró, no es una bermuda de ropa, bermuda común, es las, a ver, lo voy a decir de alguna manera, las alforjas que usa la arquera de hockey, ¿sí? ¿Viste cuando que está toda con la pechera, con la ropa por el bochazo y demás? Bueno, es como unos pantalones inflables. ¿Sí? Como unos pantalones inflables con un cinto alto, ¿sí? Que también es todo inflable y todo acolchonado. Es una manera fácil de explicarte cómo es. Esa es la bermuda. Esa es una bermuda de hockey. Ves que es toda acolchonada, que tiene lugares donde puede pegar la bocha y por eso hay que tener cuidado y tiene que estar resguardada. Así es la bermuda que se perdió. ¿Sí? Una parecida a esa es la bermuda que se perdió. Si alguien la encuentra, se lo vamos a agradecer que lo pueda devolver. ¿Sí? En este caso, esto que se está buscando, esta bermuda o pantalón de hockey que utilizan las arqueras del hockey. Si la encontraste, el camino fue Henry, República de Chile, Mariano López hasta Boulevard Irigoyen y de allí hasta el velódromo. Y ahí se dio cuenta que le faltaba. Así que si por favor, reiteramos, alguien la encontró, que la pueda devolver al Club Parque Sur. Va al club y dice, mira, me encontré esta bermuda, escuché que la estaban pidiendo por ella, yo la encontré el otro día, no sabía ni lo que era. Pero bueno, acá está, la encontré. Estaría buenísimo que eso pase. ¿Sí? Así que por favor, si alguien la encuentra, o la encontró, o la encuentra tirada porque por ahí la desecharon después, que la puedan devolver, por favor. 339977 para comunicarse, ya casi que nos estamos yendo, pero está bueno que estén todos ahí del otro lado y que se enganchen con esto que estamos hablando y contando. Le quiero mandar un beso muy grande a la gente de Dani LED. Ayer cuando entrábamos a la ciudad, Dani, pasé por ahí, miraba, observaba, El lugar donde está Dani, apenas entras a Yaca, pasando el cementerio, claro, ahí el 9 de julio de 1727, donde está mi amigo de Dani Led, que le mandamos un abrazo grande. Quiero felicitarte, Dani, porque vi que subiste muchos videos que tienen y que muestran de qué manera se trabaja allí en Dani Led, ¿sí? Así que quiero felicitar a los chicos, besotes enormes, está bueno que hagan esto, ¿sí? Vamos a hacer uno con el azul, ¿sí? ¿En qué momento llegamos? ¿Cómo ustedes van cambiando las luces? Sí, todo eso. ¿Cómo se prepara un auto, por ejemplo? ¿Viste? Cuando llega el auto, te viene el dueño, te cuenta más o menos cuál es el problema, quiero que lo mires, y cómo se mete en ese vehículo, ya sea una moto, un auto, una camioneta, que necesite de sus luces nuevas, de sus faros nuevos. Algunos van para tunear, pero hay otros que vamos, sí, por necesidad de Dani Led, porque necesitamos cambiar la iluminación de nuestro auto para ver mejor, por sobre todas las cosas. Esta es otra de las cosas que a veces digo, por ahí no es que anda así como guiñándote el faro de tu auto, sino que está como medio bajón, sí, como el día. Vos decís, ¿cómo puede ser que no ilumine, no alumbre lo que tiene que iluminar el camino estas luces? Las LED tienen un tiempo, ya te lo conté a esto, Dani me lo contó a mí y yo te lo cuento a vos. Entonces sí puede ser que estés notando en que el alumbrado de tu vehículo no es el que vos esperás, que buscas más intensidad, buscas un más blanco, tampoco encandilar al que viene de frente, pero sí tener una buena iluminación. Así que le mandamos un abrazo grande a la gente de Dani Led, sí, abrazo y gracias por estar con nosotros ahí el 9 de julio 1727, ¿sí? La buena noticia, que en realidad ya los chicos ya no presentan la buena noticia, pero lo ponemos ahí, es que se abrieron las cataratas. Se abrieron las cataratas del Iguazú, que ya están abiertas, que las pasarelas no tienen esta cantidad de agua. No, bajó un poco, pero estaban así, ahora es un poquito menos. Se puede andar por las pasarelas y ya está habilitada a partir de hoy. Ayer estuvieron cerradas, ¿sí? Así que bueno, Dani, te mando un besote grande. Gracias por acompañarnos, la gente de Dani Led, que me gustó, me llegó tu comentario. Bueno, me alegro un montón, Dani, besote enorme para los dos, porque después me dicen, lo saludo siempre a él, pero él es el del negocio. Bueno, vos también. Les mandamos un beso grande. 339977, si querés contarnos algo a lo largo de la tarde, el teléfono está ahí. Si querés mostrarnos algo que sucedió y querés contarlo, estamos en el 339977. De nada. Sí, total. Dejá de guiñar los ojos, dice. Pasá por acá. ¿Cuándo vas a pasar? Sí, tengo que ir, es verdad. Te mando un besote, Dani, te mando un beso. 339977 para comunicarse con nosotros y para contar ahí todo lo que quieras contarnos a lo largo de la tarde. Digo, por ahí sucede algo en tu barrio, querés mostrarnos algo que viste en algún lugar o algunas imágenes de otras ciudades. Estamos ahí en el 339977. Siempre estamos con lo que los vecinos ven y por eso siempre está abierto ahí para que ustedes puedan ser partícipes de A Costa de Todo en todo momento. Por eso está el 339977 para que compartas con nosotros. Dale. Recién me contaba y estaba leyendo lo que decía Dardo. Dardo me contaba y nosotros te mostrábamos cómo estaba el rancho, hasta dónde llegaba el agua. Bueno, para que llegue al piso del rancho de la foto que estábamos viendo hoy, a 6 metros 30 está ahí. De ahí contá que en realidad tenés 9 metros 20 todo el rancho, o sea, tiene que subir mucho el agua para que llegue. No se descarta esta posibilidad, mi querido amigo Dardo, porque estamos hablando de un niño que podría superar todo lo que nosotros conocemos, ¿sí? Desde hace muchos años no se ve la creciente que podemos llegar a tener esta vez si se da lo del super niño. Siempre me gusta decir si se da. No se alarma, simplemente prevengamos todo lo que puedas prevenir para las próximas tormentas, si estás en un lugar que se puede llegar a inundar, si estás para todo, siempre la prevención, ¿sí? Por sobre todas las cosas. Si nos quieren mostrar, si nos quieren mandar imágenes de cómo está en su barrio con respecto al agua, gente que viva en Villa Itapé, la gente que vive acá cerca de La Concepción, los que quieran contarnos que viven allá para el otro lado, como los amigos acá de La Tablada, como Luciana, que ya me mandó imágenes de lo que es el sector del Parque de la Ciudad hacia atrás, y que nos quieran mostrar cómo está, lo pueden hacer. Estamos ahí en el 339977. Ese es el medio de comunicación y contacto que tenemos para todo, tanto para los amigos de Radio Franca, que nos escuchan a través de la 98.1, como para aquellos que nos ven a través de Click Stream CDLU. ¿Está? Bueno, ahí estamos unidos a través de ese número de teléfono y hace que estemos ahí en contacto. Lela, te mandamos un beso grande, que hayas tenido un lindo fin de semana. Empezamos a saludar a nuestros amigos ahí del otro lado. 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De momentos tenemos rayitos de sol, por momentos se va. Día raro. 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
0: 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Vamos a ver cómo está el río. No, sí, 5 metros 92 bajando. Esto se actualiza en un rato. Sí, ahora 2 y media, 1 menos cuarto, se vuelve a actualizar la altura del río en el puerto de nuestra ciudad en Concepción del Uruguay. 9 de julio 1549 son quienes presentan siempre y nos hacen ver el río la gente de Panadería y Confitería San Carlos. 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Mañana hablamos de la prevención del cáncer. De todo, anda preguntándote cosas. Anda pensando preguntas para hacer, porque mañana va a estar con nosotros, sí, el doctor Arca. ¿Sí? Así que va a estar charlando con nosotros. Mañana vamos a estar hablando con él, una eminencia en oncología. ¿Sí? Sabemos quién es el doctor Arca, así que vamos a estar con él charlando acerca de ese momento que le dedicamos en la semana y en este mes, por sobre todas las cosas, con la gente de Alsec, a la prevención. Y en este caso, prevención de cáncer, cáncer de mama. Si estamos hablando de esto, ¿qué debemos saber? ¿Qué tenemos que tener en cuenta en el transcurso de la enfermedad y post? Sí, que eso también está. Así que todo eso lo charlamos hoy. Lo vamos a estar charlando mañana con el doctor Arca acá en A Costa de Todos. Prepárate, estate muy atento. Hacemos un programa de entretenimiento. De eso se trata, de que vos te entretengas del otro lado a lo largo de la mañana. Te echamos alguna que otra noticia. Besos para todos, que la pasen bien. Nos encontramos mañana a las 8 de la mañana. Chau.

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1: Hay una polarización entre Milei y el peronismo en medio de un desapego con la política. El analista político Sergio Berenstein analizó un panorama político intenso, desordenado e impreciso a un año de las elecciones presidenciales de 2027.
2: Diría, está intenso, desorganizado, impreciso, todavía con mucha incertidumbre. Uno ve especulaciones de todo tipo, negociaciones, idas y vueltas, lanzamientos, personajes que tratan de posicionarse, ¿verdad? Buscando alguna oportunidad, algunos de la política, otros de la periferia de la política. En principio, te diría, hay una polarización parcial, en algunos casos con candidatos, Milei, en otros casos no sin candidatos, pero con fuerza electoral histórica del peronismo, pero en el medio hay casi un tercio de la sociedad que por ahora, a diferencia de lo que vimos en Brasil, bueno, está como mirando con distancia, buscando alternativas. En parte hay un proceso, lamentablemente, de desapego con la política, ¿no? De distancia, gente que ya piensa que la política no le va a arreglar nada en la vida, con suerte no le desarregla la cosa.
1: Luis Caputo negó los rumores sobre su salida del gobierno. El rumor comenzó en A24 tras la última visita del exministro de Finanzas de Mauricio Macri a Nueva York, donde mantuvo reuniones con accionistas e inversores en el contexto del inicio de la Asamblea General de la ONU. Caputo también ocupó la Secretaría de Finanzas y la presidencia del Banco Central de la República Argentina durante la gestión del ingeniero. Sin embargo, no hubo una versión oficial sobre una eventual renuncia del ministro que ejecuta el plan económico de Milei y gestiona las expectativas extranjeras sobre Argentina. Informó Martín Burgué.
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4: Un día como hoy, 13 de octubre, pero de 1921, nació el actor y cantante Yves Montand. Aunque su país de nacimiento fue Italia, Montand desarrolló su carrera artística en Francia. Fue descubierto por la célebre Edith Piaf, con la que vivió un largo y turbulento romance. Fue durante muchos años militante en el Partido Comunista, hasta que la Unión Soviética invadió Checoslovaquia. Convertido en un crítico acérrimo de su ex partido, falleció en 1991.
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12: Hola, hola amigos, ¿cómo están? Bienvenidos. Qué placer estar juntos en la radio. Una nueva edición de ¿A dónde nos vamos? Una nueva edición donde nos enfocamos, como ya sabés, en temas que tienen que ver con viajes y turismo. Es un placer apartar en esta radio 30 minutos para enfocarnos en esto que tanto nos apasiona. Creo que a todos nos gusta pensar en cuál puede ser el destino de nuestras próximas vacaciones. A todos nos apasiona tener tiempo libre para conocer lugares, para conectarnos con naturaleza, para conocer gente que vive en otros lugares, y el turismo o el viaje es una gran invitación para todas estas experiencias. Arrancamos de esta manera.

0: buscamos información y en este caso nos vamos a uno de los lugares predilectos por muchos argentinos. Vamos a la región de Cuyo, que tiene lugares espectaculares. Realmente uno de ellos es la provincia de San Luis, un lugar que, bueno, nos ofrece desde lugares ya muy consolidados como Villa de Merlo, pero también lugares emergentes, lugares hermosos, la Sierra de los Comechingones, toda esa zona maravillosa de Cortaderas, de La Carolina, bueno, tantos puntos lindos que tiene San Luis para recorrer. Y alguien que siempre pasa por este programa, o por lo menos en las entrevistas, es el ministro de Turismo de la provincia, Juan Álvarez Pinto, y esto hace que nos aboquemos un poquito a escucharlo para conocer cómo está la actualidad en este verano en la provincia.
1: En esta oportunidad estamos aquí presentes para comentarles este exitoso inicio de enero con los 50 festivales. La verdad que este fin de semana que pasó hemos tenido 4 festivales en diferentes puntos de la provincia, movilizando más de 25.000 personas, generando un movimiento económico de más de 700 millones de pesos. Y la verdad que estamos muy contentos porque esto que nos planteamos para esta temporada turística de verano, en donde el protagonista van a ser los festivales, se viene dando de esta manera, con una convocatoria multitudinaria en cada uno de los festivales que hemos tenido. Y en ese sentido, ya en este segundo fin de semana de enero, continuamos con esta propuesta de los 50 festivales en diferentes puntos de la provincia. Y es así que el día viernes, arrancamos el día viernes 9 de enero en la localidad de Cortaderas con el Festival del Turismo de la Costa de los Comechingones. El día sábado 10 de enero tenemos el Festival de los Vientos en La Punta, que nos acompaña aquí su intendente Luciano Ayala, que ahora nos va a dar más detalles. A su vez, el mismo sábado 10 de enero tenemos la Fiesta Nacional del Mate y de los Artesanos de la Madera en Quines, que tenemos también a uno de sus secretarios acá del municipio, que nos va a estar dando también información, José Manuel Arce. Y el domingo, cerrando el fin de semana, tenemos el Festival del Río del Conlara en Santa Rosa, el Conlara. Y bueno, también nos está acompañando su intendente Miguel Postiguillo, que nos va a estar hablando del mismo. Desde el gobierno de la provincia, por supuesto, estamos acompañando a los diferentes municipios en la logística, en la organización, con aportes económicos. Pero es para destacar y es para felicitar y agradecer a cada uno de los municipios por este esfuerzo que están haciendo en organizar estos festivales, en darle jerarquía, en convocar artistas nacionales, también darle la oportunidad a nuestros artistas locales. Y realmente se está viendo mucha movilización en lo que hace a los artistas, a quienes están encargados del sonido, las técnicas, a los emprendedores, los artesanos. Y por supuesto agradecer a los vecinos, a los sanluiseños que están acudiendo a nuestros festivales, y también a los turistas que hoy nos están eligiendo justamente por esta importante agenda de fiestas populares que tenemos en la provincia. Así que hemos tenido un muy buen inicio de temporada de verano con este condimento y con este eje que son los 50 festivales.
0: Bueno, y nos seguimos quedando en San Luis porque te nombraba, ¿no? Centros turísticos consolidados, te decía, la Villa de Merlo, y en este caso nos detenemos allí porque vamos a escuchar a Diego Arévalo, que es el jefe del Parque Recreativo de la Villa de Merlo, contándonos un poco, bueno, en conferencia de prensa ante los medios, pudimos capturar estas palabras que nos muestran un poco la actividad de este parque recreativo en un lugar muy característico para el verano, pero también siempre decimos que Villa de Merlo renueva su oferta turística permanentemente y nos invitan a visitarlos no solo en verano, sino todo el año.
2: Bueno, venimos a contar que en este verano estamos a pleno con muchísimas actividades. a todas las prestaciones que históricamente presta el parque, como el tallón deportivo con 3 canchas de tenis, 3 de fútbol, de hockey, de handball, todo el sector de juegos para la familia, el sector del bosque nativo, la confitería que se está usando con un fin social y todas las demás prestaciones. Desde que nuestro gobernador Claudio Poggi el año pasado se inauguró este predio tan emblemático para toda la región y para todos los turistas que llegan a Villa Merlo, venimos trabajando, como decía Germán, en el eje de gobierno de trabajar para recuperar el tejido social con actividades deportivas, culturales, turísticas, y principalmente también con un eje de gobierno que es trabajar con el sector privado, que en la actualidad ya contamos con 5 puestos de gastronomía, de comidas y bebidas permanentes para que todos los visitantes puedan disfrutar. También estamos trabajando con unas escuelas de tenis, de handball, de hockey, y la verdad que está funcionando muy bien. Estamos trabajando con el municipio también en conjunto y la verdad que estamos teniendo mucho éxito con todas esas actividades. Para esta temporada ya estamos poniendo en marcha todo lo que planificamos el año pasado. Estamos contando obviamente con la pileta, que es el principal atractivo del verano, que abre de martes a domingos de 14 a 20 horas. La verdad que desde que la abrimos el 25 de diciembre está siendo muy, muy visitada. El parque abre de lunes a domingos de 8 de la mañana a 23 horas. La entrada es libre y gratuita, obviamente. La pileta sí tiene un costo de 3.000 pesos a partir de los 5 años. Tiene la entrada gratuita. Los jubilados que presenten carnet y las personas con discapacidad que presenten el CUR. Para este verano hemos también... estamos trabajando con el Circo Bon Pérez, que tiene funciones de jueves a domingos a las 21 horas. La entrada es 5.000 pesos para los niños y 10.000 pesos para los adultos. También contamos con un mini parque de diversiones, con una feria que inauguramos el 27 de diciembre, feria de artesanos, productores y creativos, que también tiene que ver con este eje de gobierno, que es trabajar con el sector privado. Hay más de 80 artesanos inscritos, ya están trabajando alrededor de 25, sábados, domingos y feriados, a partir de las 18 horas. La verdad es que la feria está hermosa y está siendo muy visitada. También contamos, obviamente, con la confitería, que es un salón que se usa para un fin social, donde se hacen cumpleaños, bodas, talleres y diferentes eventos, que realmente está funcionando a pleno todos los días o los fines de semana, seguridad. Después tenemos el polideportivo, que se han hecho grandes eventos como la Fiesta Nacional de Dulzura el año pasado, y como decía Germán, tanto el parque como el polideportivo están disponibles para que el sector privado pueda realizar eventos. El 17 de enero tenemos un evento cultural que va a estar DJ Dero dando ahí su show. Ya se han vendido un montón de entradas y la verdad que estamos muy contentos. Así que, bueno, eso en definitiva, esperamos seguir proyectando eventos para que el parque recreativo cobre más vida. Es un lugar emblemático de la región, un corazón turístico, cultural, recreativo, y que ha tomado cada vez más vida, y la verdad que estamos muy contentos. La pileta está activa desde el 25 de diciembre, que está activa. Obviamente, cuando ha habido días de lluvia, hemos parado un día para poder ponerla a punto, pero está totalmente activa. Ayer subimos a las redes que la pileta está en muy buen estado. De hecho, ayer estuvo la colonia municipal. Ah, gracias. Me acordé de esto. La colonia municipal está trabajando también en el parque recreativo. Son 3 lugares donde la colonia está trabajando: el bañero municipal, el camping municipal y el parque recreativo. Y está funcionando normalmente. Obviamente que sabemos que a veces la lluvia puede complicar un poco, pero ayer se subieron imágenes que está totalmente activa la pileta. Obviamente queremos agradecerle a nuestro ministro Juan Álvarez Pinto, que nos da total apoyo y acompañamiento, y obviamente también él siempre trabaja en el sentido de todos los ejes que nuestro gobernador ha planteado.
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0: Seguimos en nuestra búsqueda de información de turismo. Espero que estén muy, muy bien. Nosotros, bueno, estamos bien porque estamos contentos, ¿no? De establecer este puente de comunicación. Agradecemos, como siempre, a esta emisora que nos permite estar aquí para hablarte, para llevarte la actualidad del turismo. Un destino que siempre pasa por nuestro programa porque son muy activos, son grandes trabajadores, tiene que ver con Misiones y específicamente con Iguazú, y hablamos siempre de lo que hacen, ¿no? Porque Iguazú es un destino elegido por muchísimos turistas y siempre están con novedades. En este caso vamos a escuchar a Leo Lucas, quien es el presidente justamente de Iturem, en primera instancia hablando sobre un vuelo muy importante, muy sensible, que tiene ya lugar entre Iguazú y Lima, algo trascendente, ¿no? Para el destino, toda conectividad es importante, más cuando está la posibilidad de acercar al destino, en este caso Iguazú o Misiones, turistas internacionales, turistas que vienen, en este caso de Lima, o que, bueno, son turistas que quieren viajar desde Iguazú hacia Lima y tal vez desde allí partir hacia otro lugar. Pero la conectividad es algo totalmente imprescindible para que exista este flujo y este movimiento de turistas. Leo Lucas nos habla de esto y por supuesto también agrega algunas cuestiones que tienen que ver con novedades del destino Iguazú.
1: Realmente maravilloso. Uno siempre que sale a un evento o que trabaja en la promoción del destino busca ampliar la conectividad, que es cualquier ruta aérea, son turistas que llegan a un destino, posibilidad de además conectar con muchos otros destinos, y eso nos da Lima. En este caso es grandioso porque es un gran hub que tenemos, nos da la posibilidad de continuar algo que nosotros veníamos trabajando ya con el municipio de Iguazú y el municipio de Machu Picchu para firmar un convenio de hermanamiento entre ambas ciudades para que el turista que venga a América del Sur o que venga a América tenga esa posibilidad de conectar una maravilla natural con una maravilla cultural. Y esto se dio antes, nos llena de orgullo, nos compromete mucho a trabajar, a fortalecer esa ruta. Nosotros marcamos mucha presencia en Perú, principalmente en Lima, acompañando al ImproTour, muchas veces también con la gente de viaje, realizando algún tipo de fan tour. Esto fue muy importante, y lo que uno escucha siempre de la gente de viaje es que le acompañe con la conectividad, ya sea con tarifa, con rutas, y en este caso creo que es una ruta que vamos a poder aprovechar mucho para traer peruanos al destino, pero para traer también turistas del mundo al destino y darle la posibilidad de que ingresen bien rápido a Argentina o que salgan rápido a Argentina y conocer también otros destinos del país. Y por otra parte, también el argentino para visitar Perú o el turista que está en Argentina a visitar Perú. Sabemos que es un gran país con una gastronomía maravillosa que la han trabajado muy bien como un atractivo turístico, y si esto uno le suma el Machu Picchu como destino internacional, podemos generar muy buenas cosas entre todos. Sí, el primero de diciembre con 4 frecuencias semanales ida y vuelta con una tarifa base de $460, esto muy interesante, pues, tanto para los peruanos. Uno piensa, no sé, hace poquito estuvimos en Bogotá y también nos hablaban de la posibilidad de acortar distancias, tarifa. Esto por supuesto que le va a dar la posibilidad a los agentes de viajes. Entonces, a partir del 1 de diciembre, seguramente nosotros a partir de mañana ya trabajando en la promoción de este vuelo para que podamos llenarlo de turistas y que esto se mantenga y que sea sostenible en el tiempo. Pasadas las vacaciones de invierno, que estuvieron bien para el destino, el 22 de agosto superamos la visita a 1 millón al Parque Nacional Iguazú, se dio 2 meses antes que en el 2024. Esto Representa un crecimiento del 20% en la cantidad de visitantes en el interanual, y esto nosotros, a partir de la participación en ferias, en eventos, en estar juntos con el sector privado, con el acompañamiento de la prensa, hace que podamos mantener estos números y crecer, inclusive en tiempos que no son fáciles para el turismo nacional, donde uno ve los resultados de los otros destinos y no han sido tan buenos en toda la temporada, en todo el año, y es donde además competimos con el turismo internacional, los dos destinos internacionales, ya que muchas veces por una cuestión tarifaria el turista nacional decide viajar al exterior. Uno tiene que estar, ¿no?, 24/7 en esto de la promoción del turismo, aprovechando cada espacio que se brinda, y vamos a estar ahí en ese gran espacio que es FIT, donde sin dudas vamos a competir nuevamente con muchos destinos internacionales este año, que van a venir a buscar al turismo argentino, y nosotros vamos a estar con nuestro stand nuevamente ahí en el espacio internacional, trayendo un poco de Iguazú para que la gente pueda mantener siempre ese posicionamiento alto en la mente de los agentes de viaje, en la mente de los turistas, seguir manteniendo temporadas de verano exitosas para el destino y temporadas bajas marcadas también por buena cantidad de visitas, principalmente fines de semana largos, fines de semana escapadas, que es lo que venimos a ofrecer en FIT y en cada evento. Sí, siempre tenemos novedades. Bueno, una que es muy importante, la posibilidad de visitar el circuito inferior de manera completa, un circuito que estuvo cerrado algunos años por un desmoronamiento que se produjo, y bueno, después de mucho trabajo de Parques Nacionales, de la empresa concesionaria y de la aprobación del INTA para darle seguridad a los turistas, van a poder visitar el inferior, llegando hasta el Salto Álvar Núñez, y también los atardeceres en Cataratas, que es una novedad. Pueden visitar, hacer las visitas tradicionales, los paseos con luna en la semana de luna llena, y en los atardeceres también visitar esa Garganta del Diablo, que permite un colorido, unos sonidos y un momento especial para todos.

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0: Esos 20 años, el peor precio del mundo. El sector siempre está complicado, pero estamos dentro de los peores momentos. Además, no hay muchas alternativas para corregir porque navegamos a ciegas. Las industrias no informan al productor qué precio van a pagar al mes siguiente, deploró Raúl Cata, productor tambero y coordinador de la Comisión de Lácteos de la Sociedad Rural Argentina.
1: El sector siempre está complicado, pero podría decir que estamos dentro de los peores momentos, ¿no? Porque tenemos el precio, el productor tiene el precio más bajo de los últimos 10 años y me animo a decir de los últimos 20, y tenemos el peor precio del mundo, el productor primario. Así que la situación es complicada y además no hay muchas alternativas para corregir porque navegamos a ciegas. Las industrias no informan al productor cuál va a ser el precio que le van a pagar el mes siguiente. Hay una nebulosa, el precio se determina por litro, no hay un análisis concreto del precio que tiene que tener. Recordarás que hace años era la grasa butirosa la que determinaba el precio, después se agregaba la proteína a ese precio. Y bueno, no hay un análisis claro tampoco de cuál es el precio de la grasa y la proteína. Como te dije, las industrias no informan, pero hace años ya que no informan. Antes lo hacían.

0: política.
1: Piden la detención de Caputo y Bausili por las operaciones con derivados de oro del Banco Central. Las operaciones con el oro del Banco Central deben investigarse bajo las figuras de defraudación en perjuicio de la administración pública, abuso de autoridad e incumplimiento de los deberes de funcionario público, sin perjuicio de otras calificaciones que surjan de la prueba, precisó el letrado en declaraciones televisivas, e indicó, por ejemplo, la asociación ilícita como jefe Luis Caputo, la justicia deberá determinar los delitos y el rol de quienes son los responsables. Acerca de a dónde se encuentra el oro, Dalbón respondió: yo creo que el juez Ariel Lijo tiene la responsabilidad, junto con el fiscal Polichita, de averiguar, y agregó: realmente confío en que la ampliación que haremos el martes, que es el pedido de detención de Bausili y de Curuchet, realmente Ariel Lijo se lo tome en serio. Informó Martín Burgué.
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3: Un día como hoy, 13 de octubre, pero de 1921, nació el actor y cantante Yves Montand. Aunque su país de nacimiento fue Italia, Montand desarrolló su carrera artística en Francia. Fue descubierto por la célebre Edith Piaf, con la que vivió un largo y turbulento romance. Fue durante muchos años militante en el Partido Comunista, hasta que la Unión Soviética invadió Checoslovaquia. Convertido en un crítico acérrimo de su expartido, falleció en 1991.
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0: Pablito.
1: Percy.
0: ¿Cómo estás, hermano?
2: Qué lindo verte así, hermano. Qué lindo verte así.
1: Estamos bien.
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1: A fin de año llega el Niño. Si llueve 4 o 5 veces más, vamos a tener serios problemas. El ser humano se ha instalado en zonas donde no está preparado con la lluvia que va a caer. Cuando cae tanto volumen de agua, si los canales de desagüe no están en condiciones, es normal que eso colapse, advirtió Leandro Azolin, fundador del primer grupo de preparacionismo de Sudamérica.
2: La realidad es que vamos a tener fuertes tormentas y con mayor cantidad de precipitación, eso es innegable, es la naturaleza misma. Ahora, el problema es que el ser humano se ha instalado en zonas que no son lugares adecuados para poder estar en cuando esa cantidad de agua llegue a caer. Por ejemplo, tenemos grandes partes del conurbano bonaerense en el que caen 2 gotas y se hace un piletón en la calle. Sí. Imagínate que si cae 4 o 5 veces más, vamos a tener serios problemas. Por lo general, las grandes ciudades se establecen en zonas muy llanas o con unas pendientes muy pocos grados. Entonces, cuando cae tanto volumen de agua, si los canales de desagüe no están en condiciones, como es que dijo el muchacho en la nota, es normal que eso colapse.
0: Actualidad.
1: Por el 12 de octubre, el gobierno reivindicó la llegada de Colón y la influencia europea en América. En la publicación, el Ejecutivo presentó el viaje de Colón como un acontecimiento que marcó el inicio de la expansión de Occidente hacia el continente americano y sostuvo que dejó una huella profunda en la cultura y las instituciones de la región. Este 12 de octubre conmemoramos la llegada de Cristóbal Colón a América, un acontecimiento que marcó el inicio de la expansión de Occidente hacia el Nuevo Mundo, señaló la Casa Rosada, que además vinculó ese proceso con valores como el progreso y la libertad. Informó Martín Burgué.
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4: Un día como hoy, 13 de octubre, pero de 1921, nació el actor y cantante Yves Montand. Aunque su país de nacimiento fue Italia, Montand desarrolló su carrera artística en Francia. Fue descubierto por la célebre Edith Piaf, con la que vivió un largo y turbulento romance. Fue durante muchos años militante en el Partido Comunista, hasta que la Unión Soviética invadió Checoslovaquia. Convertido en un crítico acérrimo de su ex partido, falleció en 1991.
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Hola, ¿cómo les va? ¿Cómo están? Bienvenidos, bienvenidas. Vamos a comenzar tributo a los 90, dos horas de la mejor música de la década, justamente de los 90. Mi nombre es Ani Godoy y nos estaremos acompañando en estos 120 minutos venideros. Quédate con nosotros que recién empieza y la música que tenemos para vos es la que todos queremos escuchar.

0: grandes clásicos que suenan en tributo a los 90 en la edición de miércoles.
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Íbamos recorriendo la década de los 90. Allí encontramos la mejor música, la música que todos queremos escuchar. Esas canciones que prevalecen en el tiempo y seguirán haciéndolo porque llegaron para

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recordarte que te pases por Instagram. Allí nos encontrás como Tributo a los 90. Podemos compartir un montón de cosas, videos, gustos musicales, contarnos, comentarnos qué hacías por aquellos años, qué escuchabas, cuál era tu serie favorita, cómo te vestías, comentarnos cuál era ese artista, esa banda que era tremenda para vos. Bueno, nos encontrás entonces y ahí podés comentarnos, arrobarnos,

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0: Jumping sonaba de Chumba Gumba, aquí en Tributo a los 90.
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1: Economía.
2: Inflación. El INDEC da a conocer el IPC de septiembre que se habría vuelto a acelerar. El Instituto Nacional de Estadística y Censos dará a conocer la medición oficial este martes y el foco se centrará en si los precios retoman la senda alcista o si van en línea con la expectativa gubernamental de seguir por debajo del 2%. La dinámica reportada por los privados difiere de las metas señaladas desde el gobierno. El secretario de Finanzas, Federico Furiasse, sostuvo que la inflación ya perforó el nivel del 2% y se ubica actualmente en un rango de entre 1,5 y 2%. Además, proyectó que manteniendo el orden fiscal y monetario, el indicador podría quebrar el piso de entre 1 y 1,5% mensual durante los próximos meses o en 2027.
1: Espectáculos.
2: Murió a los 34 años R.J. Mitty, el actor que interpretó al hijo de Walter White en Breaking Bad. Formó parte de 56 episodios de la reconocida producción de AMC que se emitió entre 2008 y 2013 y tuvo como protagonistas a Bryan Cranston y Aaron Paul. En la ficción encarnó a Flynn, el hijo adolescente de Walter White, el profesor de química que tras recibir un diagnóstico terminal comienza a fabricar metanfetaminas junto a un antiguo alumno. Su trabajo en la serie no solo le permitió alcanzar reconocimiento mundial, sino que también tuvo un significado especial por su propia historia de vida. Había sido diagnosticado con parálisis cerebral cuando tenía 3 años y encontró en su personaje una oportunidad para aportar visibilidad a las personas con discapacidad. Informó Martín Burgué.
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3: Un día como hoy, 13 de octubre, pero de 1921, nació el actor y cantante Yves Montand. Aunque su país de nacimiento fue Italia, Montand desarrolló su carrera artística en Francia. Fue descubierto por la célebre Edith Piaf, con la que vivió un largo y turbulento romance. Fue durante muchos años militante en el Partido Comunista, hasta que la Unión Soviética invadió Checoslovaquia. Convertido en un crítico acérrimo de su ex partido, falleció en 1991.
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talentosísimo artista argentino, muy buen músico y muy buen ser humano. Y lo invitamos aquí a Alejandro Lerner, aquí en tributo, por supuesto, para que nos cante Algo de mí en tu corazón. Gran canción aquí en tu programa.

Me Amarás, título del segundo álbum de estudio, en solista claramente, y grabado por el puertorriqueño-estadounidense Ricky Martin. El álbum además cuenta con 10 canciones que están una mejor que otra.

0: Fabulosos pasaba por aquí en tributo a los 90 en tu radio. Quédate, que hay mucho más. No te muevas.
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0: Aquí escuchábamos a la reina del pop. Sí, ella es inigualable, es inalcanzable. Prevalecerá por los siglos de los siglos. Sí, así será, así será. Madonna estaba aquí en Tributo a los 90 con Rayo de Luz, Ride the Light.
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0: Y abrió el último bloque de Tributo a los 90 la señora Celia Cruz con La vida es un carnaval.
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0: nos pasemos por listas interminables de grandes artistas, compositores, cantantes, gente y melodías que pertenecieron a nuestra historia, a nuestra vida por allá, por esos años, por los 90. Inolvidable época. Y tratamos de rescatar un poquito de aquellos momentos y traer a la actualidad esos recuerdos que tan bien nos hicieron. Esos recuerdos que nos dibujan una sonrisa de oreja a oreja. Try Me Out de Corona aquí en Tributo.
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Y nosotros nos vamos despidiendo, nos vamos retirando de los estudios. Como siempre les digo, es un placer poder ser parte de sus vidas y traerle un poco de lo que fue las mejores canciones de una época en donde formaron parte de su historia. Encantada de involucrarme y de vincularme cada día un poquito más. Escuchábamos una gran canción, Gangster Paradise de Coolio. Recuerdo que me encantaba, que subía el volumen a todo lo que da. Es para escuchar esta canción a todo lo que da, el volumen máximo. Realmente. Nos vamos despidiendo entonces. Ani Godoy es mi nombre. Será hasta mañana jueves entonces. Espero que terminen la jornada de la mejor manera y nos reencontramos en la próxima edición. Un besazo y un gran abrazo de oso para todos ustedes. Bye.

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Hola, hola, ¿cómo va? Soy Santiago Altieri y comenzamos una nueva edición del Ranking Latino. 12 de octubre, empezamos la semana con cambios, estrenos y movimientos importantes en la lista. Además, nuevas canciones que se meten en el conteo, viene una novedad muy importante en la parte alta. ¿Quién quedó al frente después del finde? ¿Quiénes avanzaron y quiénes tuvieron que retroceder? Bueno, lo descubrimos en los 20 puestos del Ranking Latino. ¡Empezamos!

0: Atentos, se retira del ranking latino.
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0: Debut para las estrellas Hash en el ranking junto a Cristian Castro en el puesto 20.
1: Este es el puesto número 19.
0: Lunes de mucho recambio en el ranking aparecen en el puesto 19 Abraham Mateo y María Becerra. Así.

0: puesto 18 es para esta balada que dice presente Sebastián Yatra y Augusto Alonso.
1: Hola,
0: lo que me pasa con vos.
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1: 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Ojalá que te guste.

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2: Detienen a un presunto líder de la organización criminal La Mara 18 en México. Este sujeto también había sido hallado responsable de cometer delitos sexuales y tráfico de drogas. A través de un mensaje publicado en sus redes sociales, García Harfuch precisó que el sospechoso cuenta con una orden de aprehensión internacional por su presunta participación en al menos 15 asesinatos, delitos sexuales y narcomenudeo.
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2: Reabre el Parque Nacional Iguazú tras la baja del río. La Intendencia del Parque Nacional Iguazú y la empresa concesionaria Iguazú Argentina Sociedad Anónima comunicaron que la evolución favorable permite levantar la restricción preventiva de acceso. Además, las autoridades agradecieron la comprensión de la comunidad, las agencias de viajes y los visitantes y pidieron seguir los sitios web y canales oficiales para mantenerse informados sobre la habilitación de los circuitos. Informó Martín Burgué.
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3: Un día como hoy, 13 de octubre, pero de 1921, nació el actor y cantante Yves Montand. Aunque su país de nacimiento fue Italia, Montand desarrolló su carrera artística en Francia. Fue descubierto por la célebre Edith Piaf, con la que vivió un largo y turbulento romance. Fue durante muchos años militante en el Partido Comunista, hasta que la Unión Soviética invadió Checoslovaquia. Convertido en un crítico acérrimo de su expartido, falleció en 1991.
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0: Otro avance para Fue Amor, canción que votás en rankinglatino.com. Caloncho y Ace en el puesto 13.
1: Puesto 12.
0: ¿Cómo puede ser? Dice Alan Less en competencia del ranking puesto 12.

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1: Pop urbano con actitud, pasaban Dana y Belinda en el puesto 11.
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1: Ahora sí, amigos, vamos con los 10 más votados de la lista oficial rankinglatino.com, donde dejas tu voto. Vivir así es morir de amor, dice David Bisbal desde el puesto 10.

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1: La noche sin ti sube al octavo lugar y de a poco se va haciendo un verdadero espacio en la lista oficial.
2: Puesto 7.
1: Una de las artistas que está hace tiempo y no se quiere ir del ranking, es más, avanza, es Aitana con Superestrella. Puesto 7.
3: El

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0: Sigue creciendo en la lista del ranking. Rose se mete entre los 5 más votados.
1: Puesto 4.
0: En el cuarto lugar, las voces de Ricky Martin y Cani García, Asignatura Pendiente.

0: Una de las grandes canciones románticas de la lista oficial, Ricky Martin y Kany García se quedan con el puesto 4.
1: 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Puesto 3.
0: En el podio del ranking encontramos al colombiano Camilo, El Árbol.
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0: elegido. El árbol con muchos votos en rankinglatino.com, página oficial para que dejes tu voto y votes a Camilo, por ejemplo, que ya está en el puesto 3 de la lista oficial.
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0: Luis Fonsi, muy cerquita de la cima, lo escuchamos en el puesto 2 con Me Despido.

0: puesto del ranking. Los dos colombianos se unieron en esta canción que tiene sonidos caribeños y una energía muy particular que hoy los lleva directamente a la cima de la lista oficial. Amigos, lindo lunes por el ranking. Nosotros nos volvemos a reencontrar en la próxima edición, o sea mañana, con mucho más Ranking Latino. La página oficial está abierta para que vayas a dejar ya tu voto y cambies la historia de cara al fin de semana. Soy Santiago Altieri y te espero mañana. Chau, chau. Gran abrazo.
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2: Gracias por estar. Volvemos en la próxima edición de Ranking Latino.
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5: Deportaron a un periodista brasileño crítico de Javier Milei y le prohibieron el ingreso a la Argentina por 5 años. Se trata de José Rogerio Carvalho Tomás Jr., un escritor que arribó al Aeroparque Jorge Newbery de la ciudad de Buenos Aires con el objetivo de concretar diversas entrevistas, ya que planea publicar un libro enfocado en la figura del presidente argentino Javier Milei. Al entregar su documento en los controles fronterizos, el personal lo derivó a un área de supervisión tras detectar una alerta en el sistema informático. Allí los agentes le retuvieron su DNI argentino y le notificaron la obligación de retornar a Brasil. Caso Loan se retoma el juicio y esta semana declara Ramón Dupuy. Dupuy brindará testimonio mediante videoconferencia y se estima que ratificará que las 10 personas procesadas en paralelo a los acusados por la desaparición del menor no formaban parte de la Fundación Dupuy y que al llegar a esa provincia lo hicieron por su propia cuenta sin tener el aval de la ONG. Fuentes judiciales informaron que esta será la última vez que haya 3 audiencias por semana, ya que después se acortará a 2 jornadas, al menos hasta el próximo 1 de diciembre. La decisión fue comunicada por los magistrados del tribunal al finalizar la audiencia del pasado jueves, junto con el cronograma de los próximos testigos que deberán prestar declaración. Informó Martín Burgué.
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6: Un día como hoy, 13 de octubre, pero de 1921, nació el actor y cantante Yves Montand. Aunque su país de nacimiento fue Italia, Montand desarrolló su carrera artística en Francia. Fue descubierto por la célebre Edith Piaf, con la que vivió un largo y turbulento romance. Fue durante muchos años militante en el Partido Comunista, hasta que la Unión Soviética invadió Checoslovaquia. Convertido en un crítico acérrimo de su ex partido, falleció en 1991.
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0: Hola, ¿cómo están? Bienvenidos. A partir de ahora y durante un tiempo vamos a estar acompañándote con todas las mejores canciones. Le ponemos onda a este segundo día hábil de la semana porque hay que llegar a la mitad. Después se hace más liviano. Mi nombre es Eva Cebal y estos son los primeros 30.
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El grupo saltó a la fama mundial gracias a su álbum debut, lanzado en el año 1985, que tuvo una gran repercusión en ventas y desde entonces se han posicionado como una de las bandas más importantes del género de todos los tiempos. Hablamos de los chicos de A-ha y Take On Me.

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0: Time for the Weekend se llama esta canción y es de Coldplay feat. Beyoncé.
1: Aún no fueron seleccionados por nosotros, pero quizás sí puedan

0: Lounge. El tiempo pasa, pero la música se detiene. Kim Carnes con Bette Davis Hayes.
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2: Deportaron a un periodista brasileño crítico de Javier Milei y le prohibieron el ingreso a la Argentina por 5 años. Se trata de José Rogerio Carvalho Tomás Jr., un escritor que arribó al Aeroparque Jorge Newbery de la ciudad de Buenos Aires con el objetivo de concretar diversas entrevistas, ya que planea publicar un libro enfocado en la figura del presidente argentino Javier Milei. Al entregar su documento en los controles fronterizos, el personal lo derivó a un área de supervisión tras detectar una alerta en el sistema informático. Allí los agentes le retuvieron su DNI argentino y le notificaron la obligación de retornar a Brasil. Caso Loan se retoma el juicio y esta semana declara Ramón Dupuy. Dupuy brindará testimonio mediante videoconferencia y se estima que ratificará que las 10 personas procesadas en paralelo a los acusados por la desaparición del menor no formaban parte de la Fundación Dupuy y que al llegar a esa provincia lo hicieron por su propia cuenta sin tener el aval de la ONG. Fuentes judiciales informaron que esta será la última vez que haya 3 audiencias por semana, ya que después se acortará a 2 jornadas, al menos hasta el próximo 1 de diciembre. La decisión fue comunicada por los magistrados del tribunal al finalizar la audiencia del pasado jueves, junto con el cronograma de los próximos testigos que deberán prestar declaración. Informó Martín Burgué.
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3: Un día como hoy, 13 de octubre, pero de 1921, nació el actor y cantante Yves Montand. Aunque su país de nacimiento fue Italia, Montand desarrolló su carrera artística en Francia. Fue descubierto por la célebre Edith Piaf, con la que vivió un largo y turbulento romance. Fue durante muchos años militante en el Partido Comunista, hasta que la Unión Soviética invadió Checoslovaquia. Convertido en un crítico acérrimo de su ex partido, falleció en 1991.
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0: segundo sencillo publicado en el Hot 100 como puesto número 2, No se ha terminado hasta que se acaba. Lenny Kravitz.
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2: Salud, mami.

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0: álbum es considerado uno de los álbumes insignia de la banda y sobre todo de la década en la que aparecía esta canción y estos discos, en el año 80. Además, fue el puntapié inicial para que Miguel Mateos diera su salto definitivo hacia Latinoamérica. El disco se llama Solos en América y la canción Es tan fácil romper un corazón.
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0: casi casi argentinos, considerados hermanados. Los escuchamos y los hemos visto infinidades de veces. Tuve el placer de poder entrevistarlos para el disco que presentaban hace un par de años en una de las provincias, pero sobre todo la buena onda que tienen, El calor de pleno invierno, que es el séptimo álbum de estudio de esta banda uruguaya, no te va a gustar. Todas estas canciones hacen un cúmulo de éxitos, uno detrás del otro. No te va a gustar ese maldito momento.
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0: Esta banda me parece divertida. Ubuntu es el segundo álbum de estudio de esta banda musical colombiana Piso 21. El álbum se caracteriza básicamente por la consolidación de la música que traían. Piso 21, Me Llamas.
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0: Deportes.
1: Lanús le ganó a Vélez por 2-0 y se posiciona en la zona A del torneo Clausura 2026. Los goleadores en el estadio Néstor Díaz Pérez fueron el defensor Sasha Marcic a los 13 minutos del complemento y el arquero Tomás Marchiori en contra en el cuarto minuto de descuento. La primera llegada del partido fue de la visita cuando un error en salida del defensor José Canale a los 22 minutos dejó mano a mano al delantero Ronaldo Martínez, cuyo remate con efecto y a media altura buscaba el segundo palo pero fue contenido por Tomás Marchiori.
0: Economía.
1: Arca pone la lupa sobre las creadoras de contenido de OnlyFans por ingresos no declarados. La medida no fue anunciada de manera oficial. Arca habría solicitado información a OnlyFans en el Reino Unido sobre los ingresos de las creadoras argentinas, reveló de forma anónima una usuaria de la plataforma a través de las redes sociales. La creadora afirmó haber recibido una notificación de Arca. Recibí una notificación informándome de casi $300,000 a mi nombre, que yo no recibí, de ingresos no declarados entre 2022 y 2024, con una deuda estimada que, sumando intereses y multas, superan los 150 millones. Según su relato, el caso no sería aislado. Hay muchas chicas en la misma situación. Trabajábamos con agencias que administraban nuestras cuentas y se quedaban con la mayor parte de la facturación. Nosotros recibíamos apenas un ínfimo porcentaje o un sueldo fijo de $1,500 mensuales, y agregó, me reclaman impuestos sobre dinero que nunca recibí y no tengo cómo afrontar esa deuda ni cómo solucionar. Informó Martín Burgué.
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3: Un día como hoy, 13 de octubre, pero de 1921, nació el actor y cantante Yves Montand. Aunque su país de nacimiento fue Italia, Montand desarrolló su carrera artística en Francia. Fue descubierto por la célebre Edith Piaf, con la que vivió un largo y turbulento romance. Fue durante muchos años militante en el Partido Comunista, hasta que la Unión Soviética invadió Checoslovaquia. Convertido en un crítico acérrimo de su ex partido, falleció en 1991.
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0: para ser sincero.
1: La verdad que bien, ¿eh? Le ponemos pila, le ponemos onda y le ponemos música. Claro, los primeros 30 están sonando. Ricardo Arjona, Pingüinos en la cama.
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0: un poquito más abajo, decibeles ahí, al toque, pero disfrutando de las canciones que nos dejan un bonito recuerdo. Ricky Martin y Todo Queda en Nada.
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0: Estamos cerrando este día, pero nosotros le dejamos las mejores canciones en lo alto para que ustedes las sigan disfrutando y se queden con ganas de más. The Farm, All Together Now. Gracias, amigos, por haber estado ahí, por haberse quedado con nosotros acompañándonos. Y si te fuiste, nos llevaste seguramente con la radio en el auto, a donde quieras que vayas, le ponemos música todo el tiempo. Mi nombre es Eva Cebal y estos fueron Los Primeros 30. Chau.
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